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2: Ya de vuelta en Entre Quinchas. Bueno, y como lo habíamos anunciado, que teníamos a un presidente del Club de San Carlos Itigüe, a don Marcos Contreras. Buenas noches, don Marcos, ¿cómo está usted?
3: Bien, Patricia, buenas noches.
2: Bien, gracias a Dios.
4: Buenas noches, don Marcos.
3: ¿Cómo está, don Jordan? Buenas noches, gusto saludarle.
4: Igualmente, un gusto igual. El poder saludarle.
3: Muchas gracias.
2: Don Marcos, sabemos que este fin de semana en San Carlos se van a vivir las atajadas. ¿Cómo está esta preparación de este rodeo?
3: Ahí está, hemos estado a full, las comisiones funcionando. Anoche tuvimos reunión en la media luna, estuvimos revisando, cada comisión dio a ver lo como iba su comisión, así que todo va en viento en popa. Ya mañana, si Dios quiere, partimos con el loteo de animales para traerlo el día viernes temprano.
2: Eso le iba a consultar, don Marco. Esta vez fue difícil encontrar el ganado porque, como se sabe, está escaso.
3: Sí, está escaso. Bueno, la comisión la modificamos este año para que participaran más socios, y ellos empezaron más o menos unos 3-4 meses atrás a buscar los animales. Y por ahí a última hora tuvimos que modificar, porque un ganadero tenía un compromiso con otro club y ahí con qué club se quedaba, pero bueno, una decisión que tenía que tomar el ganadero. Yeah. Así que se conversó y teníamos los otros animales, un plan B ya tomado, así que eso está listo también como un mes atrás.
2: Bueno, en un rodeo lo importante, aparte de actividades que puedan tener, es el ganado.
3: Sí, la materia más importante, la materia prima, es el animal. Tenemos camiones, tenemos todo, pero menos el animal, porque el animal está escaso. Y con la cantidad de rodeos que hoy día se hacen, cada vez se hace más complejo.
2: Así es, bastante. Bueno, cada vez hay más asociaciones, más clubes, entonces yo creo que ahí se va aumentando más y ahí la falta de ganado.
3: Sí, pues hay menos vientre también, pues se está tirando las vaquillas se están sacando fuera de Chile, hay menos campo con pasto, hay más huerto, entonces todas esas cosas hacen que el animal se acabe más escaso.
2: Así es.
4: Bueno, lo importante, don Marco, es que ustedes, bueno, siempre han sido previsores en este tema, y sobre todo en consideración tras el acuerdo que adoptaron como asociación de realizar un rodeo, era importante comenzar con tiempo y a la vez realizar también el rodeo a buena hora, porque a medida que avanza la temporada, cada vez es más complejo el tema.
3: Así nomás es, pero nosotros siempre hemos tenido la fecha, los primeros 15 días del mes de octubre, nuestro rodeo. O el 4 o la quincena de octubre del que fundamos nuestro club. Es buena fecha.
4: Sí. Claro, con la diferenciación de que como antes eran dos, el segundo rodeo era el complejo.
3: Sí, ese era el complicado porque más o menos teníamos que tener alrededor de 200, 300 toros, igual. Depende de la categoría, depende de la serie, el libro y todo eso. Pero no era menor,
2: Sí. Bueno. Lo importante es que ustedes ya tienen el ganado y vamos viendo ahora la parte de colleras, pues vienen bastantes colleras de afuera.
3: Sí, viene harta gente de Cauquenes. Tenemos alrededor de 13 invitaciones, más o menos, sí. Ahí vamos a ir jugando un poquito la serie. Vimos la utilización, cierto, a la asociación de las colleras que venían a participar. Y nuestros presidentes autorizaron, así que no fue tan complicado. Yo creo que la media luna hace bastante para que tire harta gente. Todo el mundo quiere venir a correr a San Carlos. Una tremenda media luna, infraestructura, recinto, etcétera.
2: Sí, así es, sacarle provecho a esa gran media luna. Y también las invitaciones ayudan un poquito al club.
3: Sí, porque los números rojos salen igual, pues. Entonces, para nosotros es re importante, una, el tema financiero, y lo otro, el tema deportivo. Le damos un mayor realce también que vengan colleras de otras asociaciones. Bueno, yo lo he dicho siempre, no es un tema de hoy día, sino que lo he dicho aquí, lo he dicho en la asociación, que hay que jugar con las dos cosas, deportivo y financiero.
2: Así es, hay que jugar con las dos cosas.
3: Cada uno tiene su apreciación, pues.
2: Sí, pues es que mejor que vengan colleras de afuera, porque así los de Ñuble, Cordillera también se prueban con colleras grandes de afuera.
3: Exacto. Después, cuando llegamos los clasificatorios, se hace más difícil. Entonces, lo ideal es ir probándose cómo está el nivel. Y también le da otro realce a que la gente, el público, participe de los rodeos, yendo a las medialunas por los nombres que traen.
2: Así es. Bueno, lo otro importante también, que van a tener música en vivo, digamos, cantora, nada menos que la Carmencita Valdés.
3: Sí, es un tremendo broche de oro que le estamos dando. Ese fue una apuesta de nuestro socio para el lado norte que tenemos, que son los Parralinos.
2: Ya.
3: Así que ellos dijeron, nosotros los colocamos con la cantora. Ya pues, pero el problema es que los quieren cambiar el nombre ahora vos.
2: Ah, no.
3: Entonces, por quieren colocarle Parral Titigo, entonces no, le digo yo no, así no.
2: No.
3: Pero no, hay una buena camaradería en el club.
2: Eso es lo importante, porque así las cosas salen mejor cuando están todos unidos y todos tirando para el mismo lado.
3: Sí, gracias a Dios tenemos buena calidad de socios, todo el mundo quiere participar, todo el mundo me pide más cosas, la cena, actividad interna. Así que es bueno por un lado que me exijan.
2: Así es.
3: Las varas quedan siempre altas.
2: Aparte de la Carmencita, perdón, don Marco, aparte de la Carmencita Valdés, uh-huh, también tienen otras actividades para los niños. Hay sí, juegos.
3: Es re importante, ¿cierto? Los niños que a uno lo miran como espejo y que miren el rodeo, el entorno que hay, ¿cierto? Que tengamos en este sentido juego inflable, tenemos el toro mecánico también, que es furor. Así que yo creo que ahí van a estar los niños pegados toda la tarde del sábado.
2: Lo importante, así estos juegos no, son gratis para ellos.
3: Gratis para ellos y bueno, en general
2: para todo el público.
3: Vaya, con los niños que hay. Sí.
2: O sea,
3: acuérdense que también hay que acreditarse también ante la federación las actividades que uno va haciendo con la comunidad.
2: Eso es lo que quiere la federación, que traigan la familia a la media luna.
3: Sí, ese es un tema, y otro tema que lo hacemos con la Dama Cruz San Carlos, que el año pasado trabajamos con ellos en la pérgola. Uh-huh. Y estamos apadrinando una escuela con niños con discapacidad, que se le hace una once al final de año, donde se le entregan regalos y una once como le decía. Así que eso es lo bonito, o sea, bueno, también como uno pide, uno también tiene que entregar.
4: Bueno, bonita actividad, es bueno que sigan en esta vinculación constante, tanto con la comunidad como incluyendo a la familia, incluyendo a los más pequeños. Siempre hemos dicho, ellos además son el futuro de la actividad.
3: Sí, le estamos dando harta importancia a los niños. De hecho, el mismo día domingo ellos van a participar izando el pabellón patrio, igual como el año pasado, vestido de guasito, de chinita. Están bien entusiastas la mamá de nuestros niños, bueno, y el que quiere participar, si es un tema abierto. Pero las damas, este año, como nunca han querido participar, bueno, y se vio en la cena también, el mayor número de asistentes fue las damas de Cruz San Carlos y Tigüe.
2: Claro.
3: Y que siempre va quedando la vara alta.
2: Aparte de eso, Marco, valor, lo más importante, que la gente siempre nos pregunta y de repente nosotros no tenemos idea, ¿cuánto van a cobrar ustedes la entrada por persona o vehículo? No sé.
3: En este caso, el vehículo más el chofer, 5.000 pesos. La persona que no tiene su carnet digital tiene que pagar 2.000 pesos. Tiene que acreditarlo, porque ahora acuérdense que es digital, no está el plástico.
2: No.
3: Y los corredores que muestran el carnet son liberados. Y el vehículo que lleva Caballares también no paga un costo.
2: Es liberado.
3: Eso está por reglamento. Liberado. Sí. Ya la información yo se la mandé a los presidentes también para que ellos estén claros y para que lo comuniquen a sus bases.
2: Sí, tienen que tenerlo claro, que los camiones no pagan ni los choferes tampoco, solamente público, 5.000 pesos el vehículo con el chofer adentro.
3: Exacto, sí.
2: ¿Y si alguien va a piecito?
3: 2.000 pesos.
2: Dos mil pesos.
3: Lo hacemos ingresar por la puerta principal.
2: 2.000 pesos, ya. Hay estacionamiento, sí, adentro, ¿cierto? Para que la gente del vehículo quede seguro.
3: Adentro. Queda más tranquilo.
2: Exacto. Sí. Eso, sí. Si la gente prefiere pagar los 5.000 pesos y el vehículo queda guardado.
3: Sí, también tenemos los baños, también van a estar bien cuidados con el aseo que como corresponde.
2: Eso.
3: Así
2: lo,
3: que todo el mundo que esté tranquilo con todo lo que cuenta el recinto.
2: Así es. Bueno, siempre hemos dicho que los baños de la Media Luna de San Carlos son muy buenos y siempre están limpiacitos.
3: Sí, ahí está don José a cargo de los baños.
2: Bueno, ¿y tiene el nombre del jurado?
3: Sí, don Juan Fuente, o Juan, el primer apellido, no me acuerdo mucho.
2: ¿Pedrero, no será?
3: Sí, Pedrero Fuentes.
2: Sí. ¿Y el delegado, sí, don Fernando Pérez?
3: Yungay.
2: Sí, Club Yungay.
4: Presidente.
3: Él representa al Cuyungay. No, él es delegado del Cuyungay, pero la red es el presidente del Cuyungay.
2: Siempre hemos tenido la enreda, ¿cuál? Pero bueno, ahí está, ahora no, ya lo aclaró usted.
3: Pero la red es el presidente.
2: Ya. Y delegado, bueno, sea
3: tuvimos director. La semana pasada tuvimos la reunión en la Casa Pedro, así que ahí estuvimos conversando bastante.
2: Ya. Así ahí que nos quedó claro que don Pedro.
3: Aclarar ese tema. Sí, ya. Sí. Ya. Pedro Larret,
2: presidente del club.
3: Fernando, el delegado del club, cuando no puede participar Pedro de las reuniones, va Fernando. es buen dirigente, por Fernando.
2: Así es. Bueno,
3: una persona que se maneja bastante con el reglamento, es buen corredor, ¿cierto? Siempre está harto con el tema de los cuidadores, así que es buen dirigente.
2: Así es. Bueno, ¿y a qué hora empieza el día sábado 17 este rodeo?
3: A la 8 de la mañana.
2: ¿8 de la mañana corriendo?
3: Si Dios quiere. Corriendo, igual que el día domingo, a las 8 de la mañana corriendo. La ambulancia está llegando un cuarto a las 8, porque vamos a andar medio limitado de tiempo. Por ahí vamos a tener un pare antes de empezar la serie de potros.
2: Ya.
3: Vamos a tener una reunión. Los presidentes, me la pidió el presidente si podíamos, si me podía autorizar para tener una reunión. Así que le dije que no había problema. No tan larga, porque si no los tiempos se complican, pero para un tema puntual nomás.
2: Ya. O sea, aparte, día
3: nada
2: sábado.
3: Indicado en todo caso.
2: Sí, no, el día ¿Perdón? Sábado parte a las 8 de la mañana con la serie Criadores.
3: A las 8 de la mañana con la serie Criadores. Va a ser grandecita. La serie Potro va a ser un poquito más liviana.
2: Ya, sí.
3: Así que debieran andar rápido y ir con los tiempos medio justito para que no los vamos trazando. Prefiero que me sobre tiempo antes que me falte.
2: Claro, los criadores van a ser 7, 17 colleras.
3: Más los invitados.
2: Es más los invitados, sí, porque aquí tengo caballos, 22, yegua 16, potros 14 y el del libre y 37, pero aquí faltarían los invitados, yo creo.
3: Los invitados.
2: Porque
3: sí,
2: aquí está todo lo que es la asociación Ñuble, Cordillera.
4: Y de los invitados serían 7, sí, que correrían la criadores.
3: Exacto, y 7 más la que lo tenía, 17, 24.
2: Sí.
3: ¿Con esa eso? Sería la serie. Sí, pero ahí se bajó Iván Merino. Me llamó a el Loli, que el hermano Iván,
2: ¿sí?
3: Que se le lesionó una yegua, así que se van a bajar del rodeo. Así que mañana quiero mandarme la radiografía de la yegua. No, le dije, no es necesario, si hay que hay un tema de caballero y yo los conozco a ellos desde siempre.
2: Claro.
3: Confiamos en lo que me dice.
2: Viene de la asociación Ñuble también, Francisco Martín.
3: Francisco Martín.
2: Sí.
3: Viene por ahí David Salinas, que es una persona del Club San Carlos que siempre ha cooperado mucho con el club, así que.
2: Sí.
3: Lo vamos a invitar, ¿cierto?, al Noyo del Silencio. Su papá falleció más o menos 40 días atrás, así que lo vamos a invitar a que participe del Noyo del Silencio. Por ahí está Arturo Quesada, que fue el tesorero de nuestro club, que ahora se fue, en 3-4 años atrás se fue a Ñuble, en Bravo. ¿Qué más me decís rapidito? Pero de Ñuble hay 2 o 3 colleras más.
2: Sí, las otras son de Cauquenes.
3: Sí.
2: Sí. Sí. Casi todas de Cauquenes las que vienen después.
3: Mario Briones también viene de Ñuble.
2: Sí. Ahí está.
3: Sí,
2: todas
3: lo conocemos harto tiempo con Mario.
2: Es bueno.
3: Para mí que debiéramos siempre que vengan cogiera a Ñuble y nosotros ir para allá. Debemos hacer esos famosos canjes.
2: Así es. Sí, porque son. Sí, yo creo que siempre yo lo digo, Ñuble es uno solo que se tuvieron que separar por motivos de tantas colleras, tantos clubes que había, ¿no? Se hacían muy largas las series.
3: Exacto. No, pues yo por lo menos trato que los rodeos sean lo más abiertos posible para que participe un buen número. ¿Sí? Hay diferentes miradas sobre cuántas invitaciones traer o no. Pero yo tengo otra mirada sobre ese tema de las invitaciones.
2: Así es.
3: Y como club igual, pues.
2: Así es, don Marco.
3: Aquí las bases del club son re importantes y sobre todo la calidad de directores que yo tengo, me tengo que sacar el sombrero.
2: Buena.
3: Se han portado súper bien, ¿sabes?
2: Buena directiva.
3: Sí, buena, no tengo nada que decir. Agradecido de ello, porque sin un buen secretario, un presidente no es nada. O un buen tesorero, el que maneja los recursos. Aquí cada uno cumple sus funciones. Así que estoy re tranquilo con la gente que está a mi lado. Agradecido, ¿no?
2: Así es. Don Marco, antes de despedirnos, queremos agradecerle por estos minutos que nos ha dado para el programa Entre Quinchas y también dejarle los micrófonos abiertos a usted para que invite a toda
4: la gente a participar.
3: Ya, muchas gracias. Bueno, dejar a todos nuestros amigos vecinos de la comuna San Carlos y alrededores que participen de nuestras tradiciones, del rodeo chileno. lo que significa. Somos el espejo de nuestros niños, los niños que vayan viendo lo que es un rodeo, el trato a los caballos, el trato a los animales, el cuidar nuestra bandera, el querer nuestras mantas. Entonces yo lo invito a todos que participen. Así que agradecerle a ustedes, porque me siento como en familia cada vez que conversamos.
2: Muchas gracias, pues ahí nos estaremos viendo el día domingo.
4: Domingo, en la serie de campeones, si así lo permite don Marco.
3: Bueno, tienen las puertas abiertas, sábado, domingo, el día que ustedes elijan, estaremos presentes para atenderlo como corresponde.
2: Muchas gracias don Marco y buenas noches.
4: Desearle una buena noche don Marco, muchas gracias.
3: Buenas noches, que descansen.
2: Igual.
4: Bueno, ahí estaba la conversación con don Marcos Contreras, presidente del Club de Rodeo Chileno San Carlos de Itigüe, y nos vamos rápidamente,
2: señor Patricio. Así es, nos pasó bastante la hora. Buenas noches.
4: Estén bien, buenas noches. Nos reencontraremos muy pronto y ahí vamos a estar recordando todos los antecedentes del rodeo de este fin de semana. Hasta luego.

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0: 21 horas, 34 minutos. La salud mental, un desafío permanente. Hola, hola, qué grato es volver a estar juntos y en esta oportunidad quiero pedirles algo muy importante. Usted, yo y todos.

0: 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Sin embargo, debemos tener presente que somos responsables de convivir en armonía y de construir el mejor entorno mediante el respeto, la consideración y sobre todo cultivando una gran cualidad que se llama empatía, un término poco habitual pero tremendamente significativo porque simplemente es ponerse en el lugar del otro. 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

Hola, ¿cómo están? Muy buenas noches. Un placer saludarles en esta noche de día miércoles 14, eso es 14 de octubre. Ya en el ombligo de la semana y casi en el ombligo del mes, a mitad de semana y casi a mitad de mes, 14 de octubre. Esperamos que haya tenido un lindo día, un día que estuvo ahí con lluvia, con sol, con nube. Pasaron las cuatro estaciones del año hoy por nuestra ciudad. A esta hora tenemos, le digo de inmediato, que tenemos a esta hora de la noche en nuestra capital regional, una temperatura de 14 grados, tenemos un viento de 6 kilómetros por hora, 83% de humedad, calidad del aire buena. Eso es lo que hay a esta hora de la noche en nuestra ciudad. En cuanto al pronóstico del tiempo, dice que vamos a tener mañana, jueves, nubosidad parcial, 8 grados la mínima, 21 la máxima, ya paró el agua, por lo menos el resto de la semana no va a llover. El viernes también nubosidad parcial, 8 la mínima, 23 la máxima, el sábado lo mismo, nubosidad parcial con sol y nubes, 10 la mínima, 21 la máxima, domingo lo mismo, sol y nubes, 8 la mínima, 20 la máxima, lunes se repite. Sol y nubes, 11 la mínima, 18 la máxima, eso para nuestra capital regional. Nuestro saludo, por cierto, siempre acompañado de un deseo de que estén todos muy bien, que hayan tenido un lindo día, y un abrazo fraterno, un beso en el alma, un apretón de manos sincero y fraternal para toda la gente linda de Ñuble, los que están acá en nuestra ciudad y también los que están en otras partes de Chile, América o el mundo y que nos siguen y nos escuchan a través de radionuble.cl, que a propósito está bien activa, ya hay bastantes saludos. Agradecemos obviamente a toda esa gente linda de Ñuble que ahora también, muchos de ellos nos contactan a través de radionuble.cl. Usted puede ir a ese sitio y solicitar alguna canción, enviar algún saludo, lo que a usted le parezca. Y también, obviamente, si le parece, puede comunicarse con nosotros a nuestro WhatsApp nocturno, más 569-3891-3756. Más 569-3891-3756. O, aún más simple, lo que ha hecho durante décadas, el 422-25-2828, nuestro teléfono. 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
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Faltan 11 minutos para las 10 de la noche. Lindas canciones hasta la hora cero aquí en la Sintonía Grande de la Ñuble. Bienvenidos.

0: Bueno, vamos a detener el tiempo un poquitito, vamos a detener ahí la canción de Alex Sintek y Ana Torroja, porque tenemos una auditora que quiso participar a propósito del comentario de la Anilina. Después seguimos escuchando la canción. ¿Cómo está? Buenas noches.
1: Buenas noches, don Claudio.
0: ¿Su nombre?
1: Angélica Benavente.
0: Cuénteme, Angélica, usted me quería comentar algo de la Anilina, me decía.
1: Sí, sabe que justamente yo hoy día, en una farmacia,
0: ¿ya?,
1: en el centro, compré una Anilina.
0: ¿No le puedo creer?
1: Sí, cuestan 2.800 la cajita.
0: ¿En serio? ¿Y todavía existe eso?
1: Sí existe, las farmacias las venden.
0: No le puedo creer.
1: Porque resulta que tengo un polerón que se manchó a negro,
0: ¿ya?,
1: y compré una Anilina negra.
0: ¿En serio?
1: Yo mañana ahí echo a hervir lo que, tal como hice la cajita, agua con sal, y se pone a hervir la prenda.
0: Ya. Hay que echarle sal también.
1: Teñir la cajita.
0: Ya.
1: Claro, mañana voy a teñirlo si es que.
0: No le puedo creer, en serio.
1: Y queda negrito, o sea, del color que no quiera. Si este bolerón es negro, se me manchó. Pero con eso va a teñirse negro. Va a quedar, mire, negro otra vez.
0: Claro, se recupera en el fondo, ya desaparece la mancha. Sí. Claro. Oiga, ¿y el proceso es el mismo? ¿Hay que echarle a hervir en una olla, creo que como 20 minutos más o menos? ¿Sí?
1: Hervir con agua y sal.
0: Ah, y sal también, ya.
1: Con sal se le echa, sí, porque ayuda a que firme la tintura.
0: Ah, mire usted, qué bueno.
1: Sí, es que yo hace tiempo atrás yo igual tenía, entonces por eso que sé teñir.
0: Ah,
1: mire usted. Y yo también me pregunté, como hacía tiempo que no tenía, yo dije, ¿existirá todavía la Anilina? Sí, y en la farmacia vende.
0: Mire usted, muchas gracias de verdad por incorporarse, sí, a la conversación.
1: Para que usted decía que a lo mejor ya no existía.
0: Ya.
1: Pero hay todavía para teñir.
0: Para teñir, mire usted. Sí. ¿Y está todavía en esa cajita metálica?
1: Claro, igual, es la misma cajita.
0: Mire usted.
1: La cajita metálica y viene con su instrucción, ha hecho una hojita donde dice cómo hay que hacer la tiñidura.
0: Muchas gracias, Angélica. Ha sido usted un angelito esta noche para nosotros.
1: Ya, gracias.
0: Que tenga una buena noche, gracias.
1: Chao.
0: Chao, chao. ¿Qué le parece? Todavía existe entonces la farmacia. Angélica encontró la Anilina, que yo ya la daba por muerta. Por lo visto, está más viva que nunca.

0: 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Son las 22 horas en punto. 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

Este viernes es el Día de los Profesores. Bueno, esa canción la traía Los Prisioneros, Jorge González, Claudio Narea, Miguel Tapia, y se llama Tren al Sur, ese tema que acabamos de escuchar. Bueno, Los Prisioneros, como usted sabe, se separaron, siguieron caminos separados. Jorge González siguió cantando solo hasta cuando la salud se lo permitió, después una ACV lo dejó en la casa hasta el día de hoy. A su vez, Claudio Narea formó el grupo Profeta y Frenético, no pasó nada con ese grupo, y a su vez también Tapia, Miguel Tapia, formó otro dúo con Cecilia Aguayo, la que se incorporó al final a la banda Los Prisioneros, el dúo Jardín Secreto. Fue tan secreto el jardín que no pasó nada tampoco, nunca supimos de ningún éxito de ese dúo. O eran los tres o no era nada, esa era un poco la historia de Los Prisioneros. El viernes es el Día de los Profesores. Yo soy, por esas cosas de la vida, me ha tocado siempre tener amigos profesores, una hermana profesora. Los mejores amigos que tuve en Puerto Montt y en Concepción y acá en Chillán, donde he vivido, han sido profesores, por una cuestión de coincidencia de la vida nomás. Por lo tanto, conozco su realidad y hoy día es difícil ser profesor. Así que vaya para ellos nuestro reconocimiento, de verdad. Es una pega titánica. Los alumnos de hoy día no son lo mismo de antes, para que andamos con cosas, ¿no? Antes yo me portaba mal en el colegio, uno hacía alguna travesura, no sé, algo, y mandaban a buscar a mi papá o a mi mamá, y uno sabía que te iba a llegar un correctivo, porque mis padres le iban a dar la razón a la profesora o al profesor, ¿cierto? Ahora es al revés. Mandan a buscar a los papás, muchas veces ocurre eso, y los papás llegan a retar al profe y le dan la razón al niño, al estudiante. Cuestión que obviamente no es lo ideal, no está bien quitarle la autoridad a los profesores. Y eso, sumado al tema tecnológico, el bullying que ocurre en los colegios, que antes no sé si no existía o no era tanto, tal vez siempre existió, pero no era tanto. Hoy día no hacen, digamos, no llevan al colegio los teléfonos, pero igual el fin de semana se conectan, ¿cierto? O en las tardes cuando vuelven del colegio y hacen lo que podríamos decir una especie de bullying online, un bullying cibernético, o sea, el típico grupo de WhatsApp que tienen los alumnos en el curso, igual se presta muchas veces para el bullying. Bueno, lo claro es que hoy día la pega del profe es diferente. Antes llegábamos con la manzanita, ¿se acuerda?, para la profesora, y era todo como diferente, era, no sé, pero los profesores hoy día tienen una pega un poco más complicada que la de antes, porque la sociedad es distinta, los niños son diferentes, ¿verdad? Y por lo tanto merece, creo yo, nuestro reconocimiento, nuestras felicitaciones, nuestro saludo de gratitud todos los profesores y profesoras que pueden estar escuchándonos a esta hora. El viernes es el Día del Profesor. Yo se lo cuento ahora como para que vaya preparando usted, no sé si la manzanita, no, parece que ya no le mandan manzanita a los profesores, pero bueno, alguna atención para los profes este fin de semana. ¿Qué dice nuestra página web? Ajá, veamos a Carmen, nos escribe. ¿Qué dice Carmencita? Don Claudio, felicitaciones. Es muy amoroso, me encanta su programa. Ay, qué tierno, gracias Carmen. ¿Podría poner algún tema de Alex Ubago? Dice, muchas gracias, feliz miércoles. Gracias a ti Carmen por escribirnos. Don Raúl, desde mi hogar, ya sintonizando después de una larga jornada. Le tengo mucho cariño a la radio que escucho hace un buen tiempo, dice. Felicidades por el programa, don Claudio. José Luis, don Claudio, buenas noches. Me gustaría pedir alguna canción de Giovanetti. Yo pienso positivo. Ah, claro, así se llama la canción. Yo pienso positivo. Ok, para esta mitad de semana. Saludos para usted, estimado, dice don José Luis. Muchas gracias a toda esa gente linda que se contacta con nosotros a través de radionuble.cl. Canción solicitada entonces a esta hora de la noche por Carmen, Alex Ubago, Aunque no te pueda ver.

El Día del Profesor es el 16 de octubre, creo que es el 15, el 16 de octubre, que es este viernes, ¿ok? Para que vea usted que mis auditores me corrigen de inmediato, un profesor más encima me whatsappeó, me dice que es el 16, o sea, este viernes, y también don Patricio, se llama este profe, dice que gracias por el reconocimiento y que efectivamente hoy día la pega se ha puesto un poco difícil, pero con vocación, dice, se puede lograr de todas maneras. Yo creo que esa es la madre del cordero, la vocación, esa es la palabra clave, al menos para ese trabajo, porque el profe tiene que estar siempre ahí, ¿cierto? Bien parado, con autoridad, al mismo tiempo con afecto hacia los alumnos, en fin. No, eso de ser profe, ese es un tema. Respecto al tema de la anilina, ¿se acuerda que lo conversábamos al comienzo del programa? También llegan algunos WhatsApp, por ejemplo, Eugenia. Hola, buenas noches, don Claudio Varas. Sí, dice, yo también he visto en algunos locales ahí en Chillán la misma cajita. Qué recuerdos de mi abuelita, dice. Aunque mi abuelita paterna tejía y teñía al natural. Echaba el tejido a hervir junto a unos palitos de un árbol llamado tralgüén. Le quedaba de un color maravilloso. Qué recuerdo, dice. Gracias, Eugenia, por compartirnos ese testimonio a través del WhatsApp. Gerardo, ¿qué dice? La anilina Mont Blanc, eso era, así se llamaba, claro, pues yo me olvidaba del nombre. Debe haber sido una marca, ¿no? Probablemente había otra, pero esta era como la más famosa. Anilinas Mont Blanc en cajita metálica, aún existe, dice, la venden en las farmacias, especialmente en las farmacias de barrio. Mire usted cómo todavía se puede comprar. Teresa, hola don Claudio, todavía hay para teñir, dice. Ok, muchas gracias a toda esta gente linda por incorporarse también a nuestro programa a través de sus opiniones. 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

0: 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Son las 22 horas, 30 minutos. 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
1: Desde San Nicolás, María Ignacia quiere escuchar este recuerdo. Amada mía, amor mío. Saludos para María Ignacia y para toda la hermosa comuna de San Nicolás, la ciudad de los niños.
2: Amada mía, amor mío.

Esa canción fue tan famosa en los años 70, 80, tal vez los años 90, y lo único que dice, amada mía, amor mío, o al menos la única parte que entendíamos. Pero fue un tremendo éxito ese tema que quería escuchar nuestra amiga allá en San Nicolás. Estaba revisando noticias y todas hablan de cuestiones climáticas, ¿no? Que el cambio climático y todos los estragos que ha causado, bueno, no es necesario ir a otras partes del mundo, basta con quedarse a mirar lo que ha ocurrido acá en Chile nomás. Tantos problemas que hemos tenido por aluviones, ¿verdad? Por las lluvias, etcétera. Pero esto fue advertido hace al menos 20 o 30 años por los ecologistas de que iba a haber un cambio climático, que ese cambio climático iba a significar que iba a caer mucha agua en muy poco tiempo, la misma agua que antes caía, no sé, pues en 10 días, ahora iba a caer en un puro día. Y obviamente las ciudades no están diseñadas para soportar tanta agua de una vez. Las ciudades, sus ductos, sus colectores de agua lluvia, están diseñados para una lluvia normal. Y cuando llueve más de la cuenta, se satura, como un embudo, pues el embudo está hecho para una cantidad de agua, pero si usted le planta todo el jarrón de una vez al embudo, se va a rebosar. Lo mismo ocurre con los ductos colectores de aguas lluvia, de aguas servidas, en fin, en las distintas ciudades, incluido la nuestra, obviamente, nuestro querido Chillán. Bueno, y eso ha causado los problemas que usted ya seguramente habrá visto en imágenes, en televisión, en las redes sociales. Pero ahí está un poco la reflexión, ¿no? ¿Por qué no le hicimos caso en su momento a los ecologistas, que son los que, documentación en mano, ¿verdad?, estaban advirtiendo respecto de lo que podía ocurrir? Y si le hubiésemos hecho caso a los ecologistas hace 20 o 30 años atrás, seguramente no hubiésemos tenido las consecuencias que estamos sufriendo por los aluviones, porque se hubiese tomado más en serio la sugerencia de ellos, se hubiesen hecho todas las canalizaciones de agua correspondientes, los muros de contención, todo lo que se dice que se va a hacer ahora, podríamos haberlo hecho hace 20 o 30 años atrás cuando los ecologistas advirtieron este cambio climático. Pero Chile, lamentablemente, en América Latina en general y en Chile en particular, somos muy reactivos, en el sentido de que reaccionamos a lo que ocurre. No somos tan proactivos, no somos tan preventivos, más bien somos reactivos. Y acá existe una institución que es el SENAPRED, ¿cierto? El Servicio Nacional para Prevención de Desastres Naturales. Y uno dice, bueno, ¿y qué pasa con el SENAPRED que no previó esto? ¿Qué pasa con la parte estatal, digamos? Se supone que estos organismos están hechos para eso, ¿no? Y bueno, ahora esperemos que ahora sí haya una reacción, pero ahora ya no nos sorprendamos, no pongamos cara de sorpresa cuando dicen, es que no sabíamos que iba a llover tanto en un solo día. La típica explicación que uno escucha hoy día, ¿se ha dado cuenta? Es que no sabíamos, no pensamos nunca que iba a llover tanto en un puro día. Bueno, si hace como 20 o 30 años les dijeron que iba a llover mucho en un solo día, que esa es parte, solo una parte de los cambios climáticos que se van a venir. Ahora estamos empezando con el tema de los tornados, ¿cierto? Estos que se producen, o mini tornados, que se producen, trombas marinas, como quiera que sea, estos vientos fuertes que han pasado por nuestra región varias veces. Bueno, ya empezaron a pasar, ahora no esperemos 5, 10 años más, 20, otros 30 años más, para pensar qué hacemos ahora con los tornados. Y ya llegaron, ya están acá, por ahora digamos que son tornados en miniatura, no son esos tremendos tornados que hasta le ponen nombre en Estados Unidos, ¿cierto? El huracán Andrew, el huracán Katrina y todo eso. Bueno, hasta ahora, crucemos los dedos para que eso no ocurra, hasta ahora en Chile no tenemos eso. No sé si en Estados Unidos habrán empezado igual con estos trombas chiquititas y después se transformaron en tornados, pero de cualquier manera ya está el aviso. Cada invierno llegan los tornados, ¿cierto? Y nos avisan acá en nuestro país que vienen. Ya han volado techo, han volteado casas, árboles, o sea, ya está pasando. No es necesario esperar otros 20 o 30 años más para decir, ahora vamos a ver qué hacemos. Ahora vamos a poner estos satélites que previenen lo que va a pasar, que revisan y monitorean el comportamiento de los vientos, etcétera. Podríamos esta vez sí ser un organismo de prevención, ¿cierto? Ser un poco más preventivo y no tan reactivo. Ojalá. Quiero enviar un saludo muy grande a la gente que nos escucha por Instagram, que me dice acá nuestro asesor en temas de ¿cómo se llama? Tenemos ahora un asesor, el Jonathan Mendoza, en materia de cibernética, de online, página web, todas estas cosas bonitas que usted ve ahora
en nuestra página web este nuevo diseño más amigable, más bonito, la posibilidad de interactuar con nosotros. Tiene nombre y apellido, don Jonathan Mendoza. Él es el informático, ¿no?, el computín de la Radio Ñuble, y gracias a él podemos tener esta nuevas plataformas para conectarnos con gente en todas partes de Chile, América y el mundo. Y me dice que estamos saliendo en este minuto por Instagram. Vaya nuestro saludo para quienes también están pegaditos a esta plataforma de la Radio Ñuble, Instagram. Usted sabe que también estamos en Facebook, y radionuble.cl es nuestra página web. A propósito de temas ecológicos, escuchemos a Víctor Heredia. Algo así dice la canción, ¿no? Que tenemos que cuidarnos, ser un poco más empáticos con los demás para que no terminemos sobreviviendo.

0: Orlando Netti traía ese recuerdo clásico, esa Marte se llama la canción que usted escuchó cuando estamos a 8 minutos de las 23 horas 11 de la noche aquí, donde escucha siempre las canciones más bonitas en la sintonía grande de la Ñuble. Oiga, no pasa nada con Boseña, el arquero de Colo Colo, ahora se quiere volver a su país, a Cabo Verde. Estos días va a Londres, a Inglaterra, le dan permiso para salir cada vez que quiere salir. Como que no está muy en los planes de Colo Colo. Yosimar José Évora Díaz, ese es el nombre verdadero a propósito, del Cabo Verdiano. Pero fíjese que esto sirve para explicar algo que creo que en algún momento lo mencionamos. Y tiene que ver con la necesidad de que una empresa, el fútbol hoy día, los equipos son empresas, ¿verdad? Cada equipo, incluido Ñublense, es una empresa, o al menos tiene actuaciones iguales o muy parecidas a las de una empresa. Funciona con esa estructura, digamos, empresarial. Y está bien el fútbol empresa, sin duda que ha sido también un aporte para que los clubes tengan los recursos para pagarle a los jugadores a fin de mes, entre otras cosas. Y el dueño de Colo Colo, el principal accionista, Aníbal Mosa, que hizo su fortuna
1: en Portomón. 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
0: Como dueño de Colo Colo, o dueño de la mayoría de las acciones de Colo Colo, él sabía que su equipo necesitaba estar en la web, ser famoso en Internet, porque hoy día si tu empresa no está en Internet, no existe. Y eso posiciona al club y la marca Colo Colo. Hoy día el club Colo Colo y la marca Colo Colo están mucho más posicionados a nivel nacional e internacional gracias a la llegada de Boseña. Boseña tiene como 35 millones de seguidores en Instagram y Colo Colo tenía como 3 o 4 millones, ahora tiene casi los mismos millones que Boseña. O sea, ha subido mucho, ha aumentado mucho, se ha duplicado, triplicado, cuadruplicado la cantidad de seguidores que tiene Colo Colo solo por haber traído a Boseña de arquero. Y ese era el negocio de un empresario que sabe hacer negocio, de Aníbal Mosa. Ese era el negocio, que Colo Colo como equipo figurara a nivel internacional, lo logró con solo traer a Boseña. Da lo mismo si juega o no juega. Para este efecto, para efecto de posicionar a Colo Colo y de poner la marca Colo Colo a nivel nacional e internacional. O sea, objetivo logrado. Que ahora juegue o no juegue, que ataje o no ataje, que le hagan 3 o 4 goles, da lo mismo. El objetivo principal era posicionar online, en el mundo de Internet, en el ciberespacio, el equipo de Colo Colo, de paso también el fútbol chileno, y la marca Colo Colo, que también tiene un precio muy importante en una empresa. La marca puede valer más que la misma empresa. Así que, por lo tanto, objetivo logrado por Colo Colo gracias a la gestión del empresario Aníbal Mosa, a quien he tenido la oportunidad de conversar con él cuando yo vivía en Puerto Montt, en más de una oportunidad. El nexo entre sus supermercados y la radio donde yo trabajaba, el nexo publicitario, me tocaba hacerlo a mí. Yo era el que llevaba la publicidad de sus supermercados, Mundial se llamaban, después cambiaron a Full Fresh, en fin. Bueno, y este caballero, como le digo, tiene mentalidad empresarial, y eso fue lo que logró posicionar al club gracias a la llegada de Colo Colo. Así que créame que a él no le importa mucho si renueva o no renueva el contrato, si ataja o no ataja. El hombre tiene una visión empresarial. Por último, el tema de la marca. Hoy día usted puede, si tiene mucho dinero, comprar, por ejemplo, la Coca-Cola ya. Después le mandamos la factura a la Coca-Cola. Y le van a decir, mire, usted puede comprar la fábrica de Coca-Cola, puede comprar todos los envases que tiene la Coca-Cola, puede comprar las jabas plásticas, todo lo que usted quiera de la Coca-Cola vale tanto, 1.000 millones de dólares. Estoy inventando el número para explicar el punto. Ya, compre usted todo lo que tiene la Coca-Cola y vale 1.000 millones de dólares. Pero si quiere comprar la marca Coca-Cola, tiene que pagar otros 1.000 o 1.500 millones de dólares aparte. La marca de una empresa vale tanto o más que lo activo de la empresa misma. ¿Se entiende la idea? Por eso es tan importante para Aníbal Mosa posicionar la marca Colo Colo. Misión cumplida. Ahora Boseña puede ir a Inglaterra, volverse a su país, da lo mismo. Objetivo logrado para este hombre. Buen hombre, entre paréntesis. Tiene un hermano, el Jaco Mosa, la Fabiola Mosa, son unos hermanos empresarios, todos en Puerto Montt. Gente buena, gente noble.

0: 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Son las 23 horas, 3 minutos. 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

23 horas con 13 minutos en la sintonía grande de La Ñuble, junto a Confecciones Gloria Moncada, que está en calle Isabel Riquelme, 539, entre Libertad y Constitución. 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Cristina nos escribe: buenas noches, don Claudio Vara, felicidades por su programa, muy buena música, me gustan mucho sus comentarios, siempre muy asertivo, y quiero pedir una canción. Ok, vamos a agregar rapidito la canción. También dice saludar a toda la gente que está escuchando la radio, quienes nos acompañamos de su excelente programa. Le escribo, dice, desde Parral. Soy Chillaneja, vivo en Parral, me voy los fines de semana para mi ciudad. Mire usted, ¿eh? Bueno, muchas gracias por escribirnos, gracias por sus comentarios también. ¿Qué más escribe Héctor Bravo? Una canción, por favor, de Juan Pardo. Felicidades por el programa también, ya. ¿Qué más? Vamos ahora a la página web. Elsa, toda la razón, don Claudio, la tierra está hablando. Bueno, a propósito de lo que comentábamos delante, ¿cierto?, de los efectos del cambio climático. Un abrazo a la distancia, don Claudio, dice, lo veo y escucho en este momento. Mire usted, ¿eh? Bueno, en la página web efectivamente estamos también con cámara para que, si usted quiere vernos, puede vernos. Y, por cierto, escucharnos, ¿no?, principalmente nuestras canciones y todo lo que preparamos cada noche con mucho cariño. Bueno, para que no quede en deuda, entonces vamos de inmediato con la canción que nos pidieron de Juan Pardo.

0: 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Son las 23 horas, 28 minutos.
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Te diré, decía la canción de Miguel Bosé. Yo lo que quiero decirle, o recordarle más bien, que hoy es el Día Mundial de la Donación de Órganos, Tejido y Trasplante, fecha instaurada por la Organización Mundial de la Salud para incentivar la voluntad de donación, ya que en el mundo el trasplante de órganos, tejido y células posibilita que miles de personas sin otra alternativa de tratamiento puedan sanar y en muchos casos sobrevivir. En nuestro país, de acuerdo a la información del Instituto de Salud Pública, hay más de 2.250 personas que esperan un trasplante para seguir viviendo. Una situación que no solo impacta al paciente, sino también a sus familias. Y los donantes solo han sido poco más de 170, logrando 460 trasplantes que han salvado la vida de chilenos. Muy poco, pues imagínense, 2.250 las personas que necesitan un órgano y los donantes han sido poco más de 170. Con eso se ha permitido salvar la vida, o sea, hacer 460 trasplantes que han permitido salvar vida de chilenos. Bueno, lo que pasa es que más, digamos, en algunos casos se obtiene más de un órgano de la persona que fallece. No solo se puede ocupar el hígado, por ejemplo, también se puede ocupar un pulmón, en fin. Es una decisión que hay que tomarla y hay que conversarla con la familia. Yo creo que hay dos cosas que la gente cree que se dan, pero no se dan. El otro día leíamos un reportaje más completo de esto. Primero, la gente piensa que si digo que soy donante de órgano, cuando esté grave a lo mejor no me van a sanar, porque van a decir, no, este puede servir para sacarle algún órgano. No, eso no es así. Eso es un mito muy expandido, pero no tiene nada que ver con la realidad. Eso es muy controlado, muy vigilado, y de ninguna manera ocurriría eso nunca con ningún paciente. El otro mito que hay respecto a la donación de órganos es que es para ayudar a gente con dinero, a los pudientes. También es una mentira, eso no es verdad. Estadísticamente, si usted revisa las personas que han sido favorecidas con trasplante de órganos en Chile, la mayoría son de pacientes FONASA, de los niveles donde la gente tiene atenciones gratis. Así que tampoco tiene asidero esa creencia, ese mito de que esto es para ayudar a la gente con más recursos. En resumen, no hay motivación, digo, no hay excusa. No hay ninguna excusa para que la gente no sea donante, y sí hay, o debiera haber, mucha motivación por un tema, cierto, de empatía, ponerse en el lugar del otro, por un tema también de solidaridad, amor al prójimo. En realidad hay muchos motivos para querer ser un donante de órganos. Se lo recordamos hoy, en el Día Mundial de los Donantes de Órganos.

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Llegó la hora de despedirnos. Gracias por habernos acompañado y nos reencontramos mañana para estar de nuevo juntos cada noche, aquí en la sintonía grande de la Ñuble.

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0: 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Son las 7 de la mañana, 2 minutos.
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Bienvenidas y bienvenidos a esta Riva Dormilones en esta nueva programación en este día, jueves 15 de octubre, ya mitad de mes, ya como se van los días, ya. Rapidito, y junto a la Ñuble, la sintonía grande 90 años, la número uno de nuestra región. Comenzando a través del 89.7 de FM, 900 de MDB por RadioNuble.cl para todo el mundo. 7 de la mañana con 6 minutos, 7 con 6 minutos, 6 grados la temperatura que tenemos a esta hora de la mañana. 6 graditos a esta hora de la mañana. Siete con siete minutos, ya comenzando esta Riva Dormilones en la Ñuble, la sintonía grande. Vamos a levantarse tempranito junto a nosotros.

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1: Siete de la mañana con 16 minutos, 7:16 en la compañía de la Ñuble, tempranito en Arriba Dormilones, levantándonos juntos, tomaditos de la mano entre usted y yo, levantándonos tempranito, 7:16. A ver, ¿qué dice el informe del tiempo para este día jueves 15 de octubre? Nubosidad parcial todo el día, nubosidad parcial durante todo el día, máxima 21 grados, agradable 21 grados para hoy. ...6 grados se mantiene la temperatura a la hora que llegamos, 6 grados a esta hora, ya cuando son las 7:17, 7:17. Oiga, antes de ir a las canciones, vamos a saludar a nuestro amigo Carlitos Muñoz de Rucapequén. Nos llamó de Rucapequén, muchas gracias, ahí de la comuna de Chillán Viejo. Bonito Rucapequén, está muy bonito, linda localidad. Y quería escuchar a Virus, ya, pues ningún problema, pues amigo Carlito, muchas gracias por estar junto a nosotros tempranito y llamarnos al fono de nuestra. Y también la invitación ya como siempre de intercambiar ahí, de saludarnos por nuestra página online radionuble.cl, ahí donde aparte que hice comentarios, saludos en vivo, ahí nos puede enviar un saludito ahí, ¿eh? 7:17, Arriba Dormilones. Aquí está Virus para nuestro amigo Carlitos de Rucapequén.

7 de la mañana con 22 minutos, 7 con 22 minutos en la sintonía grande de la Ñuble. Y arriba, dormilones, 7 con 22 minutos.

7:26, 7:26, levantarse tempranito con Arriba Dormilones, ya alumbrando el solcito tempranito. 7:27, ya 7:27.

0: 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Son las 7 de la mañana, 30 minutos. Este jueves 15 de octubre es la primera cita a las 10:05 horas. 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
1: 7 de la mañana con 43 minutos y medio, la sintonía grande de la Ñuble. Y Arriba Dormilones, 6 grados 3 décimas la temperatura. A esta hora saludando a nuestros amigos ahí que intercambian, que nos saludan a través de nuestra página online, radionuble.cl. A nuestro amigo ahí, Pedro Cerda, que se levanta tempranito, junto a nosotros. Hola Felipe, buenos días, acá escuchando la mejor radio junto a mi hijo. Ya un rato más nos vamos para el colegio y trabajo. Que tengan un excelente día. Igual para usted, amigo Pedro, muchas felicidades y muchas gracias por estar ahí. Continuar con la Ñuble, como todos los días. También a nuestro amigo Wilson, buenos días. Que tengan una excelente jornada junto a Radio Ñuble y a cuidarse de este clima tan raro que tenemos. Que en realidad sí, Al menos ya desde hoy hasta el día lunes o martes no hay pronóstico de lluvia, solamente así prácticamente nubosidad parcial, despejado, cielos nublados. Así vamos a estar de aquí al menos ya la próxima semana. 7 de la mañana, 45 minutos, 15 para las 8, la compañía de la sintonía grande de la Ñuble y Arriba Dormilones. Ah, no, hombre, están penando. 7:45, Arriba Dormilones en la Ñuble, la sintonía grande.

7 minutos faltan para las 8 de la mañana en la compañía de la Sintonía Grande de la Ñuble, la radio con nombre de región, 7 para las 8.

0: y nos despedimos de este Arriba Dormilones en la sintonía grande de la Ñuble en este jueves 15 de octubre. A través del 89.7 en FM, 900 de MTP por RadioNuble.cl. Recuerde, para hoy, nubosidad parcial, máxima 21 grados. Hasta mañana, con tarde de las 7. Saludos para todos. Muchas felicidades de parte de Arriba Dormilones. Pero antes, denos un saludo a nuestro amigo ahí, Álvaro Jiménez. Saludos ahí a la comuna de San Ignacio. Muchas felicidades. Saludos para todos nuestros amigos de San Ignacio, que nos escucha todos los días nuestro amigo Álvaro Jiménez. Hasta mañana con Arriba Dormilones.
1: 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Son las 7 de la mañana, 57 minutos. 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

Hola, hola, hola, hola. Muy, muy buenos días, queridos amigas y amigos de la 89.7 FM y la 900 AM Radio Ñuble. Bienvenidos a una nueva edición de El Día Que. Un espacio para viajar en el tiempo, abrazar nuestros valores y rescatar el lado más luminoso de nuestras vidas. Hoy queremos hablar de un motor invisible, pero poderoso, la felicidad. Y para abrir el cofre de los recuerdos, quiero comenzar con una frase del escritor francés Victor Hugo que dice así: la suprema felicidad de la vida es la certeza de que somos amados, amados por nosotros mismos, o mejor dicho, amados a pesar de nosotros mismos. Partimos el día hoy, el día que, con una canción con Felipe. ¿Cómo está Felipe? Buenos días.

0: Continuamos hoy día con el día que. Tengo un saludo acá de algunos amigos que me envían. Me dice, muy buenos días. Aprovechando este espacio, quiero enviar un afectuoso saludo a Ricardo Muñoz, de parte de los integrantes de OFC. Solo comentar que es un excelente formador, tremendamente comprometido y que de una forma sencilla nos ha ayudado a mejorar nuestra gestión. Un abrazo desde la oficina. Desde Santiago estamos escuchando Radio Ñuble para seguir aprendiendo sus consejos. Y tenemos, muchas gracias por los saludos a don Alan, muchas gracias, qué bueno, porque uno eso lo motiva y lo ayuda para seguir avanzando en este lindo programa que es El Día Que. Tenemos un invitado hoy día, tenemos un invitado para hablar justamente de lo que es la felicidad. En línea tenemos a Daniel Barros. Daniel Barros es más conocido como Endorfino. Él es comunicador audiovisual, es coaching ontológico y gestión de la capacitación y manejo de conflictos. Él estudió teatro, es actor, y desde el 1999 que se dedica a la risoterapia, que es una técnica y una disciplina con la que se ayuda a las personas desde la capacidad de mirar positivamente la vida. Ha actuado en teleseries, en cortometrajes y hace charlas en empresas de diferentes rubros. Bienvenido, don Daniel Barros, más bien dicho, Endorfino. ¿Cómo está? Muy buenos días.
1: Hola, ¿cómo estás tú, Ricardo? Muy buenos días. Muchas gracias por la invitación. Un gran abrazo a ti a la distancia y a todos los auditores de Radio Ñuble. Oye, me cuelgo de las palabras de la persona que planteó que había sido una gran experiencia haber trabajado contigo. Yo me sumo a eso, ya que Ricardo y yo hemos hecho giras de norte a sur capacitando a través de la risoterapia, el bienestar, a equipos de trabajo. Así que es un gran jefe, muy flexible, muy creativo y ha permitido llevar la risoterapia a distintos nichos. ¿Cómo estás?
0: Bien. Cuéntanos, Endorfino, te voy a decir Endorfino, Danielito. Claro. Ese es tu nombre artístico.
1: Dale.
0: Cuando hablamos de la felicidad y desde lo que tú desarrollas hoy día con las personas, que obviamente los dos trabajamos con personas, ¿cómo lo ves tú hoy día en nuestro país? ¿Cómo ves la gente hoy día? ¿Es feliz? ¿No es feliz? ¿Qué falta para ser feliz? ¿Existe la felicidad desde tu mirada profesional al relacionarte con la gente que te relacionas durante todos los días?
1: Bueno, primero que todo, gracias por la invitación. A ver, yo creo que el estado de la felicidad uno lo va desarrollando con el tiempo. Uno se puede entrenar para ser feliz. Hoy en día nos encontramos expuestos a múltiples factores que muchas veces impide que seamos felices, porque la felicidad también tiene que ser de adentro hacia afuera. El saber soltar, el saber aceptarse a sí mismo, el saber conocerse a sí mismo, conocer al resto. Y la felicidad tiene niveles, por decirte, categoría. Está la felicidad con uno mismo, está la felicidad social, por decirte, que tiene que ver estar feliz con los amigos, con la pareja, con los papás, con el hermano, etcétera. Y la felicidad universal, por decirte, abierto a la experiencia, agradecer por lo que uno tiene, comprender que todos somos distintos, que todos tenemos habilidades y fronteras. Y la felicidad no se mide por lo que tú tienes. Yo sé que suena muy cliché, muy parafernálico, pero la felicidad, como te decía yo, parte de adentro hacia afuera y tiene que ver con un equilibrio, con saber soltar situaciones o personas tóxicas que pasaron por tu vida, que te marcaron, y ser estar en un estado pleno, un estado de ser, de contribuir, de ser un ser puente. Ahora, todos tenemos días malos también. Somos seres humanos, que nos afecta el diario vivir, pero la felicidad hay que trabajarla. Se trabaja conociéndose a sí mismo, explorando lo que te hace feliz, porque todo es muy subjetivo. Entonces hay gente que puede ser feliz paseando por la plaza, paseando el perro, leyendo, durmiendo, tomándose un aperitivo, yendo al cine, viajar. Hay diversas formas. Entonces la felicidad, la risa, el humor, son ingredientes, son factores que te ayudan a fortalecer la calidad de vida, porque ayudan en el día a día, por decirte, ayudan a las enfermedades, en cierta forma, a subir las defensas. No quiere decir que tú te sanes, pero sí vas a tener mejor disposición física y mental. Entonces, la risoterapia o el coaching de la risa o terapia de la risa, que es una técnica, que es una disciplina, explora todos estos temas para que la gente comprenda lo importante que es conocerse a sí mismo. Y muchas veces la gente no se conoce a sí mismo. Entonces los juegos, las intervenciones, el radioteatro, que tú has visto como lo hemos hecho por años, lo que busca es que la gente tenga cohesión grupal, que despierte su lado lúdico, que se despeine, que se ría, que juegue, porque el juego es una herramienta de integración. El juego me muestra claramente las habilidades personales y grupales que tienen las personas. La habilidad de las fronteras, los dones, la capacidad del liderazgo, un liderazgo quizá flexible pero exigente, pero también tiene que ver con adaptarse a la vida. Y a la gente le cuesta adaptarse, le cuesta trabajar en equipo, no todos por supuesto, pero en base a mi experiencia, a la gente le cuesta. El liderazgo también pasa muchas veces por no estar bien ejecutado, ser muy tóxico,
0: si tuviéramos, muy pasivo. Perdóname, Daniel, disculpa que te interrumpa. Si tuviéramos que hablar de la felicidad como una cosa, como parte de la vida del ser humano en Chile, desde los tiempos nuestros, digamos, nosotros somos viejitos ya, pero desde los tiempos nuestros, ¿cómo tú ves o cómo tú ves que ha desarrollado o ha como evolucionado la felicidad, o vamos al contrario? ¿Se ve felicidad en las personas como lo veíamos antes, que éramos felices quizás con, no sé si pequeñas cosas, pero éramos felices al parecer con pequeños detalles, más que cosas, porque antiguamente era muy difícil lograr cosas materiales, porque por supuesto que somos un país que ha costado muchísimo que salga adelante, pero en general es un país de clase media, y un país de clase media es como muy difícil que logre cosas de un día para otro. Pero ¿cómo lo ves tú en la evolución del tiempo hoy día? ¿Cómo ves la felicidad dentro del ambiente social en que tú te mueves con las personas? ¿Tú crees que la gente hoy día de verdad podría ser algo de feliz?
1: Yo creo que en estos momentos estamos viviendo un retroceso muy amargo, muy agresivo, muy sensible. Nos estamos convirtiendo, si es que ya no somos un país de tontos graves, porque la gente anda muy a la defensiva. A mí hace poco me tocó vivir una situación de que una vecina, con este diluvio que hubo hace un par de días, que sucedió que había un papá que estaba con un niñito en la plaza donde hay unos toldos que colapsaron con los granizos.
0: Sí, eso fue en Providencia, si no me equivoco, ¿no?
1: Ah, ¿perdón?
0: En Providencia, si no me equivoco, fue eso.
1: Sí, en la plaza de la alcaldesa.
0: Ok.
1: Entonces habían unos fierros que tenían atadas las lonas, por decir. Colapsaron con los granizos y se vinieron abajo. Entonces, sucedido esto, pasó que este papá vino con su hijo a jugar al toldo, ¿ya? Y esta vecina se acercó a decirle muy amablemente: señor, salga de ahí porque se puede caer. Y él la empapeló a groserías, su compañero. La empapeló. Cuando ella hizo una hora de buena acción, le fue a advertir. Porque a lo mejor no se dio cuenta, pensó que no podía pasar, pero ella de buena gente fue y le dijo: señor, saque al niño de ahí porque puede sufrir un accidente. Y él la miró y le insultó. Entonces, okay, Eso impide muchas veces que la gente actúe de manera positiva porque teme el insulto, la agresión. Entonces yo creo que hoy en día estamos en un país de tontos graves, muy agresivos, muy delicados, y hay cosas mucho más importantes por las cuales quizás reclamar, pero algo pasó, algo sucedió, hubo un quiebre social hace muchos años, que yo creo que venía mucho antes de la pandemia, y que hizo la diferencia. Entonces ahora hay una agresividad, la gente ya casi no opina, porque una cosa que tú opines, recibes una respuesta negativa. Y una opinión es una opinión, no tiene por qué ser real, no tiene por qué ser efectiva. Pero la gente no acepta la diversidad, no acepta el pensamiento distinto, la opinión distinta. También me ha pasado, yo he opinado sobre algo y yo digo claramente lo que pienso, de manera muy correcta, muy empática, pero resulta que la gente lo toma como una agresión, lo toma como que uno fuese de otro planeta. Entonces yo creo que hay muchos factores que han transformado a la sociedad.
0: Sí, claro.
1: El consumismo, la delincuencia, la cesantía, las pocas posibilidades de surgir, los bajos sueldos, todo influye en la felicidad. Okay. Ahora, hay gente que sobrevive a eso, que tiene una fortaleza mental, que es más flexible.
0: Que supervive.
1: Claro, que supervive. También hay que considerar que la gente está más agria y carece de la habilidad de reírse de sí mismo, por ejemplo. Porque reírse de sí mismo es una habilidad, es una fortaleza, es un don, es sinónimo de madurez, de tomarse la vida con humor, etcétera. Y no, pues la gente lo ve como un insulto, como un ridículo. Y eso es lo que yo hablo en mis talleres y en mis charlas. Hay que optar por la libertad, hay que buscar la forma, hay que buscar fuentes de energías positivas en el día a día, que puede ser un chocolate, tomar sol, ver una película, comerse un completo, pues pueden ser miles, pero en general yo creo que hay una ausencia de felicidad y de desgaste, de estrés, burnout. Uno lo ve día a día en las empresas que uno va. Llega a septiembre y comienzan los suicidios.
0: Sí, claro.
1: Por diversos motivos.
0: Bueno, de hecho, este programa justamente, Daniel, es para eso, pues para evitar que pasen esas cosas. Este programa es un programa que lo creamos justamente para que la gente sea más feliz, para que la gente esté más contenta, para que la gente se quiera más, para que la gente se una más, para que la gente se toque más, para que la gente comparta más en los espacios, y da lo mismo donde sea. Ojalá en el metro pudiéramos ir conversando en la mañana en vez de ir mirando ese teléfono que nos quita todo el rato, nos quita todo el tiempo. Por cada 10 personas en un vagón, 9 van con el teléfono pegado en la vista. Entonces perdamos de alguna manera también la capacidad de depender de ese aparato técnico, tecnológico, como quieran llamarlo. Pero estos programas que efectivamente estamos haciendo nosotros es justamente para hacer cambios en nuestra sociedad, y creemos que se puede, siempre se puede, siempre se pueden romper paradigmas. Y este programa está justamente hecho para eso, y vamos a lograr la meta de romper esos paradigmas y empezar a ver a que la gente se llame, para que la gente se diga que se quiere mucho, para que la gente se diga las cosas de frente de una manera positiva, de una manera, de alguna manera, perdonando la redundancia, transparente, y sin dejarse nada, sin guardarse nada, como para después comentar con el otro. Yo ayer estaba en una empresa y efectivamente hoy día hay algunas empresas que están volviendo ya a trabajar presencialmente. Ya no habían trabajado presencialmente desde la pandemia y hoy día están volviendo a trabajar, y se produce algo bien extraño, Daniel. No sé si tú estás de acuerdo conmigo. La gente hoy día tiene como esa reticencia de volver a la oficina. Es como que hoy día me da miedo sentarme en mi escritorio y mirar mi escritorio, de que lo dejé hace ya hartos años desde la pandemia, y sentarme nuevamente en mi escritorio es como extraño. La gente lo dice. Entonces hoy día hay que empezar a preparar a la gente que vuelve a sus oficinas a mirar cómo se vive el cambio. Y desde ese punto de vista, la idea es que ojalá ese cambio se viva positivamente. Estamos con Daniel Barros, Endorfino. Hoy día los invito a mirar hacia atrás en el calendario de sus vidas. ¿Cuál fue el día que descubrieron la verdadera felicidad? No hablo de grandes fortunas, sino de ese instante simple que quedó grabado en el alma. Abrimos nuestras líneas telefónicas en nuestras redes sociales, queremos escucharlos. ¿Cuál es tu fecha feliz? Mientras nos deja su mensaje, nos vamos con un clásico. Felicidad, Romino Bauer y Albano.

0: Tiene el color de verdad la felicidad. Bonita canción de Albano y Romina Power de los años 70, 60 y tanto, creo. 70, creo. Hoy es un día perfecto para viajar en el tiempo, mirar el pasado con una sonrisa y rescatar esos valores que nos hacen mejores seres humanos. Hoy nos preguntamos, ¿cuál fue el día que descubriste la verdadera felicidad? Esa felicidad que no viene en una caja de regalo, sino en un abrazo, en una tarde de lluvia o en un logro compartido. Queremos escucharlos, queremos ver la línea telefónica que suene, el 42-22-52-828 de Radio Ñuble. 42-22-52-828. Tenemos un mensaje acá de Alan González que nos dice: la felicidad no suele ser un estado permanente ni una meta lejana, sino la suma de pequeños momentos cotidianos que elegimos valorar. Daniel, ¿estás ahí en el teléfono todavía, no?
1: Pero por supuesto.
0: Ah, perfecto. Yo pensé que ya se había arrancado, don Daniel. Daniel, es verdad lo que dice acá. Dice, la felicidad, dice, no es lo que viene en una caja de regalo, sino en un abrazo, en una tarde de lluvia o en un logro compartido. Es como, ¿cómo lo ves tú? ¿Cómo lo ves tú?
1: Bueno, yo creo que la felicidad puede ser constante, sin duda alguna. Yo creo que se acrecenta cuando hay momentos muy importantes, como un abrazo, el nacimiento de un hijo, un logro, una buena noticia. Pero yo creo que hay que trabajarla, hay que entrenarse para ser feliz. Mira, hay una canción muy potente que habla de la risa cuando el mundo está triste, que es la canción de Happening con Ja.
0: Perfecto, sí, por supuesto.
1: Que podrías ponerla, porque tiene un trasfondo muy potente, porque es una canción, una canción que hace una fusión entre la alegría y la tristeza.
0: Así es.
1: Y tiene un trasfondo muy potente, o sea, que es de Jorge Pedrero, y que la canción se convirtió en un ícono. Y que yo creo que es fundamental escuchar esa canción.
0: Ahí está de fondo, mira. Súbelo un poquito, Felipe, súbelo un poquito. En la vida.
1: Claro, porque es una canción triste que habla de un tema alegre. Entonces, claro. Muchas veces uno podría ponerle oreja, no solamente a este tema, sino a otros temas que nos dejan un trasfondo que uno podría aplicar en el día a día. Entonces, consideremos que la risa, el baile, el ejercicio es un activador natural del cuerpo humano y que nos permite tener energía. Entonces, la felicidad también nos da energía, nos da un motivo para ser feliz, nos hace ser mejores personas.
0: Sí, claro.
1: Brillamos más, por decirlo. Brillamos más, somos más empáticos, comprendiendo que la empatía es saber reconocer el estado anímico de la otra persona. En este caso, en el mundo laboral, en lo familiar, un papá debe reconocer el estado anímico de la señora, del hijo, etcétera. Y en el ámbito laboral, una jefatura debe reconocer el estado anímico de sus empleados, saber qué les pasa, poder conversar con ellos de vez en cuando. Yo sé que será poco, yo sé que será muy utópico, pero debiera ser así, debiera haber una relación más directa,
0: sí,
1: en algunos momentos.
0: Sí, claro. Bueno, nos siguen llegando algunos saludos. Mira, saludos desde Dublín, Irlanda. Dice, mientras estoy trabajando te escucho siempre que puedo. Te amo, para mi papá Ricardo Muñoz. Haciendo radio, mi querida hija desde Irlanda. Y hay otro mensaje que me llega acá, de la fe. Me dice, la fe nos recuerda que incluso en los momentos más oscuros siempre hay una luz que nos guía.
1: Ah, por supuesto.
0: Al cultivar la fe, la esperanza, a veces necesitamos una ayuda extra. La fe nos permite creer que lo imposible sea posible. A disfrutar de un día increíble, de un día bueno en todos los planos, de un día de felicidad. Vamos por un mundo mejor, vamos que se puede. Bendiciones y abrazos.
1: Qué poético.
0: Bonito y reconfortante y motivante para seguir en este el día que.
1: Claro, bueno, yo creo sin duda alguna que el decirse cosas agradables, el ser poético, el hacer un piropo que sea simpático, una frase motivadora, eso siempre ayuda. Yo en mis talleres les hago, o mis charlas, les hago gente que se haga un eslogan motivacional y que lo practiquen. y que sean reiterativos con lo que se dice en distintos tonos. Entonces yo creo que claro, cada ser humano es un jardín distinto, ni más ni menos. Es como el jardín del vecino, que puede tener rosa, el otro puede tener una palmera, el otro puede que no tenga nada, pero en términos generales yo creo que hay que trabajarlo en el día a día. Y hay gente que le cuesta eso, literalmente, les cuesta ser feliz o no entiende la felicidad que puede producirse en otras personas debido a una acción. Eso es muy frecuente.
0: ¿Será, Daniel, la posibilidad de que hemos, no sé cómo explicarlo, pero uno lo ve y lo reflexiona y lo analiza todos los días en el día a día, pero ¿será que hemos perdido esa generosidad con el otro? ¿Hemos perdido el ser generosos con el otro? La generosidad como valor, yo creo que en Chile se ha perdido hace mucho rato. Sí. Entonces, desde ese punto de vista...
1: Completamente de acuerdo. Yo creo,
0: ¿cierto?,
1: que la generosidad la perdimos hace muchos años.
0: ¿Cierto? Sí. Y desde ese punto de vista, claro, ¿qué me importa el otro? O sea, ¿qué me importa lo demás? Si el tema, ¿sabes cuál es? Lo que a mí me complica de mi país, porque yo soy parte de mi país, pues no soy de este país como dicen algunos, que todos hablan de este país, como si fueran de un país externo. No, es mi país, yo soy chileno y soy bien chileno. Entonces, en mi país... somos solidarios de verdad. Nosotros demostramos, los chilenos, ser muy solidarios y muy muy querendones del otro cuando está débil, de hecho, cuando está débil. Hoy día, estos días lo mirábamos en las noticias, cuando la gente en Santiago, cuando quedó la escoba el otro día, el diluvio que hubo en Santiago, que fue tremendo, tremendo. Gente que ayudaba a otra sin conocerla, para que no se cayera el agua, para cruzar la calle... Para ayudarle a sacar el barro de sus casas, da lo mismo donde cayó el barro. Y ahí nos damos cuenta que de verdad somos un país muy generoso y muy solidario. Sí. Pero ¿sabes lo que pasa? Que creo que somos y que estamos siendo muy inconsecuentes, muy incongruentes en nuestro día a día. Y ese es el problema que yo veo que a Chile podemos estar teniendo hoy día, como se decía. Daniel, espéranos un ratito, vamos a la pausa comercial desde Radio Ñuble 90, 900 AM y 89.7.

0: 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Son las 8 de la mañana, 30 minutos. La salud mental, un desafío permanente. Hola, hola, qué grato es volver a reencontrarnos y en esta oportunidad para abordar un tema tremendamente relevante para todos, la salud mental. En este caso, referida a un componente del bienestar general de las personas que contribuye a una vida plena y satisfactoria, ya que influye en nuestro funcionamiento diario y relaciones interpersonales. Nuestra salud mental se puede ver afectada por diversos factores, tales como el estrés, las experiencias traumáticas y las dificultades de la vida. ¿Les parece interesante? Continúe en nuestra sintonía, porque esta conversación está recién comenzando. 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

0: Y seguimos recibiendo saludos, dice la señora Jessica. Un saludo para la radio y en especial al día que. Desde Santiago nos escuchan, junto a mi mamá, el programa. Me encanta el tema y las canciones que han programado. Un saludo, señora Jessica, y un saludo a la señora Olga Vega, que están escuchando nuestra radio. Covita, un gran saludo, un abrazo grande, un besito, y que se vaya mejorando de a poquito. Bien, una postura vital, no solo un momento. La felicidad se divide entre el impulso espontáneo ante un hecho agradable, como comer algo rico o ver algún amigo, y una decisión profunda de posicionarse frente al mundo con curiosidad, asombro y disfrute. ¿Qué opinas tú, Daniel, respecto de esa lectura que acabo de comentar?
1: No la escuché bien, no la escuché bien porque justo pasó un elefante con tutú. Entonces
0: no... La leemos de nuevo, dice... Una postura vital no solo es un momento. La felicidad se divide entre el impulso espontáneo ante un hecho agradable, como comer algo rico o ver un amigo, y una decisión profunda de posicionarse frente al mundo con curiosidad, asombro y disfrute.
1: Ah, sí, interesante, interesante.
0: ¿Qué opinas tú de eso? ¿Lo vives, se vive hoy día en la sociedad? ¿Es así? ¿De verdad que estamos tan como realmente lo que dice el texto o estamos lejos de eso, Daniel?
1: Yo creo que pueden haber situaciones puntuales donde se lleva a cabo, pero yo creo que estamos muy alejados de eso. Yo, sinceramente, mi opinión personal, uno lo ve en el día a día. Entonces, algo está faltando, algo está fallando, algo no se está haciendo.
0: Ya.
1: Pero depende, es que todo depende de uno también. Si uno no quiere sociabilizar, no quiere entrar en la dinámica, prefiere ser parco y no hablar con nadie, y es algo muy característico de los chilenos. El chileno casi se habla, para nada. Le teme a sociabilizar, le teme al compromiso. Entonces, yo creo que estamos muy lejos de eso. Creo yo, en lo que yo aprecio en el día a día.
0: ¿Crees tú?
1: Hay gente que alega porque le cambian el escritorio y queda frente a frente al colega, cuando siempre está frente a la muralla.
0: Sí, eso suele pasar, ¿ah?
1: ¿Eh? Sí, mucho, mucho.
0: Bueno, más allá de las circunstancias, se dice por ahí que la felicidad verdadera no depende de tener una vida perfecta o libre de problemas, sino de encontrar fortaleza, aprendizaje y gratitud incluso en medio de las dificultades. Yo creo que eso es lo que se dice, ¿no? Es que

0: puede ser, todo puede ser, pero va a depender de cada persona. Si la gente no quiere socializar, no mira a los ojos, no regala sonrisa, no da una mano como debe ser, cosas que uno ve en el día a día, en las charlas, los talleres, en la día a día, yo lo la gente está cada día más desconfiada, más arisca, y es comprensible, pero es que también son excusas de repente para no entrar en la dinámica o en los procesos.
1: Hay un apologista que desde mucho tiempo, que es Cliff Strayb Lewis, que decía que vivir en el presente, es lo que me acuerdo, ¿no? como señalaba Lewis, decía: la alegría plena suele manifestarse cuando dejamos de analizarnos a nosotros mismos y nos entregamos por completo al momento que vivimos. Eso yo me acuerdo que lo leí en algún libro de C.S. Lewis, no sé si lo has escuchado. Entonces, como la alegría plena suele manifestarse cuando dejamos de analizarnos a nosotros mismos y nos entregamos por completo al momento que vivimos. ¿Te hace sentido, no?
0: Sí, yo creo que todo tiene un aporte, todo ayuda. También tienes que entender, por ejemplo, el arte de ser feliz, de Schopenhauer.
1: Sí, también lo he leído, sí.
0: Ahí tiene un tema bien especial, Schopenhauer, que es el padre del negativismo.
1: Sí, sí, sí.
0: Ahí tienes un ejemplo que es más radical, más tóxico, pero es su opinión.
1: Es verdad. Sí. Claro, porque es más extremo, digamos.
0: Sí, claro, totalmente.
1: Porque es más extremo. Mira, está bueno el tema, Daniel, está entretenido la conversación. Bueno, una mención. 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Y seguimos hablando del tema de la felicidad hoy día. El antídoto contra la inercia, dice, el antídoto contra la inercia. Caer en la resignación o entornos hostiles nos hace perder la conciencia y la esperanza. Detenerse a sentir y cultivar la alegría diaria es un acto de autocuidado que evita que la rutina apague el entusiasmo. O sea, dejamos de ser felices. ¿O no, Daniel?
0: Sí, claro. También muy poético.
1: Claro, claro, claro, pero es una realidad, ¿no? Cuando perdemos la conciencia y la esperanza es como que nos fuimos al suelo nomás, pues, digamos.
0: Es cuando en el túnel se apagan las luces.
1: Claro, justamente.
0: Entonces la gente no supo pedir ayuda, no quiso, no se atrevió. Y pedir ayuda es algo muy noble, muy del ser humano. Hay que pedir ayuda, nos guste o no.
1: Claro, lo que pasa es que no estamos acostumbrados supuestamente a pedir ayuda. Entonces, cuando tenemos que hacerlo, nos complica la vida, digamos.
0: Bueno, claro, yo por lo menos cuando yo necesito ayuda, yo la pido. Generalmente me la dan, generalmente.
1: Sí, claro.
0: Pero hay que pedir ayuda, ¿no? Es necesario. Claro. Si el hombre mira, yo parto todas mis charlas, mis talleres, agradeciendo a todos los psicólogos y sociólogos que me han ayudado en esta trayectoria de 25 años, porque yo devoré muchos libros de psicología, sociología, antropología en mis comienzos. Y yo les pedía su opinión sobre ciertos temas, autores, temas, libros, etcétera. Y yo, 50% de mi éxito se debe a haber sido ayudado por psicólogos, sociólogos, antropólogos y psiquiatras, que son las áreas por las cuales me muevo yo a través de la risoterapia y el humor.
1: Sí, claro.
0: Y hay muchos textos, por ejemplo, el análisis del chiste del inconsciente de Sigmund Freud, la risa de Louis Berson, etcétera. Entonces, hay que pedir ayuda, literalmente.
1: Si yo te hiciera una pregunta, Daniel, aquí te voy a dejar en jaque, ¿eh? A ver la pregunta. ¡Oh! Aquí viene la pregunta música, del día.
0: Música de psicosis. Música
1: claro, pongan música de redoble tambores, Felipe.
0: Pero dile a Felipe que cuando yo vaya a responder, coloque la música del padrino.
1: Te vamos a hacer una pregunta, Daniel. La pregunta es, Daniel Barros, endorfino, ¿es feliz?
0: ¡Ah! La ducha, Norman Bates. Sí, soy feliz y soy mucho más feliz cuando estoy en estado anímico de holgorio. pero sí, yo vivo en la felicidad constante, acompañado del humor irreverente, sarcástico, que yo utilizo para la vida. Entonces yo soy un ser que siempre regala la pelota, por decirte, y que ayudo, guío, instruyo, diseño el camino para que otros vayan. Uno hacen caso, otros no, que es muy válido, por supuesto, pero es que hay que despertarse con ánimo, con optimismo y fe, con flexibilidad, con vamos que se puede. Yo soy un ser feliz y que se agudiza en momentos apoteósicos, momentos puntuales, cuando hago cosas que me producen más felicidad.
1: Qué bien. Un hombre feliz. Encontramos un hombre feliz en Chile, Daniel Barros. Sí,
0: aunque usted no lo crea. Es que también hay otros factores. Por ejemplo, a mí me gustan los colores llamativos. Entonces mi ropa es de colores fuertes.
1: No, sí, rojo. Sí, me he dado cuenta. Las veces que te he visto, sí, me he dado cuenta. Sí,
0: cuando me he visto de civil, por decir.
1: Claro, claro. Encima. Te he visto de colores bien, claro, bien extraños, digamos, por no decir otra cosa.
0: Para mí los colores es una fuente de energía, como comer chocolate, salir a trotar.
1: Sí, no, y el hecho, ¿sabes lo que pasa, Daniel? Que también eso produce, si tú lo analizas desde el punto de vista muy positivo, el ver esas personas con ese tipo de colores vistiendo en la calle, es muy extraño, pero ¿sabes lo que pasa? Que marcan la diferencia.
0: Sí, claro.
1: Y el marcar la diferencia te hace distinto, y el ridículo no existe. Mucha gente dice, no, mira, el gallo ridículo, ¿cómo se viste? Sí, pero el ridículo existe en las personas que lo quieren ver. El ridículo sí, para mí no existe. O sea, mientras tú marques la diferencia y se te note, obviamente que es súper importante para seguir viviendo y seguir siendo feliz a tu manera. Si al final del día a quién le importa lo que opina el resto desde ese punto de vista. Pero sí, claro. Sí necesito del resto, que es distinto.
0: Sí, claro. Sí.
1: Es diferente. Es claro. Diferente. Ya, pues, don Danielito, quédese ahí nomás en línea. Nos quedan poquitos minutos. Vamos a un tema musical.
0: Es que tengo que salir urgentemente.
1: Entonces se va, nos despide.
0: Nos despido a través de la risa, el humor. Nosotros podemos construir
1: ya
0: relaciones. La risa, el humor son habilidades, son dones. La risa es un don social. La risa es aquella señorita que emerge de las profundidades, que puede ser lúdica, amorosa, tierna. Incluso es un puente de unión entre las personas, porque la risa y el humor son pilares de la sociedad. Y porque la risa tiene colores, tiene forma. Es aquella señorita también que se atreve a hacer las cosas que otros no hacen, que llama la atención, que transgrede, que incomoda, pero que siempre va a estar ligada a la felicidad y a la ternura y a ser cada día mejor.
1: Qué bien. Muchas gracias, Daniel. Muy muy amable por estar con nosotros y nada que hacer, po. Muchas gracias y que siga siendo un hombre feliz y que siga transmitiendo su positivismo a la gente, a las personas.
0: Y que el poder lúdico los acompañe con optimismo y fe.
1: Así es. Muchas gracias por estar con nosotros, Daniel. Nos estamos viendo en una próxima oportunidad. Gracias por estar. Que te vaya muy bien.
0: Gracias a usted.
1: Que tengan muy buen día.
0: Chao,
1: chao. Chao. Vamos con un tema ahora, con Ricardo Montaner, Soy Feliz. Bueno.

0: Avui.
1: Seguimos en El Día Que. Bueno, ahí don Vladimir nos manda un mensaje de ya, pues vamos al horóscopo. Está, ya queda poquito para que vamos al horóscopo donde Vladimir, no se preocupe. Pero antes de eso, les quiero contar la última historia para terminar nuestro programa hoy día, que tiene relación con el paje y el rey. Dice, había una vez un rey muy triste que tenía un sirviente muy feliz. Todas las mañanas, el paje entraba en su habitación con el desayuno, cantando alegres canciones de juglares y con una sonrisa luminosa en el rostro. Un día, cansado de su propia melancolía, el rey lo llamó. «Paje, ¿cuál es el secreto?», le preguntó. «¿Qué secreto, majestad?», respondió el paje desconcertado. «¿Por qué estás siempre alegre y feliz? ¿Todos los días te veo igual? No guardo ningún secreto, majestad. Simplemente agradezco lo que tengo cada mañana cuando despierto, el pan en la mesa y la oportunidad de servirle». El rey entendió en ese instante que la alegría no era un tesoro oculto, que no se compra ni un misterio reservado para unos pocos, sino una decisión sencilla de valorar el momento presente. Este programa, como les digo, está hecho para eso, para mirar positivamente nuestra vida. Creo que en nuestro país falta, hoy día los valores están perdidos y en el fondo queremos ser un aporte, queremos ser uno de los programas más positivos quizás de nuestro país hoy día que no existe. Y mirarlo desde el valor, mirarlo desde el humano, mirarlo desde la cercanía, desde lo que nosotros realmente somos. A través de Radio Ñuble nos estamos despidiendo hoy día, nuevamente un programa del Día Que. Y nos estaremos encontrando mañana a las 8 de la mañana. Que tengan un muy buen día a todos, gracias por la sintonía. Y nos estamos conectando mañana, viernes, a las 8 de la mañana por Radio Ñuble. Buenos días.

0: Radio Ñuble, la sintonía grande, le indica la hora. Son las 8 de la mañana, 58 minutos. 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

¿Cómo le va? Gusto saludarle. Buenos días, bienvenidas, bienvenidos. Comienza nuestro matinalmente en Radio Ñuble, la sintonía grande. Ahí Vladimir ya está esperando el horóscopo, no te preocupes, Vladimir. Vienen en camino los horóscopos, ahí los tenemos en el horno, los vamos a sacar ligerito. Los astros, ¿qué nos dirán? Lo sabremos luego. Mientras tanto, le cuento que tenemos una temperatura que ya alcanza los 10 grados 5 décimas, 10 grados 5 décimas, temperatura del momento, y la máxima para el día de hoy, déjeme ver por aquí. Aprieto un botoncito, lo presiono y va a aparecer entonces cuánto va a ser la máxima para el día de hoy. Dos botoncitos mejor, ahí sí, ya. Dice que podríamos llegar a los 22, mire, agradable la temperatura. Bueno, listos, prestos, ya se viene la primera parte de los horóscopos, comienza matinalmente.

La sintonía grande de Radio Ñuble hasta ahora en lo que es nuestro matinalmente. Permítame primero saludar a los profesores, ¿eh? Hoy es el día del profesor. 16, o me equivoco, Felipe, es 16, ¿no? Mañana, perdón. Mañana es el día del profesor. Pero mañana lo queremos saludar hoy día, porque hoy día es donde se van a hacer muchas ceremonias, ¿eh? Para hacer entrega de premios, de estímulos, en fin, ¿eh? Y como es hoy día, digamos, la ceremonia principal en muchos establecimientos educacionales, a nivel de gobierno, etcétera, etcétera. ¿Usted se acuerda de su profesora de básica? ¿Cómo se llamaba? ¿Ah? ¿O cómo se llama? Porque a lo mejor todavía está en vida. ¿Ah? ¿Cómo la profesora que usted recuerde que no va a olvidar nunca porque fue muy importante para su educación? ¿Te acuerdas, no? Gladys Fernández, ya. En la escuela 4. A mí en la escuela 10, la F245, hoy José María Caro, la señora Elena de la Hoz, lamentablemente fallecida, ¿eh? Pero siempre la recuerdo porque fue una excelente profesora, muy buena. ¿Y en la educación media? ¿Se acuerda? Yo sí me acuerdo. Valderes Tiznado, ¿eh? Una extraordinaria profesora que también me incentivó a estar aquí, frente a los micrófonos de la radio. Así que también, ¿eh? Un saludo muy cordial. Yo no sé si estará escuchando algún familiar, pero por favor hágale llegar mi saludo porque siempre está en mis recuerdos, Valderes Tiznado. ¿Eh? ¿Sí? En media, Pedro Julio Solís. ¿Eh? Felipe me dice por acá que lo recuerda también. ¿Sí? Y entre otros, pues, ¿eh? Pero uno siempre tiene como marcado un profesor en específico o profesora. ¿Eh? Así que nuestro saludo muy cordial, adelantándonos un poco a lo que es la celebración del Día del Profesor. Vamos con Aries. Atención, algunos problemas externos a su pareja podrían afectar de manera negativa su relación amorosa. Trate de hablar con su enamorada o enamorado y aclarar las cosas. En pocos días se reactivarán todos los planes pendientes y así logrará llevar a cabo algunos proyectos postergados que tiene en la vida hace tiempo. Eso es Aries. Sigamos con Tauro. Atención, que dice Tauro. No actúe a espalda de su pareja. Si hay algo que le molesta, convérselo con ella. Destine, eso es, esta jornada para organizar todas las ideas que tiene en mente para futuros proyectos. Y Géminis, atención, que dice Géminis para el día de hoy. Dice lo siguiente. Atención. Entienda que moderando sus sentimientos contradictorios podrá mejorar la relación de pareja que tiene. Si existen diferencias, podrán aclararlas en este día. Si está a punto de concretar un negocio arriesgado, piénselo antes de firmar cualquier documento. ¿Eh? Eso es entonces la primera parte de los horóscopos el día de hoy. Atención que dice por acá este avisito, dice lo siguiente. Señora, se ofrece como asesora de hogar o aseo en oficina. Tiene recomendaciones. 935-6244-74. Ese es su número de contacto. ¿Hay alguna interacción? Aparte, nuestro amigo que nos decía, que nos pedía los horóscopos, ¿ah? Dice, no, solamente Vladimir fue el segundo. Ah, ya, un saludo para la radio, en especial al día que desde Santiago, escuchando junto a mi mamá, programa, me encanta el tema y las canciones que han programado. Esto fue a las 8:36 minutos, ¿eh? Perfecto, gracias a Jessica, que nos escribió entonces desde Santiago. Ustedes ya pueden escribirnos, radionuble.cl, ahí está entonces la interacción que tenemos con ustedes en nuestro espacio durante todo, pero todo el día, hasta las 12 de la noche, ¿eh? Matinalmente en Radio Ñuble. Luego viene la segunda parte de los horóscopos.

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1: Hola, hola, ¿qué tal? Un placer inmenso de poderles saludar. Gracias al cariño, al respeto y mucha correspondencia. Tenemos bastante correspondencia, un poquito atrasada, pero mire, lo más importante para nosotros, que con todas las cosas que están pasando en estos momentos, entonces a veces la mente ya no da para más. Imagínense el aluvión, lo que pasó en Santiago, una cosa inesperada, pero eso fue culpa de la naturaleza, la mano humana. Sí, pues así como dicen las redes sociales y la televisión y la prensa, también eso se había podido evitar. Entonces, cuando uno construye una casa, tiene que construirla en un lugar seguro, porque prevenir y no lamentar. Mire que después uno, si está cerca de un cerro y está abajo, entonces hay que tener cuidado. Por eso, así con estos comentarios medio raritos que les pongo yo, porque tengo que ponerme al día con todo, ya estamos dando comienzo. Gracias por el cariño, gracias por el respeto. Saludo a las personas que están privadas de libertad. Saludo a las mamitas nuevas que nacieron muchos bebés, sí. Inclusive yo tengo mi nieta, pues ya tiene 8 meses, así que todavía me falta. Pero es bisnieta, imagínese cómo va creciendo la generación, oiga, de un paso para otro, no los damos ni cuenta. Ya mis nietos ya están nombrando la A, la E, la I, la O, la U. Ese Gabriel, pues si ustedes son mi familia, yo tengo que conversarle mis cosas también, lo que me pasa a mí. ¿Ve? Entonces lo más importante también, Agustín también está avanzando, porque él tiene un niño, mi nieto nació con autismo. Pero fíjese, gracias a toda la ciencia médica, a los cuidados, a los talleres, que mi hija se esfuerza mucho, lo van a visitar, tiene que ir al hospital. Y ustedes no dejen, no pierdan la esperanza es lo último que se pierde, pero la fe es lo más importante. 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Las medallas de San Benito que regalamos nosotros, porque no la cobramos, porque yo nunca voy a cobrar por un niño, ni mi hijo, ni la señorita Yasmín, ni que les habla su astróloga mentalista Chara Sani, es de regalo. Pero hay muchas personas también que se están aprovechando, que quieren unas 3, 4, 5. No, pues si no me alcanza para todo. El bolsillo ya no está alcanzando. Todo ha cambiado. Entonces el dinero hay que cuidarlo mucho. ¿Y qué mejor con el dinero? Sí, cuando uno se hace una limpieza, la vida cambia completamente. 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
1: Vamos rápidamente con esta correspondencia que dice así. A lo mejor, señora, usted, señor, se puede identificar con esta carta. Bueno, somos 4 hermanos, mi mamá, mi papá falleció y sabe que tenemos un hermano que no quiere firmar, no sabemos qué es lo que le falta para la repartición. El abogado ya está aburrido de llamarlo de citaciones tras citaciones y mi hermano no se quiere presentar. Antes éramos muy unidos los 4, Ya hay hasta una canción de Los Cuatro, pero no sé por qué él de un momento a otro estuvo a punto de firmar para que hubiera una buena repartición y realmente él tiró para atrás. Esperando una pronta respuesta, Los Cuatro Hermanos. Bueno, siempre cuando uno dice los planes, los proyectos, que estaba todo y en la puerta del horno se los quemó el pan, lo que les pasa a usted. No faltó la envidia y la codicia por otro lado. Sí, es la envidia y la codicia por otro lado, ya que realmente le envenenaron la cabeza a su hermano con cuento, con enreo. Y realmente para que, y ustedes saben que su hermano es terco como una mula, es pisciano, es muy bueno de corazón, de sentimiento, pero también ustedes le han hecho la guerra. Sí, tenemos que ponerlo para los dos lados. Y las cosas se van a triunfar con amor. Hay cosas más privadas que no les puedo decir. Acérquese a conversar con nosotros.
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0: Y seguimos revisando los horóscopos. ¿Cuál nos corresponde ahora? Cáncer, segunda parte. Cáncer dice lo siguiente, atención, hace tiempo que no se encuentra bien con su enamorada o enamorado. Sincérese con su pareja, dejen en claro qué es lo que necesitan ambos para obtener la felicidad. Momento para que caiga en la realidad y ponga en orden todos los proyectos económicos que fueron postergados. Sigamos ahora con Leo. Atención, ¿qué dice Leo para el día de hoy? Dice lo siguiente, si quiere avanzar en el amor, deberá cambiar algunas actitudes hacia su pareja. Tiempo para aclarar los conflictos con su enamorada o enamorado. Sepa que teniendo Júpiter en su signo, le favorecerá en los cambios laborales, los negocios y la obtención de dinero. ¡Uy, qué buena noticia, Leo! Va a llegar una platita. Vamos con Virgo. Atención, Virgo. Intente armonizar las actividades para que nadie, pero... nadie de su familia se sienta desplazada o desplazado. Por la tarde, júntense a charlar. Procuren limar las viejas, ¿sí? Las viejas asperezas. Entienda que al buscar nuevos contactos dentro del ambiente profesional, podrá ayudarle a resolver cualquier inconveniente de su futuro económico. Virgo cierra la segunda parte de los horóscopos en el matinalmente de Radio Ñuble. 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No olvide que tenemos este servicio que es gratuito todos los días entre las 9 y las 10. Único requisito, venir a inscribirse, nada más que eso. Usted se viene a inscribir y nosotros entonces tomamos nota y le pasamos el avisito en las mañanas. De 9 a 10 de la mañana a través de Radio Ñuble, la sintonía grande con nombre de región, es total y absolutamente gratuito. Si usted lo pone en otro horario, tiene que cancelar, pero en realidad es mínimo la cancelación que tiene que hacer. Pero a esta hora usted puede venir porque es gratuito. Un alto y regresamos.
1: 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Son las 9 horas 30 minutos. 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

Seguimos revisando los horóscopos. Atención, nos corresponde ahora la tercera parte. Libra, evite que un malentendido eche a perder todo lo que ha logrado con su pareja durante años. Piense antes de tomar, sí, de tomar una decisión para no arrepentirse después. Tome, Libra, tome coraje a nivel económico, ya que una persona le acercará nuevos proyectos. ¡Qué bien! Pues buena noticia para Libra. Vamos con Escorpio. Atención, ¿qué dice Escorpio? Deje, sí, deje de tomarse el amor como un juego. Intente ser más madura o maduro y también más responsable. Trate de dedicarle más tiempo al vínculo del amor. Si pretende aumentar sus ingresos, evite realizar negocios poco seguros, ¿eh? Y Sagitario, para cerrar la tercera parte, dice, no permita que su mal genio destruya la relación que construyó hace tiempo. Solo por este día ignore los problemas domésticos que están surgiendo en este último tiempo, ¿eh? Eso es Sagitario, cerrando lo que es la tercera parte de los horóscopos en el Matinalmente de Radio Ñuble.

Y lo último, sí, la última parte de los horóscopos, Capricornio, intente hacer mejor las cosas con su pareja, ya que podría sufrir por amor. Debería regalarle una cena especial o una salida diferente. En este día deberá planificar para los próximos días esos asuntos relacionados con las finanzas, ¿eh?, que se detuvieron por falta de tiempo en la semana. Vamos ahora con Acuario. Atención que dice Acuario. Periodo donde las relaciones frágiles corren riesgo de ruptura a causa de una decepción. Atravesará, dice, una etapa donde deberá ser muy cuidadosa o cuidadoso al elegir con quién negocia o se asocia en ese proyecto para poder cumplir con los objetivos soñados. Y por último, Piscis. Atención que dice Piscis. Intente mejorar las cosas con su enamorada o enamorado, por más que siga enojada o enojado. Trate de consolidar el vínculo y así podrá concretar planes a futuro con su pareja. Prepárese, ya que aparecerán algunos nuevos compromisos que podrían alterar la rutina laboral. Eso es Piscis, cerrando lo que es la revisión de los horóscopos en nuestro matinalmente de Radio Ñuble. Esperamos haber complacido ahí nuestro amigo Vladimir, que estaba esperando precisamente la llegada de los horóscopos en la sintonía grande de Radio Ñuble.

0: Temperatura 13 grados 3 décimas, la máxima para el día de hoy, como se lo dimos a conocer hace algún instante, podríamos llegar a los 22 grados. Pablo Fernández, gusto de saludarte, buenos días.
1: Buenos días, señor. También con día primaveral por acá en Santiago, ¿eh? Ayer hizo calorcito en todo caso.
0: Ah, por acá también, fíjate, también tuvimos un día bastante agradable. Y hoy 22 grados no deja de ser, así que bienvenidos esos 22 grados para el día de hoy.
1: Sí, claro, ya estamos en esta transición que ha sido bien distinta, diferente, disímil entre lo que significa el verano con lo que significa la primavera con el invierno. Sí, estamos en esta transición, por cierto, de invierno, primavera, verano. Entonces perfectamente dicen que esto ha ocurrido siempre, y que el mundo no ha cambiado, y que el mundo siempre ha sido así, contestó ayer un meteorólogo, querido amigo. Así y es. Que claro, estas historias de octubre y esta historia del fenómeno del niño existen hace muchísimos, muchísimos años, y que la tecnología ha ido descubriendo, o descubrió que venían estos fenómenos de la niña, el niño, y otros que ocurren también en otras partes del mundo. Entonces, con tecnología la situación es mucho más precisa, y aparentemente, amigo mío, por lo menos se van a comprar algunos radares, algunos equipos que se necesitan, porque hoy día determinado en el presupuesto, y con precisión se va a saber qué día va a llover, cuánto va a caer, si va a haber nieve, si va a haber granizo, si va a haber tormenta eléctrica, se va a saber eso, amigo, ahora. Es un muy buen adelanto.
0: Exactamente, ya tienes toda la razón, ojalá que pronto llegue aquello, ¿eh?
1: Sí, son varios milloncitos, pero los vamos a tener. 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Perfecto. 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estudios, en las conversaciones que yo tengo en este instante con Hans, y en otras tareas que exigen un esfuerzo mental, porque prácticamente todo requiere un esfuerzo mental, todo se hace con la orden que da el cerebro, ¿cierto? Y todo lo que hacemos, bueno, tomar desayuno, pensar que tengo que ir en este momento, qué sé yo, a comprar, pensar que me tengo que trasladar a tal lado, a tal esquina, iba a ir a la farmacia, tengo que ir al supermercado, tengo que ir al negocio, al almacén, tengo que preparar el pan en la casa. Todo eso viene de la mente, y esa mente tiene que tener claridad mental, ojalá que siempre lo haga con un producto natural y no químicos, porque nosotros nunca le vamos a recomendar por acá un medicamento, porque eso lo hacen los médicos que estudiaron 10, 15 años para ello. 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
0: ¿Qué te parece? ¿Eh? ¿Cómo ha pasado rápido el tiempo? Bueno, pasa tan rápido, fíjate, que en unos minutos más vamos a tener un programa muy, pero muy especial, que se refiere al proyecto de Fondo de Medio de Comunicación Social, La Salud Mental, un desafío permanente. Así que les invitamos a nuestros auditores a permanecer en sintonía. Contigo, Pablo, mañana, en este mismo horario.
1: Muchas gracias, amigo. Eso, la salud mental es súper importante.
0: Exactamente. Gracias. ¿Eh? Hasta mañana. Pablo Fernández en Radio Ñuble.

0: contigo.
1: 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Son las 9 horas 57 minutos. Estimados auditores, tenemos una gran invitación. Muy pronto daremos inicio al proyecto La Salud Mental, un desafío permanente. Les invitamos a estar atentos a los diferentes espacios que realizaremos semanalmente. 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
1: Revisamos la información a esta hora en la Sintonía Grande. Mañana viernes el presidente José Antonio Kast llegará a La Paz, Bolivia, en lo que será su primera visita de Estado de un mandatario chileno a ese país, después de que Carlos Ibáñez del Campo hiciera lo mismo hace 71 años. Debido a la magnitud del gesto, el país vecino ya califica en el hecho de histórico y esperan que se transforme en la oportunidad para reconstruir la confianza. Si bien desde Ibáñez en adelante fueron varios los mandatarios chilenos que pisaron suelo boliviano, nunca lo hicieron en calidad de visita de Estado, por lo que la expectación en el país altiplánico es altísima. Exactamente las 10 de la mañana con un minuto, a las 11 más noticias.
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1: Le damos la bienvenida a todos nuestros auditores. Sean ustedes bienvenidos a este primer programa del proyecto del Fondo de Medios de Comunicación Social del Gobierno de Chile y del Consejo Regional, denominado La Salud Mental, un Desafío Permanente. Entrando inmediatamente en materia, les quiero compartir que octubre es el mes de la salud mental, en el cual se refuerza la importancia de cuidar nuestro bienestar emocional, conversar sobre lo que sentimos y aprender a reconocer aquellas señales que pueden indicar que nosotros o alguien cercano necesita ayuda. La salud mental es parte fundamental de nuestra salud y bienestar. Por eso es importante hablar de ella sin prejuicios. Promover el autocuidado, conocer las alternativas de atención disponibles para quienes están atravesando momentos difíciles. A continuación vamos a dar la bienvenida a los estudios de Radio Ñuble, La Sintonía Grande, a la doctora Claudia Quesada. Ella es psiquiatra, jefa del Departamento de Salud Mental del Servicio Salud Ñuble, quien nos va a guiar con su conocimiento y experiencia profesional cómo podemos cuidar nuestra salud mental, qué señales deben preocuparnos y dónde buscar ayuda en nuestra red asistencial. Doctora, gusto saludarle, bienvenida.
2: Muchas gracias por la invitación, un gusto también estar acá.
1: Todo lo contrario, ¿va? Para nosotros tenerla justamente en el inicio de este programa, ¿no?, que es la salud mental, un desafío permanente. Bueno, doctora, para comenzar, cuando hablamos de salud mental, ¿a qué nos referimos? ¿Estar triste, angustiado, estresado, significa que estamos con un problema de salud mental?
2: Bueno, es una muy buena pregunta, porque en Chile estamos muy acostumbrados todos a que cuando nos preguntan cómo estás, siempre decimos estamos bien, ¿cierto? Bien, gracias, y aunque no sea así, ya eso se convirtió muchas veces como en una muletilla que lo decimos, por lo tanto estamos justamente recomendando preguntar a veces dos veces. Correcto. O preguntar cómo estás realmente. Eso en primer lugar, y efectivamente la salud mental tiene que ver como en un estado general, que todos tenemos nuestra salud mental, y muchas veces estar triste un día, estar nervioso por alguna situación o preocupado, son cosas cotidianas que todos enfrentamos, son emociones humanas, y no revierten un mayor problema ni un problema de salud mental. Ahora, si efectivamente hay que fijarnos en la duración de esto, en cuánto nos afecta, qué nos impide hacer, y ahí sí podemos saber si realmente estamos con algo que tenemos que consultar o algún tipo de trastorno. Uh-huh. Las emociones, los sentimientos de tristeza, rabia, como decíamos, son normales, pero si esto pasa, por ejemplo, más de 2 semanas en que yo me siento muy triste y sigue una tristeza permanente, debería, esto ya escapa un poco de lo normal, debería preguntar o debería consultar. Debería fijarme qué me está pasando, y también así cuando no me impide hacer mis funciones que antes hacía. Si antes ya me impide ir al trabajo o ir al colegio en el caso de los niños, o estoy teniendo más problemas que antes no tenía, también es una señal de que esto pudiera ser un problema ya de salud mental.
1: Y qué buen tema ese, ¿eh? Porque, bueno, tomándolo desde el punto de vista de los estudiantes, por ejemplo, que se ha escuchado mucho del bullying. Por ejemplo, a lo mejor un estudiante dice, no quiero ir al colegio porque y no quiere contarlo a los más cercanos que le hacen bullying en el colegio. Entonces, no quiere ir sencillamente por eso, porque se siente, ¿no es cierto?, de que no lo está pasando bien. Uh-huh. Y en el caso de quienes trabajamos, ¿no es cierto?, al día siguiente, no sé, pues a lo mejor tenemos mucho trabajo, estamos muy estresados porque tenemos que cumplir con una labor determinada y sabemos que a lo mejor no vamos a poder cumplir en el tiempo que nosotros estimamos que debe ser. Entonces, hay dos casos ahí que son bastante, entre muchos otros.
2: Sí, exactamente, ahí lo manifiesta muy bien, porque a todos nos puede pasar que tengamos un día que no queramos ir al trabajo, pero si esto es permanente, si sentimos que no disfrutamos las cosas como antes, si vemos que estamos más ansiosos, que tenemos crisis, que no podemos dormir en la noche, son situaciones o sintomatología que ya nos deberían llevar a poder consultar.
1: Correcto. Bueno, estamos conversando, reiteramos una vez más, con la doctora Claudia Quesada, que ella es psiquiatra, jefa del Departamento de Salud Mental del Servicio Salud Ñuble, en este comienzo de estos programas que vamos a llevar a ustedes todos los días jueves, La Salud Mental, un Desafío Permanente. Doctora, ¿cuáles son los signos que debemos atender en nuestro comportamiento diario y que puedan indicarnos que nuestra salud mental está siendo afectada?
2: Principalmente los estados de ánimo, como tristeza, la ansiedad, estar muy irritable, como que me molestan las cosas más que habitualmente, respondo muy rápido, me enojo fácilmente. Eso, por como decíamos, por de una forma intensa, que antes no era así, que hay un cambio, que ahora por más tiempo estoy sintiendo eso, son cosas que no deberían preocupar. También perder el interés en las cosas que antes disfrutamos, o incluso perder el interés como en la vida. Muchas veces sentirse muy agobiado, desesperanzado, sentir que estoy con problemas, agobiado, y no puedo salir de esto. Son situaciones que nos deberían llevar a consultar. También, como decíamos, de repente estar más aislado, o si nos damos cuenta, no tan solo lo tenemos que darse esto, la idea es contarle a las personas que nos están escuchando algunas señales que nos pueden pasar a nosotros para reconocer, pero también cómo reconocer en los demás. Si una persona se empieza a aislar, cambia su hábito, está haciendo cosas distintas, igual nos debería preocupar también en el caso de los niños. Muchas veces también, si cambiamos nuestros patrones de sueño, estamos durmiendo menos o estamos durmiendo más, empezamos a tener insomnio que antes no teníamos, y esto se repite varias veces, tampoco es una noche que no durmamos, sino que efectivamente si estoy haciendo como habitual y antes dormíamos bien y ahora no estamos durmiendo bien, también tendríamos que ver qué nos está pasando, porque ese insomnio podría ser también un síntoma de que hay algo más. Muchas veces también dolores, por ejemplo, estar con dolor de cabeza permanentemente, como este cefalea tensional que dicen, como que duele toda la cabeza, en coronilla, o que me duele el cuello, la espalda. Siempre hay que descartar que no haya como un origen orgánico, en el fondo, que pueda ser otra cosa, pero también sabemos de que existe la cefalea tensional, que también hay dolores musculares que tienen que ver con estrés. Entonces, si también estoy sintiéndome constantemente con malestar, también me debería preocupar eso, así como cambiar algunos hábitos como comer más o comer menos. De repente estoy sin apetito por nada, o estoy comiendo mucho más, como la gente dice, por ansiedad, como alguna forma de que tuve un mal día y entonces me voy a comer un litro de helado. Eso ya, a todos nos ha pasado, tuvimos una ruptura de pareja o tuvimos un problema con un amigo y nos podemos comer un litro de helado tal vez alguna vez, pero si ya eso es algo muy frecuente, también deberíamos ver que algo más nos está pasando. El consumo de alcohol también, muchas veces... Hemos dicho que las mujeres generalmente nos cuesta tal vez menos hablar de nuestras emociones y reconocer nuestras emociones o pedir ayuda por nuestras emociones, pero para los hombres puede ser más difícil y muchas veces empiezan a tomar más, por ejemplo, para relajarse, si están preocupados, como tomarse algo en la noche para distraerse, pero finalmente empieza a generar otro problema de dependencia justamente al alcohol o alcoholismo, el tema de las drogas para evadir también. Entonces, si estamos teniendo como estos consumos para evadir muchas veces estas sensaciones que nos pasan, que no son agradables, como sentirse triste o enojado, preocupado, para desestresarme o para evadir los problemas, también nos debería preocupar y estar atento a eso.
1: Esos dos temas que ha tocado en este punto son muy importantes. Primero, claro, lo que nos hablaba, que estos problemas, ¿no es cierto?, que a lo mejor el mismo estrés nos acarrea problemas físicos, y de repente, claro, uno dice, estoy contracturado, me duele el cuello, me duele la espalda, un dolor en la paleta, que se me dio un aire, dice uno, y a veces no es el aire, sino que sencillamente porque está preocupado por algo. Y lo otro, claro, es depender un poco del alcohol y las drogas para salir de un problema. Son dos cosas que son súper importantes tener presente.
2: Sí, hay que estarlo revisando. ¿Por qué estamos consumiendo más de algo? ¿Por qué estamos haciendo otras cosas cuando cambiamos nuestros hábitos?
1: Correcto. Estamos en este programa especial. Muchas gracias por estar con nosotros en sintonía, porque vamos a estar conversando permanentemente durante bastante tiempo de la salud mental, que es un desafío permanente. Vamos a seguir consultando a la doctora, agradeciendo su presencia acá en nuestro espacio. ¿Qué situaciones o factores de nuestra vida cotidiana pueden deteriorar nuestra salud mental? ¿Y existen personas que por determinadas condiciones o circunstancias tengan un mayor riesgo de presentar estas dificultades?
2: Bueno, primero hay muchos factores que pueden generarnos malestar en la salud mental. También es un mensaje importante decirle a las personas que no todo es como de cuidarnos nosotros mismos. Hay factores biológicos, predisposiciones genéticas para tener, por ejemplo, algunos trastornos de salud mental, como la depresión, el trastorno de déficit atencional con hiperactividad, por ejemplo, la condición del espectro autista, muchas veces la esquizofrenia, hay muchas enfermedades que tienen una base genética, por lo tanto familiarmente tenemos más predisposición a presentar ese tipo de enfermedades. Ahora, lo que se sabe es que el ambiente contribuye a que hayan genes que se expresen, otros que no se expresen. Entonces puede ser que una enfermedad yo la tenga como la genética, pero no la voy a desarrollar nunca si no me pasan ciertas cosas en la vida. Y otras veces que también puede ser que yo no tenga ni un gen o tenga muy poco, pero me pasan esas cosas en la vida y también puedo tener un problema de salud mental. Entonces va a ser siempre una mezcla entre las experiencias que voy teniendo en mi vida y mi carga genética o mi constitución genética. Y en eso los factores que más están estudiados, por ejemplo, es el maltrato en la infancia, el tener eventos adversos en la infancia, en el fondo los niños que han pasado por situaciones traumáticas, y generalmente el maltrato, el abuso sexual, son de las cosas que más predisponen a problemas de salud mental en la vida adulta, porque son experiencias realmente difíciles de superar o enfrentar, porque se escapan a lo normal. Nosotros estamos hechos para poder resistir, ¿cierto?, y poder resolver problemas, pero hay situaciones que son más traumáticas y que escapan a lo que podemos como resolver. Y en la vida adulta también hay factores que deterioran la calidad de la salud mental, como estrés permanente. Sabemos que nuestra vida en general de todos es muy estresante, con el tema del colegio, los ritmos, ahora con el tema de las redes sociales todo es como inmediato, entonces vivimos como constantemente con mucha carga de información, muy también con mucha exigencia, con muchos pendientes, como si tuviéramos muchas cosas que no hemos podido resolver. Yo creo que es muy difícil encontrar gente que viva así todavía como más tranquilo. Todos estamos como con un ritmo más acelerado y muchas veces eso no va con los ritmos que debería tener nuestro cuerpo para poder descansar, alimentarse, hacer actividad física o relajarse, como los tiempos de ocio. Hasta los niños en el colegio ahora están mucho más exigidos con el tema de tareas, de carga académica. Entonces vemos cada vez más problemas también de ese tipo en los niños. Entonces, sin duda, el ritmo, el estrés, las situaciones como problemas económicos, dificultades económicas, las dificultades interpersonales, estar solo, aislado, son factores de riesgo que predisponen también a tener mayores problemas de salud mental.
1: La competencia entre pares también, no tan solo por el hecho de educación, sino que cuando van a un colegio, ¿no es cierto?, y ven que alguno de los compañeros o compañeras va con una marca, ¿no es cierto?, determinada en su vestuario, qué sé yo, y esa persona, ese joven no puede porque la parte económica de sus padres no se lo permite, también, digamos, es un inconveniente que les provoca a los jóvenes hoy en día, ¿no?
2: Sí, por supuesto. Los adolescentes siempre... es una etapa en que para ellos es muy importante lo que piensen los pares de ellos. Correcto. Y cuando empiezan a haber diferencias justamente como la parte que ya económica o otras cosas, sin duda tienen que tener otras habilidades que tenemos que trabajar en ellos para poder sentirse que valen por lo que son y no por lo que tienen. Pero muchas veces también entre este mismo ritmo de trabajo, que están más solos, que los padres están menos presentes porque trabajamos, también muchas veces no se han podido trabajar como estas estrategias de afrontamiento para que ellos puedan resolver, tener habilidades para resolver lo que les pasa o mayores herramientas. Y en eso las redes sociales también pasa, porque muchas veces las redes sociales o Instagram, que ven mucho los adolescentes y a los adultos también les pasa, muestran vidas como perfectas. En el fondo viajes, gente que tiene el éxito, el logro, apariencia física, y son expectativas que muchas veces la mayoría de la población no podemos cumplir, no está a nuestro alcance, o no nos vemos como la persona que está ahí, y eso en muchas personas, y sobre todo, por ejemplo, en los adolescentes, genera esta sensación de que son menos o de problemas de salud mental.
1: Voy a tomar como ejemplo nada más, ¿eh?, para, digamos, seguir conversando este tema que es súper importante, la salud mental, un desafío permanente. Hoy en día está, no sé si de moda o no, ojalá que no sea moda, a tener diabetes. Y generalmente cuando se va a un especialista dice, ¿tiene familiares, no es cierto, antepasados que tienen diabetes? En el caso de la depresión, ¿pasa lo mismo, digamos? ¿Puede ser heredado la depresión, el ser depresivo?
2: Sí, justamente era lo que estábamos comentando antes, que es heredado, que en el fondo va en nuestros genes, y hay personas que tienen una mayor carga genética, entonces muy probablemente van a desarrollar la depresión. Afortunadamente ya hay más estudios y hay tratamiento para eso, entonces la persona no tiene por qué como padecer y sufrir esto. Y me encanta que hayamos comparado con una enfermedad tan conocida como la diabetes, porque algo que pasa con la enfermedad de salud mental muchas veces es que pareciera ser que son como así como mágicas, como que la gente las puede resolver como por voluntad propia, y son iguales, igual que la diabetes, tienen genes, hay factores de riesgo, hay tratamientos, hay muchas veces neurorreceptores que se pueden trabajar. Entonces no es algo de la imaginación de la persona, ni muchas veces algo que la persona puede resolver por sí sola.
1: Perfecto, pues bueno, una de las principales dudas de las personas es dónde acudir, si alguien siente que necesita ayuda con su salud mental. ¿Qué debe hacer y qué atención puede encontrar en la red asistencial?
2: Bueno, si alguien que está escuchando a él mismo o conoce a alguien que le hace sentido, que creen que deberían consultar, hay distintas formas de conseguir una hora o de una atención clínica. Y nosotros tenemos la atención primaria, que están los SFAM, los hospitales comunitarios, que es el pilar fundamental y la puerta de entrada al sistema de salud. Y en todo la atención primaria hay equipos, que son los programas de salud mental, que están compuestos por médico, trabajador social, psicólogo, que tienen la competencia para poder resolver la mayoría de los problemas de salud mental de la población. En la red de Ñuble, el 85% de los problemas de salud mental los resuelve justamente la atención primaria, y si no, los derivan a la especialidad, que están nuestros COSAM, los hospitales de día. Incluso en los casos más graves, si requieren una hospitalización, también está esa oportunidad. Y otra vía es justamente llamar a los fonos del Salud Responde, o la *4141, que es la línea de prevención de suicidio. Si alguien se siente muy mal, también es una atención más urgente que pueden tener para una orientación clínica. Así como muchas veces se puede consultar también cuando hay crisis de salud mental, como justamente pensamientos de no querer seguir viviendo, que se puede consultar en las unidades de emergencia, como los SAP y los SAR también. Tenemos ahora duplas psicosociales que pueden ayudar.
1: Bueno, hay de repente, ¿no es cierto?, que podemos captar nosotros en nuestro trabajo, estoy hablando ya de las personas que trabajamos habitualmente, podemos a lo mejor captar de que hay algún compañero de trabajo, o quizás también un familiar, ¿no es cierto?, que está pasando por un momento difícil. ¿Cómo podemos ayudarle nosotros? ¿Qué debemos decir o evitar en este caso para que no siga, digamos, con ese problema, antes de decirle, oye, tienes que ver un profesional?
2: Bueno, me encanta la pregunta. Estamos en el mes de la salud mental, y justamente el lema de este año es identifiquemos las señales, que habla de reconocer, escuchar y acompañar. Y eso es algo que todos podemos hacer, que es justamente estar atento a lo que nos pasa a nosotros y a lo que les pasa a los demás, para reconocer justamente cuando algo no está bien. El escuchar nos invita a poder preguntar, y preguntar tal vez dos veces, como decíamos, porque si no, uno se queda con el estoy bien, sí estoy bien, y todos podemos saber, decir que hemos dicho estoy bien y no hemos estado bien. Pero a veces decimos, bueno, la otra persona nos pregunta por preguntarnos, entonces tampoco le voy a empezar a contar todo, pero cuando le preguntamos dos veces o le decimos cuéntame, de verdad me importa lo que te pasa, o damos estos espacios en el trabajo porque estamos mayor parte del tiempo, para poder contar lo que nos pasa, es importante poder escuchar sin juzgar, sin dar consejos rápido. Muchas veces la persona nos quiere solamente contar lo que le pasa y no quiere un consejo. A veces cuando damos consejo no somos tan empáticos, porque nosotros no estamos viviendo lo que la otra persona está viviendo. Entonces, generalmente lo más probable es que no sea el mejor consejo, y la persona se puede dejar de sentir escuchada y dejarlo hasta ahí. Y el acompañar tiene que ver con cosas, como decíamos, que podemos hacer en el día a día para que la vida sea más fácil y más agradable para todos. Sentirnos acompañados, saber que hay alguien que se preocupa por nosotros, pero también decirle a esa persona que puede conseguir ayuda, acompañarlo tal vez a pedir una hora. Son cosas que también podemos hacer, y si alguien sobre todo está pasando por una crisis, no dejarlo solo hasta que pueda recibir ayuda.
1: Bueno, dos cosas antes de finalizar, y agradeciendo su presencia, doctora, porque ha sido muy importante este primer programa y los próximos que vienen. Lo primero, ¿qué tan difícil es llegar a atenderse con una psiquiatra o un psiquiatra? Porque muchas veces, ¿no es cierto?, como que se cuestiona un poco y dice, oye, vas a tener que visitar un profesional psiquiatra. Entonces, cuesta un poco, ¿no es cierto?, que tengamos que aceptar que tenemos que ir a un psiquiatra. Y lo segundo es su principal mensaje para las personas que hoy pueden estar atravesando por un momento difícil.
2: Bueno, la primera pregunta, efectivamente, todavía existe esta dificultad, esta creencia, que nosotros le llamamos estigma, de que las personas que, lo voy a decir así, como decían, que estaban locas iban al psiquiatra. Correcto, ¿sí? Por suerte ya cada vez hablamos menos de palabras como loco, todo. Sabemos que los problemas de salud mental son algo muy frecuente. Uh-huh. Un tercio de la población tiene algún problema de salud mental, ya sea desde algo leve a algo grave. Todos tenemos o hemos vivido, tenemos a alguien cercano que tiene un problema de salud mental. Por lo tanto, cada vez se habla más y normalizamos más, por lo tanto, se puede consultar. Pero igual hay personas que todavía tienen como esa barrera de que por qué voy a ir a un psiquiatra o a un psicólogo, y efectivamente el mensaje es decirles que son enfermedades, problemas o dificultades como cualquier otra, así como estamos hablando de la neumonía, uh-huh, un resfriado, y que hay profesionales que nos pueden ayudar para poder sanarnos y estar más rápido, mejor, y uh-huh, también no sufrir todo eso. Y también no es tan solo la persona la que sufre, también es el entorno. Muchas veces el que andemos triste o andemos irritable no tan solo le afecta a la persona, también afecta a su entorno, en su trabajo, en su familia. Entonces, por lo tanto, es algo que hay que tratar cuando se necesita. Y el mensaje final sería justamente que la salud mental es una responsabilidad de todos. Todos podemos hacer cosas para tener un mejor entorno de salud mental, que es muchas veces dormir bien, hacer actividad física, tener espacios de recreación, ser más amables con el otro, preguntarnos cómo estamos, hablar de nuestras emociones y nuestros sentimientos, y si no, pedir ayuda cuando corresponda. Uh-huh. Y existen, como decíamos, tratamientos que pueden ayudarnos y mejorarnos y hacernos sentir mejor. Y también están las líneas que siempre al finalizar recordamos, como el asterisco 41-41-41, que él no está solo, no está sola, y el Salud Responde, que es el 600-360-777.
1: Muchas gracias, doctora, por estar con nosotros en este primer programa.
2: Muchas gracias.
1: Muy bien, pues agradecemos a la doctora Claudia Quesada, psiquiatra y jefa del Departamento de Salud Mental del Servicio de Salud Ñuble, por habernos acompañado en este primer programa. Y nosotros nos despedimos hasta el próximo jueves, siempre a las 10:05 horas, en donde tendremos otro interesante invitado. 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

0: 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Son las 10 horas 31 minutos. 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
0: 10 horas 34 minutos. Estamos de vuelta, sí, estamos de regreso en nuestro Matinalmente. Ya se viene luego el informe y pronóstico del tiempo.

Así estamos a esta hora en la sintonía grande de Radio Ñuble, en lo que es nuestro matinalmente. Muy bien, después de haber tenido un grato programa, ¿no es cierto?, con una especialista en salud mental, vamos a ir con lo que es el informe y pronóstico del tiempo, recordándoles que nuestra página radionuble.cl tiene ahora una manera de cómo interactuar con ustedes. Una forma súper fácil, súper simple. Usted ingresa a lo que es la página y de inmediato le va a aparecer ahí en la parte inferior derecha, dice comentarios en vivo. De ahí ustedes nos pueden hacer algún comentario, alguna sugerencia, alguna solicitud, ningún problema. Nosotros encantados, por supuesto, vamos a recibir aquello y se lo vamos a responder a través del aire. Vamos de inmediato entonces con lo que es la Dirección Meteorológica de Chile para saber cómo va a estar el clima tan extraño este octubre que tenemos acá en la zona, ¿no? Nubosidad parcial dice para hoy, máxima 21 grados, 8 y 23 para mañana, un poquito más alta la máxima, con cielos nublados, cubierto variando nublado, cubierto variando nubosidad parcial para el sábado, 10 y 21, y para el domingo, 8 y 20, con cielos nublados, cubierto variando nublado para el lunes, 11 y 18. Por lo menos desde aquí hasta el lunes no aparece lluvia, ni chubasco, ni precipitaciones según la Dirección Meteorológica de Chile. A ver, este otro, sí, también dice que el sábado podría caer algo de agüita, quizás también el viernes, pero lo menos, pues ¿sabes? Una cosa, pero casi que no se va a percibir. 0,1 para el día viernes, estamos hablando de milímetros, 0,2 para el día sábado. Ya a partir del lunes de la próxima semana las cosas cambian, ¿eh? Sobre todo el día miércoles 21, que aparecen 30,4 milímetros, 17,6 para el día jueves 22, y para el día martes 20, 12,9, que serían los días en los cuales caería más agüita la próxima semana. Ya, pues, qué extraña la primavera, como diría la Yuri, maldita primavera. ¿Qué temperatura tenemos en este instante en nuestra ciudad? 15 grados. Parte del informe del tiempo en Radio Ñuble.

Ahí estaba José Luis Perales en las canciones a esta hora en la sintonía grande de Radio Ñuble en nuestro Matinalmente. Bueno, ya están interactuando nuestros auditores y auditoras. Es el caso de Teresa Venegas. A Teresita Venegas, muchas gracias. Hola, escuchando mi radio como siempre, dice Teresita. Gracias, Teresita. Como siempre, por supuesto, ahí Teresita Venegas está enlazada con Radio Ñuble, la sintonía grande. Y muchas gracias también a quienes nos van a escribir en los próximos minutos. Seguramente ahí se van a adherir otros auditores y auditoras a nuestra página radionuble.cl. A ver, la temperatura mínima de hoy fue de 5 grados 7 décimas a las 7:03. La máxima de ayer fue de 21 grados 6 décimas, 21.6, a las 4:31. 4:31. A ver, la mínima de ayer, 7,5 a las 7:01, y la mínima de hoy, 5,7 a las 7:03. Es decir, casi a la misma hora, pero un poco más baja la mínima el día de hoy. La temperatura máxima parece que va a ser un poquito más alta que la de ayer. Agradable, ¿va? Va a estar primaveral, pero las cosas no vienen tan primaverales en los próximos días, según el pronóstico. Vamos a ver cómo se va a comportar aquello. ¿Faltan cuánto? 14:30 para las 11:00.

La sintonía grande de Radio Ñuble a esta hora, en lo que es nuestro matinalmente, ya faltan ¿cuánto? ¿10 minutos? Sí, 10 minutos para las 11 de la mañana. A ver, ¿a quién tenemos? ¿Cómo se llama la canción que estaba sonando? Me preguntan por acá. Me muero por verte con Abel Alonso. ¿Eh? Paolita, Paola Parada, que nos preguntas, ahí estaba entonces la respuesta para tu consulta. Y por acá dice Cristian Crisóstomo, buen día a todas, amigo aquí trabajando y escuchando Radio Ñuble, de todos, excelentes saludos y bendiciones. Muchas gracias, Cristian Crisóstomo, también por estar ahí entonces en sintonía. Janet González, buenos días, dar gracias a Dios por un nuevo y hermoso día. Mis cariños para ustedes, que sea un hermoso y bendecido día. Gracias por su compañía y la hermosa música que nos acompaña y alegra nuestros días. ¿Eh? Muchas gracias, Janet González, también por estar ahí en sintonía. ¿Eh? Por algo somos, pues, ¿eh?, la primera sintonía regional. Hasta este minuto nadie nos está quitando la corona. Hasta este minuto. Y la encuesta no la hacemos nosotros, por si acaso. Muy bien, pues, ¿eh?, seguimos junto a la compañía musical en Matinalmente.

0: Así estamos a esta hora acompañándoles en nuestro matinalmente. Nos espera porque ya se viene nuestro ranking del recuerdo.
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0: 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Radio Ñuble, la sintonía grande, le indica la hora. Son las 10 horas 57 minutos.
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0: Revisamos la información a esta hora. En medio del avance en el Congreso del proyecto que busca extender la figura de legítima defensa privilegiada a policías y militares que usen su armamento en defensa propia o de terceros cuando están de franco, el Instituto Nacional de Derechos Humanos, INDH, envió un informe al Senado donde rechaza la iniciativa. La extensión de la presunción rompe el vínculo funcional que constituye el fundamento mismo de la legítima defensa policial privilegiada, al beneficiar a quien encontrándose de franco no ostenta el estatus ni cumple las funciones de resguardo del orden público que la propia ley exige, señala el texto del Instituto Nacional de Derechos Humanos. La temperatura del momento en nuestra ciudad alcanza a los 16 grados, exactamente las 11 horas con un minuto y medio. Al mediodía, más noticias.
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0: A ver, lo que pasa es lo siguiente, ¿eh? 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Y decirle a nuestros auditores y auditoras que a veces nos dicen de que los hombres no podemos caminar y mascar chicle al mismo tiempo. Yo le digo que sí lo podemos hacer, porque en este instante estamos haciendo varias cosas. Estamos por el WhatsApp, estamos por la página de RadioNuble.cl, estamos listos para el ranking con Santa Rosa y otras cosas más. Así que podemos mascar chicle y caminar al mismo tiempo, ¿eh? Oye, buenos días, dice por acá, qué gusto saludarlos, Radio Ñuble y mi compañía todos los días. Saludos desde Ñipas. ¿Quién nos escribe? A ver, desde Ñipas, si puedo verlo por acá, lo voy a ver de inmediato, ¿eh? Dice por acá, dice, desde Ñipas, lo busco, Ani, gracias, ¿eh? Gracias por escucharnos allá en Ñipas, Ani. Bueno, ahí le estábamos solicitando también a Ani si nos puede escribir después a través de la página web, ¿eh? Porque nos escribió a través del WhatsApp. Ah, ya también por acá nos están escribiendo. Bueno, pero todo eso lo vamos a poner al día porque podemos hacerlo sin ningún inconveniente, ¿eh? Muchas gracias por estar ahí. Pues ahí por acá, ¿qué dice? Dice lo siguiente, Valeria, ¿cómo están? Siempre los escucho. No cambio mi radio querida por nada, desde que era niña escucho. ¿Cómo olvidar ese programa en la noche Disco Hits? Aquí sigo con ustedes, bendiciones, que tengan un excelente día. Valeria, pero qué recuerdos aquellos, pues, ¿ah? Junto a José Manuel Vaccaro, el Coté, que en paz descanse, hacíamos ese programa Disco Hit los días domingos en la noche, ¿ah? Muchas gracias también, por supuesto, por hacer esos recuerdos. Por acá, Claudia, don Hans, paso por aquí para saludarlo en el día de hoy. Espero que le vaya bien en todo y felicitaciones al equipo de la Radio Ñuble. Son geniales, gracias. Pues es un saludo para todo el equipo de Radio Ñuble, así que gracias por lo de geniales, ¿ah? Angélica, don Andrés y don Hans, buenos días, hermosos. Felicitaciones por la página, ahora lo sigo por Instagram. Ah, ¿verdad que también estamos conectados por Instagram? ¿Eh? Nos pueden ver y escuchar también a través de Instagram. Yo no tengo la conexión con Instagram, pero, o si no, ya sería mucho, ¿eh? Sería demasiado. Pero en todo caso, igual, ¿no es cierto? Sabemos de que estamos por ahí, que estamos saliendo. Así que muchas gracias por aquí. Ah, por acá dice, no los puedo ver a través de la página, es muy mala la señal. A ver, ¿quién nos escribe esta auditora?
10: Ya, es Ani, seguramente allá en Ñipa no tienes muy buena conexión, pues, ¿eh? Es mala la señal, por eso no nos puede ver, ¿eh? Así que, pero en todo caso igual está conectada con nosotros Ani, ¿eh? Una consulta, ustedes me pueden ayudar a encontrar a mi hermana, que no la veo hace 4 años, porfa. Envíanos los datos, pues Silvia, envíanos los datos, Silvia Fernández, y nosotros te vamos a ayudar a tratar de encontrar a tu hermana, ¿eh? Buenos días, saludos, gracias por la compañía. Hugo de Río Viejo, felicitaciones. Gracias, Hugo, también te hacemos la invitación para que nos escribas a través de radionuble.cl. ¿Eh? Muy bien, después de todos esos saludos, quienes participan hoy en nuestro ranking, juntos a Santa Rosa, número 1, Ava, chiquitita.

Contentos, felices de recibir los saludos y todo lo demás. Ani nos envió hasta una foto de la radio en la que nos escucha. Miren qué bonita la radio que nos escucha. Es una radio, antiguamente se decía radio transistorizada. No era radio a tubo. Mira qué bien, qué bonita tu radio. Gracias por estar ahí, Ani, escuchándonos a través del 89.7. La tiene sintonizada ahí justamente. Ahí estaba el tema número uno, Ava, chiquitita. Número dos, Cecilia, como una ola.

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1: Ahí está entonces la canción número 3 con Franco Simone, Paisaje. Número 2, Cecilia, Como una ola. Número 1, Ava, Chiquitita. Esos son los temas participantes hoy en nuestro ranking, el ranking del recuerdo de Radio Ñuble, la sintonía grande. 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Y comenzamos con los llamados telefónicos al 42-225-2828. Buenos días.
2: Buenos días, Jacito.
1: Hola, buenos días. Muy bien, ¿con quién hablamos?
2: Que lo quiero mucho.
1: Gracias, pues, gracias por ese cariño que nos tiene.
2: Y a María Juliana.
1: María Juliana, ¿cómo estás, María?
2: De Avenida O'Higgins.
1: De la Avenida O'Higgins. ¿Cómo está todo por ahí?
2: Bien, ¿y usted cómo está?
1: Bien también, pues. ¿Y qué canción te anotamos, María?
2: La número 2.
1: La número 2, gracias por llamarnos, ¿ah? 42-225-2828, nuestro teléfono para que nos llame y participe en el ranking del recuerdo. Buenos días.
3: Buenos días, Jacito.
1: Hola, ¿quién habla?
3: Sabina.
1: Sabina López, ¿cómo estás, Sabina?
3: Bien, Jacito, gracias. ¿Y usted?
1: Bien, también, pues aquí estamos con mucho ánimo, ¿ah? Después de saber que nos están escuchando, nos están viendo ahí, en fin, bueno, conectados con nosotros y conectadas también. ¿Qué canción?
3: De otra manera, escuchamos, vemos.
1: Ah, qué bueno, pues muchas gracias, Sabina. Muchas gracias por estar ahí, de alguna manera conectada. ¿Qué canción?
3: La número 1, Jancito.
1: La número 1, gracias. Sí. Chao, chao. Ava, Chiquitita, esa es la número 1. Cecilia, Como una ola, en el 2. Y Franco Simone, Paisaje, en el número 3. Buenos días.
4: Buenos días.
1: ¿Quién habla?
4: Orfelina Torres.
1: ¿Cómo estás, Orfelina?
4: Bien, Oscar, ¿y usted?
1: Bien, también aquí estamos, Orfelina. ¿Qué canción te gusta?
4: La número uno, Juan.
1: ¿La número uno? Perfecto, sí. Gracias, que estés bien. Gracias. Chao, chao. 42-225-2828. 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Buenos días.
5: Buenos días, así te parecieron.
1: Bien, ¿con quién hablamos?
5: Con Jacqueline Ortiz.
1: ¿Qué canción te gusta, Jacqueline Ortiz?
5: Paisaje.
1: Ya, gracias por llamarnos, la número 3. Vamos con la 1, Ava, Chiquitita.

0: Ahí estaba la canción número uno entonces con el grupo ABBA, Chiquitita. Número dos, Cecilia, Como una Ola. Número tres, Franco Simone, Paisaje. Los participantes en nuestro ranking, el ranking del recuerdo de la sintonía grande de Radio Ñuble. ¿Eh? A ver por acá. Mire, vea. Por acá dice. Perfecto. Dice. Buenos días, estimados locutores. Un abrazo afectuoso para cada uno de ustedes. Me dio penita recordar a mi gran amigo Coté. Gracias, pues, Rosita. Rosita Millamir. Claro que sí, pues, tenemos gratos recuerdos de Coté. Era amigo de todo el mundo, Coté, ¿sabes? Oye, todos lo querían a Coté. José Manuel Vaccaro. Muchos saludos por acá, dice Eduardo Cifuentes de Chillán Viejo. Muchos saludos. Han sido linda la radio Ñuble desde niño. Con mi padre escuchábamos Camino San Ignacio, ¿eh? Perfecto, ¿sabes? Eduardo Cifuentes entonces, ¿eh? ¿Quién más por acá? Berta, hola, muy buena música, son mi compa, compañía, claro, muchas gracias también ahí. Saludos de San Antonio de Cato, muy bueno su programa, muchas gracias María Gutiérrez, ¿eh? También, ¿eh? Perfecto. María Gutiérrez, ¿quién más? Bueno, si nos faltó alguno por acá, estamos tratando de ponernos al día con todos los saludos que nos llegan. 42-225-2828, nuestro teléfono, nos acompaña Santa Rosa y Isabel Riquelme con Arturo Prat. Buenos días.
1: Aló, buenos días.
0: Hola, ¿con quién hablamos?
1: Con Marcela Escalona, Edo, que me ha costado tanto.
0: ¿Qué canción te gusta, Marcelita Escalona?
1: Me gusta la número uno, y realmente yo los quiero mucho y lo escucho todo el día.
0: Muchas gracias, Marcelita. Gracias por estar con nosotros. Que estés muy bien.
1: Y a todas las de Rosito aquí.
0: Gracias, igualmente para ti. Que estés muy bien. Chao, chao. 42-225-2828, nuestro teléfono para que nos llame y participe en el ranking. Buenos días.
2: Buenos días, don Jalcito.
0: Buenos días, ¿quién habla?
2: Con María Isabel, ¿cómo está usted?
0: Bien, ¿y tú, María Isabel?
2: Bien, gracias a Dios.
0: Qué bueno, ¿y qué canción te gusta?
2: La dos.
0: Cecilia, ¿Como una Ola?
2: Sí, que esté bien, don
0: Jalcito. Igualmente, que estés bien tú. Vamos con la Cecilia, o sea, Como una Ola se llama la canción 2.

0: La canción número 2, con Cecilia como una ola. Número 3, Franco Simone Paisaje. Número 1, Ava Chiquitita, los participantes hoy. 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Disculpa, Jacqueline Rodríguez, si me salté tu saludo. Me da la impresión que así fue. Hola, recién logré conectarme con ustedes y quedé impresionada con esa página. Un saludo a todos los que trabajan en la radio y desde aquí los estaré mirando. Jacqueline Rodríguez, muchas gracias, pues, Jacqueline Rodríguez, por estar ahí entonces, ¿eh? RadioNuble.cl, ahí nos puede ver y escuchar y al mismo tiempo interactuar con nosotros. Súper fácil, súper simple. Un llamadito más y nos vamos con la canción número 3. Buenos días.
1: Buenos días.
0: ¿Con quién hablamos?
1: Blanca Molina.
0: Blanca Molina. ¿Cómo estás, Blanquita?
1: Bien, bien, con un poquito de calorcito porque está bonito el día.
0: Sí, está muy agradable el día de hoy, ¿ah?
1: Sí, está excelente, ¿sí? ¿Qué canción? Para sacar ropita sobre todo.
0: De todas maneras, pues, ¿ah? Sí. Me tocó lavado a mí también.
1: Sí.
0: Mentira, pero bueno, que, es que dicen no, que la dicen no, que sí, la radio sí, es fantasía sí. También, así que hay que fantasear un poco.
1: No, yo creo que sí.
0: Me mandaron, sí, ya. Ah, ya. Blanquita, ¿qué canción te gusta?
1: La número uno,
0: listo, gracias por llamarnos, ¿eh? Chao, chao. Vamos con la 3. Franco Simone, Paisaje.

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Ahí estaba la canción número 3, entonces, con Franco Simone, Paisaje. Cierra lo que es la revisión de nuestro ranking del recuerdo el día de hoy en la sintonía grande de Radio Ñuble. 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Nati Garrido Osorio, hola, un día maravilloso para ustedes y para mí, bendiciones. Gracias, Nati Garrido Osorio, también por estar conectada a través de RadioNuble.cl. Santa Rosa nos presenta la canción ganadora hoy. La mayor votación la obtuvo Chiquitita con el grupo ABBA.

0: Ahí estaba chiquitita la canción entonces que ganó el día de hoy con el grupo ABBA. Obtuvo 4 votos, 2 Cecilia, 1 para Franco Simone. 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Nosotros nos separamos, luego rumbo al mediodía.
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2: 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Son las 11 horas 32 minutos. 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
7: 11 horas 36 minutos.
0: Ya estamos de vuelta, vamos rumbo al mediodía en la Sintonía Grande de Radio Ñuble. También nos escribió Adriana Navarrete, dice: mi mamá nos ha criado con la Radio Ñuble y ella sigue escuchando Radio Ñuble y nos ve a través de internet. Gracias, Adriana. Sigamos con las canciones y usted puede seguir interactuando. Radio Ñuble.cl.

Así estamos a esta hora en la sintonía grande de Radio Ñuble, acompañándoles en nuestro matinalmente. Hoy está bastante agradable la temperatura, 17 grados tenemos ya, 17 grados la temperatura. Estamos recopilando información, ¿no es cierto?, acerca de un accidente relacionado con precisamente una persona fallecida. Así que vamos a ver si podemos tener mayores detalles de esa información en breve. Todo eso y más luego en la sintonía grande.

0: 11 horas 44 minutos.
1: Ya. Bueno, estoy recibiendo un llamado muy lamentable en este minuto de Norma, hermana de Raúl Muñoz. Lamentablemente ha fallecido Raúl. ¿Ah? Bueno, Normita, yo estoy al aire en este minuto. Tú no estás así al aire, sino que estamos solamente nosotros contándole a la gente que lamentablemente, ¿no es cierto?, ha fallecido Raúl Muñoz, a quien muchos, ¿no es cierto?, lo conocen, lo conocieron en vida, ahí a la entrada del Caracol con su carrito. ¿Ah? Está descansando, ¿ah? Sufrió mucho, así que nuestro sentimiento de pesar, Normita. ¿Qué era ese? No te vayas, por favor, para tomarte algunos datitos. Quédate en forma interna, yo solamente para informar a nuestros auditores y auditoras que lamentablemente, ¿no es cierto?, hemos recibido esta información hace poco rato, lo que estábamos confirmando. Normita es la hermana de Raúl, así que ha dejado de existir, ha fallecido y está descansando en paz.

Muy bien, ahí está entonces otro de los temas incorporados rumbo al mediodía en la sintonía grande de Radio Ñuble. A ver, a través de nuestra página radionuble.cl, mándeme un saludo, don Hans. Con eso me doy por pagada. Abrazos y buen jueves. Gracias. Betty, un saludo, pues, Betty. Ah, gracias por estar en sintonía y por haber escrito a través de nuestra página. Susana dice, don Raúl Muñoz, un abrazo al cielo para él. ¿Eh? Hace tiempo que no lo veía. Dios lo bendiga hoy en un mejor lugar, descansando al fin. Sí, está descansando. ¿Eh? De todas maneras, ha pasado por muy malos momentos antes de su fallecimiento. Estaba padeciendo ya una enfermedad, su corazón ya no resistió, así que lamentablemente ha fallecido Raúl Muñoz. ¿Eh? En el contacto que tuvimos en forma interna con una de sus hermanas, con Norma, nos decía de que su deseo siempre fue que lo veneraran en su casa. Ya les vamos a dar a conocer mayores datos. ¿Eh? Ahora estaba recién, nada más se fue el SAMU a constatar su fallecimiento, así que no hace mucho rato que aconteció todo aquello. Así que sabemos de que mucha gente interesada en asistir después a dar el pésame correspondiente a la familia, y por supuesto que nosotros, que lo estimábamos mucho a Raúl, lo vamos a dar a conocer. Bueno, hace algún instante, una auditora que se llama Silvia Inés Fernández Fuentes, Silvia Inés Fernández Fuentes, nos estaba solicitando si le podíamos ayudar a ubicar a su hermana, Karen Mireya Fernández Fuentes. Así que la última vez supe que ella vivía en Ñipas, así que si nos está escuchando en Ñipas o alguien la conoce, a Karen Mireya Fernández Fuentes, dígale por favor que su hermana, Silvia Inés, está tratando de comunicarse, contactarse con ella, de ubicarla. Tenemos un correo y tenemos un número telefónico, así que nos puede llamar a la radio y nosotros se lo damos encantado. La sintonía grande de Radio Ñuble, rumbo al mediodía.

0: La sintonía grande de Radio Ñuble, llegamos al final de este Rumbo al Mediodía. No se separe, luego de la pausa seguimos juntos de 12 a 1.
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2: 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Son las 11 horas, 58 minutos. 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
0: La información dice: un grave accidente de tránsito se registró en la ruta N59Q a la altura del sector Cruces La Greda, en la comuna de San Ignacio, región de Ñuble. Según información preliminar, un vehículo menor habría chocado contra un árbol, dejando como consecuencia una persona fallecida. En el lugar trabaja bomberos, San Ignacio, personal del CEFAM de Quiriquina y carabineros realizando las diligencias correspondientes. Un operativo internacional coordinado por Interpol contra la producción y distribución de material de explotación y abuso sexual infantil culminó con 95 detenidos en 16 países de Latinoamérica y en España, informó hoy el organismo policial internacional. En el operativo denominado Confluencia participaron Chile, Argentina, Bolivia, Brasil, Colombia, Costa Rica, República Dominicana, Ecuador, El Salvador, Guatemala, Honduras, Italia, Panamá, Paraguay, Perú, España y Uruguay. Comprendió cuatro operaciones policiales simultáneas realizadas entre marzo y septiembre del 2026. Temperatura en este instante en nuestra ciudad, 17 grados, las 12 horas con 4 minutos, a las 13 horas Ñuble Noticias Central.
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1: 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Son las 12 horas, 27 minutos. 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
9: Muy bien, ya estamos de vuelta, estamos de regreso en directo desde Supermercado El Campesino. Vamos a reiterar una vez más, ¿no?, que nos enteramos en hora de esta mañana del fallecimiento de Raúl Muñoz, ciego, que estaba ahí en la entradita al Caracol Primavera. Él, sus deseos es que lo velen en su casa, lo velaran en su casa, y naturalmente que los datos, todos aquellos, los vamos a estar entregando a medida que va transcurriendo todos los minutos y las horas, porque todavía es reciente aquello. A esta hora, por supuesto, en nombre del Supermercado Campesino, desde la administración, a todos y cada uno de los trabajadores, que también lo estimaban mucho, el sentimiento de pesar para la familia. Y por supuesto, Radio Ñuble, la sintonía grande. Vamos a la música y ya regresamos.

Ya estamos de vuelta desde el Campesino cuando faltan tres minutos y medio ya para la una de la tarde. 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
1: 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Son las 12 horas, 55 minutos. Extracto, Comuna de San Nicolás. Solicitud de derecho de aprovechamiento de aguas subterráneas. La Municipalidad de San Nicolás, RUT 69.140.800-0, representada por su alcalde, Víctor Ramón Toro Leiva, solicita un derecho de aprovechamiento de aguas subterráneas para abastecer el servicio de agua potable rural Los Sauces por un caudal máximo de 13,7 litros por segundo y por un volumen total anual de 432.043 metros cúbicos de carácter consuntivo, de ejercicio permanente y continuo, a extraer mecánicamente desde un pozo profundo ubicado en el acuífero Ruitata de la comuna de San Nicolás, provincia de Punilla, región de Ñuble, en un punto definido por las coordenadas UTM Metros Norte 5.956.800, este 760.735, radio de protección de 200 metros con centro en el pozo, coordenadas UTM referidas al datum WGS84 uso 18. Estimados auditores, tenemos una gran invitación. 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

0: Buenas tardes.
1: Buenas tardes.
0: Bienvenidos a Ñuble Noticias, edición central, correspondiente ya a este día, jueves 15 de octubre, y estos son los titulares.
1: Rectores advierten que presupuesto 2027 pone en riesgo el sistema universitario chileno. Gobierno confirma continuidad de Plan Buen Vivir y ampliará iniciativas a salud, educación y viviendas.
0: Chile reabre consulados en Venezuela, más bien tras casi 2 años, y Cancillería apunta a normalizar relaciones.
1: Detienen a integrantes de organización criminal acusada por atentados y otros delitos en la Araucanía.
0: Propuesta de gobierno establece alza de 7,6% de presupuesto en defensa. Estas y otras informaciones luego en Ñuble Noticias.

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1: 13 horas, 3 minutos. La temperatura, 18 grados.

0: Y nos vamos de inmediato al desarrollo de las informaciones en Ñuble Noticias, edición central. Las últimas semanas han estado marcadas por la muerte de trabajadores durante sus faenas mineras. El último caso ocurrido en la mina Aguilucho, en Antofagasta, elevando a 13 los trabajadores fallecidos en lo que va del año.
1: Derrumbes, explosiones, caídas y accidentes con maquinaria son los casos del año 2026 y que han abierto el debate sobre seguridad en las faenas.
0: La discusión se intensificó, pues desde el 23 de septiembre a la fecha se han registrado 7 fallecimientos. En esa línea, Pedro Berríos, jefe de la Unidad de Emergencia del Servicio Nacional de Geología y Minería, Serna Geomin, se refirió a estos accidentes mineros que en muchos casos se mantienen en investigación y que ha generado preocupación en los trabajadores y también en sus familias.
1: Aseguró que Serna Geomin se encuentra en terreno sosteniendo reuniones y deslizó que, con los recursos que cuentan las empresas mineras, no es tolerable esta cantidad de accidentes. Nuestro director nacional, don Mauricio Lorca, se encuentra en Antofagasta sosteniendo reuniones de importancia con empresas mineras.
0: Dice la información, no es posible que esta cantidad de fallecidos esté ocurriendo en la gran minería, donde se cuenta con los recursos suficientes para tener planes de emergencia, protocolos de seguridad, elementos de protección personal a la altura de los trabajos que se está haciendo, comentó.
1: En ese sentido, apuntó a que como autoridad se encuentran desarrollando medidas que fortalezcan los protocolos de seguridad, pero aseguró que las empresas deben hacerse cargo de la responsabilidad que les compete como garantes de la seguridad de los trabajadores.
0: Vamos a relanzar las 21 reglas de seguridad minera, pero con un énfasis importantísimo en que la responsabilidad no recae únicamente en el minero o minera, sino hay responsabilidad de las empresas, de sus sistemas de sustentabilidad y de seguridad que tienen que operar con los estándares que espera la minería en Chile.
1: No vamos a transar la falta de seguridad que le cueste la vida a nuestros mineros, indicó Barrios. Afirmó además que se aplicarán las máximas sanciones y medidas para asegurar las labores de los trabajadores mineros. Si tenemos que fiscalizar, multar y sancionar y cerrar, se va a implementar todas esas medidas que la ley y el decreto de seguridad minera a nosotros nos atribuye como ente fiscalizador, describió.

0: Tenemos más informaciones en Ñuble Noticias, edición central. El Ministerio de Relaciones Exteriores anunció que los consulados de Chile en Caracas y Puerto Ordaz, Venezuela, retornarán parcialmente sus funciones o las retomarán a partir del próximo lunes 19 de octubre, luego de permanecer cerrados desde enero de 2025, cuando se suspendieron las relaciones diplomáticas entre ambos países.
1: Desde esa fecha comenzará entonces la entrega de pasaporte a los chilenos residentes en Venezuela y se habilitará el agendamiento de trámites consulares.
0: En tanto, a partir del lunes 26 de octubre se podrá realizar los trámites de documentos de identidad como pasaportes y cédulas, actos notariales, entre ellos autorizaciones de viaje, poderes, mandatos, escrituras públicas y declaraciones juradas, además de inscripciones de nacimiento, defunciones, matrimonios y uniones civiles.
1: El ministro de Relaciones Exteriores, Francisco Pérez Maquena, destacó que la reapertura permitirá entregar servicios y asistencia a los más de 25.000 chilenos que residen en Venezuela. Esta es una muy buena noticia.
0: Esta apertura de consulados permitirá dar protección y servicio a los más de 25.000 chilenos que residen en Venezuela. Estamos haciendo realidad un compromiso que asumimos con los chilenos, señaló.
1: Este es además un paso concreto más en la hoja de ruta hacia la normalización plena de las relaciones entre Chile y Venezuela, agregó el canciller. La reapertura se produce luego de que los consulados chilenos suspendieran sus servicios en enero del año 2025 en medio del quiebre de las relaciones diplomáticas entre Santiago y Caracas.
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3: 13 horas, 9 minutos.

0: Ñuble Noticias, edición central. Don Eric Jiménez Garay, él es el director regional del FOSIS, a quien le saludamos y le damos la bienvenida a Ñuble Noticias. Gusto saludarle.
1: Hola, don Hans, ¿cómo está? Don Claudio, muchas gracias por recibirnos acá en Ñuble Noticias. Saludar a todos los vecinos de Ñuble, quienes nos están escuchando.
0: Bueno, hay dos temas bastante interesantes precisamente que viene a tratar en esta oportunidad don Eric. Uno de ellos es el Día Mundial de la Alimentación, que justamente se celebra mañana, ¿no?
1: Sí, así es. Cada 16 de octubre es la celebración del Día Internacional de Mundial de la Alimentación. Y la verdad que a nosotros como FOSI esto nos atañe una responsabilidad que bien amplia, en la cual nosotros nos desempeñamos en toda la región para poder ir a las diversas comunidades y poder ayudar a las personas más vulnerables o que necesitan mayor ayuda a salir adelante sus diversos proyectos de vida. Y en eso... nosotros como FOSI implementamos diversas estrategias. Ya nosotros tenemos una meta, tenemos un fin, que es la superación de la pobreza, que es poder ayudar a quienes hoy día más lo están necesitando en Chile a salir adelante. Y en eso nosotros vamos implementando diversas estrategias que son y que vienen en ayuda de las familias que hoy día más lo necesitan. Estamos trabajando especialmente con un programa que se llama Seguridad Alimentaria, en el cual estamos con cerca de 197 familias ya a nivel de nuestra región, 208 millones de pesos involucrados en diversas estrategias. Especialmente trabajamos con temáticas como los gallineros o invernaderos. Ya hay otras tecnologías que nos permiten un mayor desarrollo de las personas en su mismo domicilio, en las cuales las personas empiezan a crear su propio sustento para su familia. Muchas veces a nosotros nos pasa acá en Chillán, uno va a la esquina y dice, tomo la micro, voy al mercado y compro mis cosas, pero nosotros vemos una situación total de nuestra región, en el cual, por ejemplo, no sé, en Alto Budeo, en el borde entre Coihueco y San Fabián, hay comunidades, hay 60 familias que viven ahí y no es una zona agrícola. Entonces, ¿cómo pueden ellos tener su sustento? Se instalan invernaderos, hemos instalado sistemas de aguas, hemos instalado diversos sistemas que permiten que las personas puedan tener su sustento, no viajar una o dos horas dependiente del sector rural donde ellos estén para poder tener los insumos básicos para su comida. Y también hacemos todo un sistema que es de talleres donde enseñamos diversas temáticas, cómo poder generar todo lo que es una ingeniería agrícola y también cómo los alimentos nos ayudan a nosotros en el desarrollo del día a día. En eso, la verdad que muchas veces cuando nosotros lo mencionamos, estas dos tecnologías que son las más clásicas, el gallinero, el invernadero acá en Chillán, es algo que muchas veces no nos da, digamos, mayor razón, pero la verdad que nosotros penosamente hoy día en Ñuble somos la región con mayor cesantía y somos una región que necesita crear puestos de trabajo y emprendimiento, y con esto nosotros como FOSIS también nos enlazamos en todo lo que son diversas digamos áreas de emprendimiento, a que la persona quizás empezó con un gallinero, con 6 gallinas. Bueno, otro día estábamos con una señora en Bulnes, hacia el interior, y nos decía, yo ahora ya tengo 600 gallinas, y ahora no solamente vendo huevos, sino que aprendí a hacer torta, y estoy haciendo diversos productos que vienen de la temática del huevo, y estoy creciendo, y ya le estoy dando trabajo a la gente. Entonces, nosotros como FOSI empezamos desde lo más básico, a enseñar, a educar, para que las personas tengan su propio sostén en alimentos y también que con esto puedan generar diversos ámbitos de desarrollo económico para su familia.
0: Perfecto, o sea, un buen tema por lo demás, ¿no?
2: Sin duda, quería, respecto a lo mismo, este apoyo del FOSI que usted dice para lo que podríamos... de alguna manera decir que se parece al capital semilla o apoyo de emprendimiento, ¿solo para cuestiones de alimento o también si una señora quiere comprar, no sé, una aspiradora para empezar a trabajar haciendo aseo en una casa, eventualmente el FOSI también la puede apoyar?
1: Sí, nosotros trabajamos en lo que es seguridad alimentaria, que es una línea, ya como lo mencionaba, gallineros, invernaderos y otras tecnologías para la alimentación. Pero aparte viene todo lo que usted mencionaba, ya toda la línea de emprendimiento, que ahí tenemos el básico, el regular, el avanzado, y también el del subsistema de oportunidades que viene del programa Familia, que antes se conocía como el programa Puente, donde acompañamos a las personas que hoy día más lo están necesitando en diversas temáticas de apoyo social. Entonces, A estas personas nosotros le damos una capacitación de cerca de 7 meses. Se invierten generalmente entre capacitaciones y o productos propios para la persona. La persona obtiene un subsidio, digamos, de cerca de 485 mil pesos, la parte más básica, hasta 625 mil en la parte más avanzada, donde, como usted bien decía, quizá la persona dice, yo me dedico a hacer aseos. Ya, sí, puede comprar implementos, aspiradora, otro utensilio, o también nos pasa, no sé, en el campo y relacionado a lo mismo, la gente nos dice, ¿sabe qué? Yo necesito comprar semillas, ya, o necesito comprar diversas temáticas de, no sé, árboles, no sé, un limonero, por darle un ejemplo. Todo lo que tenga factura nosotros lo podemos proporcionar para que la gente empiece con su pequeño emprendimiento en su núcleo familiar. Y esto, la verdad, que para nosotros es bien importante. ¿Por qué? Porque hoy día marcamos el pic en lo que es la cesantía a nivel de mujeres a nivel regional. Nosotros, de nuestros 1.650 personas que tenemos en FOSIS, 1.550 son mujeres, o sea, casi el 95% son mujeres. Y la verdad es que ellas tienen algo. Van a nuestros cursos, donde le enseñamos diversas líneas de emprendimiento, marketing digital, balance, inicio de actividades y cómo vender su producto en general. Y también nosotros en esas clases tenemos parvularia que se hacen cargo del cuidado de los niños, que muchas veces muchas mujeres nos dicen, ¿cómo lo hacemos? Ya, porque tenemos niños, todo aquello, entendemos esa realidad, nosotros trabajamos con aquello y se entrega este subsidio donde la gente empieza a surgir. Nosotros hemos visto gente que empezó comprando, no sé, plantas y hoy día ya tiene ya un invernadero mucho más grande, tiene un vivero ya prácticamente que ya está vendiendo y produciendo algo mucho mayor. Tenemos gente que trabaja en mimbre, tenemos gente que trabaja haciendo estatuas de bronce incluso, y así diversas otras situaciones. Y nosotros como FOSIS implementamos aquello. ¿Por qué? Porque también este día 17 de octubre se da a conocer el Día Internacional de la Superación de la Pobreza. Y en eso nosotros estamos empecinados a que las personas puedan tener una opción en Chile. Y por eso nosotros no solamente hacemos un trabajo a nivel de la capital comunal, sino que estamos, no sé, en Mela, por dar un ejemplo, en Tehuaco, estamos, no sé, en la Ribera de Itata, estamos en diversas zonas de toda nuestra región, moviéndonos a nivel territorial para que las personas puedan optar a un nivel de emprendimiento y puedan surgir. Y también nos pasa algo muy importante en lo que es la superación de la pobreza, que tiene que ver con la alimentación. Nosotros tenemos un proyecto muy lindo en Coelemu, se llama el Ecomercado. El Ecomercado que permite, nosotros hemos tocado diversas puertas de instituciones privadas, ya, y también mucha gente que tiene quizá un supermercado, un minimarket, o vende fruta o verdura, especialmente en Coelemu y también en otras zonas, también acá en la zona del terminal hortofrutícola, y se hace una alimentación circular que permite que la gente da sus donativos. Y hoy día en Coelemu, en este año, hemos estado alimentando 330 familias con aquello. Ya, eso okay. Se llama el Ecomercado. Vamos a avanzar a 400 familias en lo que viene este proceso que se inicia la próxima semana en Coelemu. Y también viene toda una sala de elaboración de alimentos, en donde queremos que las personas reciban alimentación de calidad en sus casas. Entonces, la verdad es que como FOSI estamos interviniendo en el área social, en el área económica, en sus diversas áreas de las familias de Ñuble. Estamos abarcando cerca de 28 mil personas aproximadamente en toda nuestra región, con todos nuestros diversos programas, para que nuestras familias y las personas de Ñuble salgan adelante y tengan una mejor pasar económico y mejor calidad de vida.
0: Okay. Muy bien, pues don Eric Jiménez Garay, conversando dos temas muy importantes. Uno, mañana se celebra lo que es el Día Mundial de la Alimentación, y pasado mañana, el 17 de octubre, es el Día Internacional de la Erradicación de la Pobreza. Don Eric, muchas gracias por estar con nosotros, y naturalmente que nos faltará la oportunidad de invitarlo nuevamente a compartir con nosotros en Ñuble Noticias Central.
1: Muchas gracias, don Hans, a todos los que nos están escuchando. Muchas gracias, que tengan muy buen día.
0: Muy buen día.

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1: Trece horas, 19 minutos.

0: Vamos con más informaciones. Ante la serie de accidentes fatales registrados durante las últimas semanas en distintas faenas del país, el gobierno confirmó la convocatoria a una mesa de trabajo urgente para evaluar las condiciones de seguridad en la industria minera, identificar eventuales fallas y definir medidas que permitan prevenir nuevas tragedias.
1: El anuncio fue realizado por el viceministro de Economía y Minería, Daniel Mas, quien informó que la instancia se desarrollará mañana y contará con la participación de trabajadores, empresas, gremios, parlamentarios y también representantes del Servicio Nacional de Geología y Minería, Cernageomin.
0: La convocatoria surge en medio de la preocupación por los recientes accidentes laborales que han cobrado la vida de trabajadores del sector, reabriendo el debate sobre las condiciones de seguridad y los mecanismos de prevención en las operaciones mineras.
1: El secretario de Estado confirmó que la iniciativa busca avanzar hacia una industria sin víctimas fatales. Ante la preocupante serie de accidentes en las últimas semanas, desde el Ministerio de Minería, hemos convocado de manera urgente a una mesa por la seguridad minera, señaló. En esa línea, Mas explicó que el encuentro tendrá como propósito reunir a los distintos actores de la industria para abordar las causas de los accidentes y establecer acciones concretas que permitan evitar su repetición.
0: Dice además, reuniremos a trabajadores, empresas, gremios, parlamentarios y a Cernageomin con un propósito país muy claro: avanzar decididamente hacia el objetivo de cero fatalidades, afirmó.
1: El viceministro también manifestó su preocupación por las consecuencias humanas de estos hechos, advirtiendo que la pérdida de vidas no puede asumirse como parte de los riesgos habituales de la actividad minera.
0: No podemos normalizar que un trabajador salga de su hogar para aportar al desarrollo del país y no regresar con su familia, enfatizó.
1: Asimismo, sostuvo que los recientes accidentes obligan a revisar los actuales mecanismos de prevención y determinar qué aspectos deben corregirse para reforzar la protección de los trabajadores.
0: Esta seguidilla de accidentes nos obliga como país a examinar en profundidad qué ha fallado y qué medidas urgentes tenemos que adoptar, indicó.
2: Ante la preocupante serie de accidentes en las últimas semanas, desde el Ministerio de Minería hemos convocado de manera urgente a una mesa por la seguridad minera. Reuniremos a trabajadores, empresas, gremios, parlamentarios y a Cernageomin con un propósito país muy claro: avanzar decididamente hacia el objetivo de cero fatalidades. No podemos normalizar que un trabajador salga de su hogar para aportar al desarrollo del país y no regrese con su familia. Esta seguidilla de accidentes nos obliga como país a examinar en profundidad qué ha fallado y qué medidas urgentes tenemos que adoptar. La prevención efectiva se construye en el frente de trabajo y esto nos exige reforzar con urgencia la cultura de seguridad en todos los niveles, con indicadores cotidianos que permeen a todos los trabajadores.
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4: Trece horas, 23 minutos.

0: El gobierno, en voz de la ministra de Energía, Jimena Rincón, anunció que desde el 1 de enero de 2027 las cuentas de la luz en el país caerán en promedio 4,3%. Las caídas de mayor magnitud se registrarán en las regiones del norte del país. Según detalló la ministra, tras el Comité Económico en La Moneda, 13 de las 16 regiones del país verán una rebaja significativa. En ese sentido, precisó que las tarifas eléctricas en Arica y Parinacota caerían 9,9%, en Tarapacá 7,4%, Antofagasta 11%, Atacama 10,2%, Coquimbo 8,4% y en Valparaíso 8,5%. En la región metropolitana, en tanto, se reducirá en un 4%, mientras que O'Higgins cederán 2,7%, Maule 3,4%. En nuestra región de Ñuble, la tarifa bajará 4,2%, en el Biobío 3,7%, en la Araucanía 3,9% y en Aysén 2,4%. Son bajas significativas, subrayó. Por otra parte, tres regiones verán subir sus tarifas eléctricas. Los Ríos subirá a 6,2%, Los Lagos 4,9% y Magallanes 2,4%. Todo de acuerdo con el informe técnico preliminar para la fijación de precios de nudo y que en promedio fue el que emitió la Comisión Nacional de Energía y cuyas conclusiones deberán ser ratificadas en noviembre. ¿Y por qué la baja? Según el Ministerio de Energía, esto se debe a que el tipo de cambio fijado para el semestre pasado fue mayor al precio del dólar efectivo, por lo que se generó un saldo a favor.
1: Un segundo factor que incide es el fin de los contratos de generación de los años 2008 y 2010, los cuales serán reemplazados por acuerdos relacionados a licitaciones de 2022, 2023 y 2025, acuerdos que involucran mejores precios, apuntó la cartera.

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1: Radio Ñuble, la sintonía grande, le indica la hora. Son las 13 horas, 26 minutos.
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0: Nuble Noticias, edición central. Don Iván Badía está con nosotros a esta hora, concejal de Chillán. Don Iván, gusto saludarle, bienvenido.
1: Hola, buenas tardes, Hans. Buenas tardes, Claudio. Muchas gracias por la invitación y la verdad es que siempre es un gusto venir a Radio Ñuble, 90 años.
2: Concejal, viene la discusión del presupuesto, ¿cierto? Respecto a eso, bueno, se nos ocurren varias preguntas. ¿Hay plata, no hay plata, falta plata, llega plata más que el año pasado, menos plata? ¿Cómo va la cosa? ¿Cómo están las finanzas? ¿Cómo está la billetera municipal para el próximo año?
1: Mira, Claudio, la verdad es que sí, ahora viene la discusión del presupuesto municipal. El fin de semana nosotros nos entregaron el folleto grande de presupuesto, nos entregaron por pendrive, nos entregaron el presupuesto escrito, y ahora ya se hizo oficial la entrega del presupuesto en el consejo de ayer miércoles. Bueno, el presupuesto, ahí Wenceslao, don Wenceslao Vázquez, el director de control, dice: no nos preocupemos en qué vamos a gastar, preocupémonos primero cuánto va a ingresar. Ya. Y la verdad que, como tú me consultabas, Claudio, los ingresos son iguales que el año pasado. Uy. O sea, tenemos la misma plata que el año pasado, un poquitito más, pero nunca más que el año pasado.
2: Y las demandas son mayores, me imagino.
1: Y las demandas son mayores, entonces vamos a tener que ser muy creativos para desarrollar y para, digamos, darle respuesta a los vecinos. El presupuesto de este año son 68.775.000 pesos. 68.000 millones. Eso es, 68.175.000 pesos. Y de eso, principalmente, ahí es donde los concejales, nosotros ponemos harto énfasis en el tema de personal. Para gasto de personal son la mitad, son 30.800 millones que se van en gasto personal. Llámese personal de planta, contrata, honorario y otros tipos de personal, ¿ya? Entonces nos está quedando la mitad nomás para lo otro, para vivir, para pagar, digamos, todo lo que significa combustible, para pagar otros arriendos, para pagar todo, y se va achicando el presupuesto. Y por eso yo te digo que hay que ser muy creativo, muy austero en muchas cosas, que es lo que siempre yo he pedido, para que queden recursos para poder financiar obras, para poder financiar los fondebes, para poder financiar las subvenciones que tanto nos piden, digamos, nuestras juntas de vecinos, corporaciones que pertenecen a la comuna. Hay muchas necesidades, nosotros lo estamos viendo a diario: la poda de arbolado, la mantención de nuestras calles, los basurales, el pasto. No tenemos lo que era un peso grande que era año anterior, la educación. Ya tenemos que enfocarnos solamente en lo que son las labores que tiene el municipio.
2: ¿Y la cobranza cómo anda?
1: Mira, ese es un tema que yo lo he tocado, y yo creo que la cobranza en el municipio no anda bien. Te lo digo bien directamente a los que nos escuchan: la cobranza en el municipio no anda bien. Hay muchas cobranzas que prescriben porque no se logra llegar a cobrar por diferentes motivos, porque no encuentran a la persona, por otros motivos, ¿ya? Entonces yo creo que ahí faltaría y falta un buen equipo que tenga y que arme el municipio relacionado con cobranza. Ahí tiene que estar finanzas, tiene que estar jurídica, y toda la parte de inspección también, para poder dar con los contribuyentes que adeudan al municipio. Ese es un tema sumamente importante, y son grandes entradas de dinero que digamos
2: que no llegan,
1: que no llegan y que se pierden. Claro. Por el trabajo que mal hecho que está haciendo el municipio en ese tema.
0: Bueno, don Iván, hay digamos diferentes medios de comunicación, redes sociales y también otros medios de comunicación que han titulado, por ejemplo, requerimiento ante el Tribunal Electoral Regional TER de Ñuble para solicitar destitución del alcalde Camilo Benavente. ¿Ah? ¿De qué se acusa? De un presunto notable de abandono de deberes y faltas graves a la probidad administrativa. En eso está precisamente no tan solo usted, sino también Carolina Chávez y don Raúl Franluich. Don Iván Badía, ¿qué nos dice con respecto a aquello?
1: Mira, Hans, gracias por tu pregunta. Mira, después de bueno, tú sabes, yo fui administrador del municipio en los años 2010-2014, y ahora como concejal, después de 2 años ejerciendo el rol de concejal, Llegué a la convicción de que existe mucha falencia en el municipio, que no hay, y veo que no hay intención arreglarla. Una de las que me preguntaba Claudio, que es el tema de las cobranzas. Y así, pues, ya hay sumarios también, muchos sumarios atrasados, ya sea sumarios por asuntos generales o por ley Karim, y que eso, digamos, nos repercute en relaciones humanas malas dentro del municipio, ¿ya? Y así también hay acciones administrativas. Ya nosotros, a comienzo de que ingresamos, pedimos una auditoría, que todavía recién se está licitando esa auditoría. Entonces, mira, yo viendo todas estas cosas que han pasado durante estos dos años, Hans, viendo que no hay respuesta, viendo que no está la intención de mejorarlo, yo me fui punto por punto y creo que hay 41 puntos que se están, digamos, investigando. Todos estos puntos tienen, como decirte, un respaldo de legal, y tienen un respaldo de por qué nosotros lo estamos pidiendo. Y a la vez también tiene un respaldo jurídico, porque muchos de esos puntos han sido vistos en otras partes por otros juzgados o por otros TER, y han detectado y han dado sanciones. Entonces, bajo este punto de vista, yo decidí, como mi rol de concejal, de un fiscalizador, yo creí que era necesario llegar a este punto y llevar todo esto al TER.
0: ¿Y esto cómo se va a desarrollar? Porque esto se está presentando ahora nada más, ¿no?
1: Sí, mira, esto va a ser largo, ya. Esto va al TER, el TER lo va a recibir, y el TER no investiga. Entonces, el TER solo va a ver lo que nosotros le estamos entregando, y después seguramente lo que puede entregar, digamos, la otra parte. Entonces, es un litigio, llamémoslo así, que ojalá salga lo antes posible por el funcionamiento del municipio. La incertidumbre nunca es buena de estar dentro del municipio, ¿no es cierto? Pero no va a ser corto, pero así funciona. El TER, digamos, va a analizar los puntos y después tendrá que llamar a las partes y haber una confrontación, no sé.
0: Perfecto. Bueno, son temas muy interesantes, ¿no es cierto?, que nos ha traído.
1: Son delicados, Hans, porque todo esto va en el funcionamiento del municipio, y va, digamos, en que hay pérdidas de capitales, hay pérdidas de... No te voy a decir que se lleven la plata, sino que en este sentido lo que nosotros estamos pidiendo en algunos puntos es la responsabilidad administrativa, ya, por recursos que se pierden, como te decía, por esto de las mismas patentes,
2: la cobranza,
1: recursos que se pierden, digamos, por intereses, porque hay juicios que el municipio ha perdido, ya, y hay que pagarlo. Entonces se dilata su cancelación, y al final se va subiendo, cuando va a pagar, pagas bastante más de lo que tienes que pagar, y de repente estas cosas, no sé, pues todos esos gastos extras que van ocurriendo y que se pagan de más, son, digamos,
2: afectan finalmente el erario municipal.
1: Justamente.
2: Y esa cobranza, perdón, por último, para terminar, va a inspectores municipales donde una empresa X que no pagó el impuesto, ¿es así?
1: ¿Por ejemplo, va donde un profesional, ya, va a la oficina del profesional, tiene que...
2: decirle que pague, si no quiere pagar, no paga.
1: Pero lo que pasa es que siempre hay excusas para no llegar con el cobro donde la persona. O la secretaria no lo recibe, yeah, o no están, y eso pasa. Y pasa con otras empresas también, que cuesta identificarlos porque tienen oficinas en diferentes partes. Pasa, ¿ya? Yeah. Y van pasando los años y van prescribiendo los...
2: Y los recursos del litio están llegando, ¿no?
1: Mira, parece que el municipio de Chillán no le llega a los
2: recursos. No llega a todos los municipios.
1: Yeah. Ya nosotros, en forma extra, nos llega el porcentaje que nos llega por el casino, y nos llega también el acuerdo que hay con Nevados de Chillán. Okay. Esos son los recursos grandes, extras, que llegan.
2: Perfecto.
0: Don Iván Badilla, concejal de Chillán, a esta hora en Ñuble Noticias Central. Muchas gracias, ¿eh? Que esté bien.
1: Gracias, Hans, gracias, Claudio, y bueno, siempre dispuesto a estar con ustedes. Gracias.
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4: Trece horas, 38 minutos.

0: Ejército tendrá un alza de 3,4% en sus recursos, la Armada de 5,3% y la Fuerza Aérea 9,8%.
1: La Subsecretaría de Defensa mantendrá un presupuesto prácticamente estable, mientras que la Subsecretaría de las Fuerzas Armadas registrará una disminución cercana al 11%. Los recursos destinados a estas instituciones financian, entre otros aspectos, remuneraciones, equipamiento, uniformes, mantenimiento de cuarteles y operaciones.
0: La segunda subcomisión mixta de presupuestos iniciará el próximo martes la revisión de la partida correspondiente al Ministerio de Defensa.

0: El puerto de San Antonio movilizó 2,1 millones de toneladas de carga durante agosto 2026, lo que representa un incremento interanual de 9,6%. En el mismo periodo, el movimiento de granel líquido registró un alza de 131%.
1: Sin embargo, académicos plantearon dudas sobre los desafíos operacionales y de infraestructura que enfrenta el terminal en medio de su proceso de expansión, en un escenario marcado por la creciente competencia de los puertos peruanos de Chancay y El Callao.
0: El puerto de San Antonio movilizó 2,1 millones de toneladas de carga en agosto 2026, un incremento interanual de 9,6%, mientras que entre enero y agosto acumuló 15,8 millones de toneladas, equivalente a un 3,2% más que en igual periodo del 2025.
1: Los terminales concesionados transfirieron 190.000 unidades de contenedores estándar durante el octavo mes del año, con un alza del 18%, impulsada por el dinamismo de la carga contenerizada, que creció un 11,9% hasta 1,6 millones de toneladas.
0: Entre los principales resultados del mes destacó el granel líquido, cuyo movimiento aumentó 131% hasta 95 mil toneladas.
1: La descarga de vehículos alcanzó cerca de 30.000 unidades, su mayor registro mensual de 2026, con un crecimiento de 15%, mientras que el granel sólido totalizó alrededor de 347.000 toneladas.
0: A estas dudas se suma la competencia regional, especialmente tras la entrada en operaciones del puerto de Chancay y los avances del puerto del Callao en Perú, lo que ha reactivado el debate sobre la posición de Chile en las rutas del Pacífico.
1: El analista internacional Guillermo Holtzman explicó que Chancay es un puerto que China administra para sí, en un esquema de una ley especial que le entregó el gobierno peruano, y cuya administración está mucho más orientada no solamente a la exportación, sino que a transformarse en una salida.
0: En tanto, agregó el experto, la infraestructura de San Antonio necesariamente se ha atrasado mucho, y claramente mientras hay mayor atraso, hay un riesgo de pérdida de competitividad.
2: El puerto de Chancay es un puerto que China administra para sí en un esquema de una ley especial que le entregó al Congreso peruano y cuya administración está mucho más orientada no solamente a la exportación, sino que a transformarse en una salida. La infraestructura de San Antonio necesariamente se ha atrasado mucho y claramente mientras hay mayor atraso hay un riesgo de pérdida de competitividad.

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1: 13 horas, 43 minutos.
2: La temperatura,
1: 19 grados.

0: A 20 años del inicio del GES, Garantías Explícitas en Salud, el Ministerio de Salud confirmó que se ha realizado más de 62 millones de atenciones entre julio 2005 y junio de este año.
1: Los casos más frecuentes en los pacientes de FONASA son cáncer cervicouterino, urgencias odontológicas, infecciones respiratorias infantiles e hipertensión, mientras que en ISAPRES corresponden a depresión e hipertensión.
0: El superintendente de salud, Fernando Riveros, destacó que las garantías de acceso suponen que tanto las ISAPRES como FONASA están obligados a otorgar el conjunto de prestaciones contemplados en las canastas.
1: La segunda es la garantía de oportunidad y esas prestaciones tienen un plazo máximo para ser otorgadas. La garantía de calidad significa que las personas tienen derecho a que las prestaciones GES sean otorgadas.

0: por prestadores acreditados o certificados por la Superintendencia de Salud, y la protección financiera supone que en el caso de Fonasa, las personas no van a tener copago para atenderse en los prestadores de la red, y en el caso de las ISAPRES van a tener un copago que no puede ser superior al 20% del arancel referencial del GES, recordó.
1: Por su parte, la ministra May Chomalí dijo que sabemos que hay un porcentaje de la población que no usa esta garantía, y no hacerlo significa un mayor gasto de bolsillo, principalmente lo relacionado con medicamentos.
0: Por eso llamamos a las personas que, si tienen dudas de su patología o sus medicamentos crónicos están garantizados por GES, recurran a sus ISAPRES para activar esta garantía.
1: También ocurre que nos encontramos con muchas garantías retrasadas, exclusivamente porque las personas no saben que si se les atrasa o retrasa una garantía, tienen la posibilidad de solicitar el segundo prestador en Fonasa. Y si Fonasa no responde, la superintendencia advirtió.

0: Un escenario de creciente preocupación se vive en la comuna de Cabrero debido a los últimos hechos de violencia registrados durante el fin de semana, marcados por balacera y enfrentamientos en la vía pública.
1: A esta situación se suma el caso de un adolescente que resultó baleado, hecho que actualmente es investigado por la Brigada de Homicidios de la PDI de Los Ángeles.
0: Asimismo, la Fiscalía lleva adelante un proceso judicial para obtener la prisión preventiva de los imputados detenidos por porte de armas y municiones, además de disparos injustificados.
1: Frente a este escenario delictual, el concejal Michel Esparza manifestó su preocupación y descontento, advirtiendo que se trata de una problemática que afecta a la comuna desde hace tiempo.
0: La balacera en Cabrero no es algo nuevo. Esto viene pasando hace mucho tiempo. Lo que ocurre es que hoy el tema tomó relevancia nacional porque se viralizó y llegó a los medios de comunicación. Pero la preocupación de nuestros vecinos viene desde mucho antes, dijo el edil.
1: Y a mí, como concejal, esto me preocupa porque uno está en contacto permanente con la comunidad y lo que la gente quiere es poder vivir tranquila. Pero aquí, dijo, hay un problema mucho más profundo. ¿De qué sirve detener a una persona si después vuelve a cometer delitos?
0: Hay una sensación de puerta giratoria que se ha instalado en la ciudadanía, sostuvo. Por su parte, el concejal Mauricio Rodríguez, quien preside la Comisión de Seguridad de Cabrero, señaló que ante la gravedad de los hechos ya se han realizado gestiones ante el gobierno para solicitar mayores recursos y reforzar la presencia policial en la comuna.
1: Fueron 3 días consecutivos marcados por balaceras y enfrentamientos que han generado inquietud y mucho miedo en nuestros vecinos. Ante esta situación, fui convocado junto al alcalde de Cabrero a una reunión de emergencia con el delegado presidencial regional, el Seremi de Seguridad Pública y el delegado presidencial provincial del Biobío, y solicitamos reforzar la presencia policial en nuestra comuna, una medida que se ha estado concretando.
0: Sabemos que existe un trabajo investigativo en curso y que el Ministerio Público debe desarrollar su labor, indicó. Ambos concejales coincidieron en la necesidad de endurecer las medidas contra la delincuencia y aplicar sanciones ejemplares a quienes cometen este tipo de delitos, lo que ha generado temor e incertidumbre entre los habitantes de la comuna.
1: En tanto, este medio ha intentado contactar, dice, al alcalde de Cabrero, Josef Sabaj, para conocer las gestiones y medidas que impulsa el municipio en materia de seguridad. Desde el municipio señalaron que se referirá al tema durante el transcurso de esta jornada.

0: La Municipalidad de Bulnes fue uno de los 38 municipios de Chile y tres de Ñuble que recibieron la distinción turística de Cernatur, que los reconoce por su desarrollo turístico y porque han implementado buenas prácticas en la gestión de esta actividad. El reconocimiento fue entregado durante la ceremonia de clausura del sexto Congreso Nacional de Municipalidades Turísticas que se desarrolló en San Fernando y Chimbarongo, premiación que estuvo encabezada por la subsecretaria de Turismo María Paz Lagos y el director nacional del Cernatur, Cristóbal Benítez. El alcalde de Bulnes, Gonzalo Bustamante, destacó este logro y explicó que para nosotros, dijo, como municipio y equipo de turismo, es una tremenda noticia.
1: Para nosotros como municipio, junto a nuestro equipo de turismo, es una tremenda noticia, nos llena de orgullo por los demás, ya que esto nos permite potenciar la asociatividad con otros municipios, como también darle mayor realce a nuestra flor tan hermosa y tan única como es la camelia.
0: Por su parte, la directora subrogante de Cernatur Ñuble, Fabiola Gutiérrez, indicó que la incorporación de Bulnes a la distinción de municipalidades turísticas es un importante reconocimiento al compromiso de la comuna con el desarrollo y fortalecimiento de su actividad turística.
2: El trabajo de quienes, la incorporación de Bulnes a la distinción de municipalidades turísticas es un importante reconocimiento al compromiso de la comuna con el desarrollo y fortalecimiento de su actividad turística. Este hito representa una oportunidad para seguir avanzando en la puesta en valor de sus atractivos, su identidad local, sus tradiciones y el trabajo de quienes desde distintos ámbitos contribuyen a construir una oferta turística con identidad propia. Esta distinción también es un incentivo para continuar fortaleciendo la planificación y la gestión turística municipal, promoviendo la articulación entre el sector público, las empresas y las comunidades locales.
3: Entre los beneficios de haber recibido este reconocimiento se cuenta el apoyo técnico permanente de Cernatur, elevar las competencias y capacidades para mejorar la gestión, o su gestión en este caso, en destinos turísticos, el fortalecimiento de la unidad de turismo municipal, el aumento de asociatividad entre municipio y empresario turístico y la promoción como municipio con distinción, además de la consideración de acciones de Cernatur.

0: Con el objetivo de fortalecer la seguridad de los funcionarios de la salud y avanzar en respuestas concretas frente a situaciones de violencia y agresiones, se desarrolló una nueva sesión de la Mesa de Seguridad para Funcionarios de la Salud en Punilla.
1: La jornada contó con la participación de gremios, representantes de centros asistenciales, Seguridad Pública Municipal, Delegación Presidencial Provincial de Punilla y la Seremi de Seguridad Pública, quienes analizaron avances preventivos y definieron nuevos compromisos para ampliar la coordinación entre las instituciones.
0: El delegado provincial de Punilla, Cristóbal Jardúa, destacó la importancia de mantener un trabajo conjunto para entregar mayor protección a quienes cumplen una labor fundamental para las familias. La seguridad de los funcionarios de la salud es una prioridad.
2: La seguridad de los funcionarios de salud es una prioridad y estamos fortaleciendo la coordinación entre instituciones para prevenir agresiones y entregar mayor protección a quienes cumplen una labor fundamental para nuestras familias.
1: En ese contexto, el Seremi de Seguridad Pública Héctor Ponce valoró la coordinación entre los distintos actores y la necesidad de fortalecer las acciones preventivas.
3: Como institución, estamos comprometidos con fortalecer las medidas preventivas y la coordinación para proteger a los funcionarios de la salud. Seguiremos trabajando junto a los distintos actores para avanzar en acciones concretas que entreguen mayor seguridad a quienes laboran en los centros asistenciales y cuidan a nuestras personas.
0: Por su parte, el director subrogante del Hospital de San Carlos, Raúl Vielma, relevó la importancia de mantener estos espacios de coordinación y sumar más actores para abordar una problemática que afecta a los hospitales.
4: La seguridad de nuestros funcionarios y funcionarias es fundamental para garantizar una atención de calidad. Por eso debemos reforzar las medidas de prevención y promover el trabajo conjunto para prevenir agresiones y resguardar la integridad de nuestros equipos.
1: La continuidad de la Mesa de Seguridad para Funcionarios de la Salud será clave para dar seguimiento a los compromisos adquiridos, sumar nuevos actores y avanzar desde el análisis de los problemas hacia la implementación de medidas concretas que contribuyan a generar espacios de trabajo más seguros para los equipos de salud de la provincia de Punilla.
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1: Tenemos ya una temperatura de 20 grados, dos décimas. La máxima para hoy está pronosticada en 22 grados. Presión barométrica 1017 milibares y la humedad alcanza al 59%. Hasta aquí, Ñuble Noticias Central, invitándoles cordialmente para permanecer en sintonía. Se viene Ñuble Deportivo. Buenas tardes.
0: Buenas tardes.
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5: 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Son las 13 horas. 56 minutos. La salud mental, un desafío permanente. Hola, hola, hola, ¿cómo están? En este momento quisiera conversar con quienes son parte de una jefatura en su trabajo. Ustedes tienen una tremenda responsabilidad y lo primero es conocer a sus trabajadores, no solo en sus capacidades laborales, sino que de una manera integral. Por ejemplo, ¿sabe usted cuáles son sus sueños? ¿En qué área de la empresa se sienten más motivados? Entiendo que usted tiene objetivos que cumplir, pero para ello es fundamental promover el bienestar a través del buen trato, el respeto, la valoración, que el trabajador se sienta tratado como persona. ¡Ojo! Ser positivo no significa ser permisivo. No cabe duda que un buen clima laboral reduce el estrés y el ausentismo. 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

¿Cómo les va? Buenas tardes. Comenzamos con Ñuble Deportivo, jueves 15 de octubre, en la sintonía grande de la Ñuble, 2 de la tarde con 3 minutos. Bastantes informaciones en todos los deportes en esta edición de Ñuble Deportivo. Recordemos que hoy arranca la Libertadores Femenina con Colo-Colo y la Universidad de Chile como protagonistas. El certamen continental se disputará entre hoy y el 31 de octubre. El golpe que podría tener la selección, digamos, la imposición de la FIFA, recordemos que ayer anunciamos eso, que la FIFA está acá en nuestro país y que puede cambiar el escenario del fútbol chileno. Ah, ojo.

0: En otras noticias, también revisaremos, Alexander Zverev sigue en racha y se instaló en las semifinales de Shanghái, y esto es en el tenis. Recordemos que ha habido Europa League, que ya se está jugando algunos partidos, Champions League ayer con importantes encuentros, con bastantes goleadas en algunos partidos. Copa Sudamericana, también tenemos Copa Libertadores, hoy juega el Flamengo de Eric Pulgar de visita ante Estudiantes de La Plata. Muchos partidos por revisar, especialmente ahí en el fútbol internacional. Y también repasaremos lo que se ha estado haciendo en Ñublense. Recordemos ya con Vicente Núñez, director técnico interino, ahí ya trabajando con el plantel rumbo ya para el próximo partido de Ñublense acá en Chillán. Recordemos el domingo 25 de octubre allá en Paso Alejo. Esto y mucho más en esta edición de Ñuble Deportivo, el equipo de primera.
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0: Comenzamos con Ñuble Deportivo en la sintonía grande de la Ñuble a través del 89.7 en FM, 900 de AM, también por radionuble.cl en este día jueves. Muy bien, bastantes noticias vamos a tener durante este día, durante esta jornada, bastantes deportes en todo ámbito, todos los días hay noticias del fútbol como otros también en deportes, como por ejemplo que la Copa de la Liga ya tiene nueva fecha y también nuevo día para, digamos, ya de una vez por todas se juegue lo que es esta Copa de la Liga. La historiada final de la Copa de la Liga entre Coquimbo y O'Higgins tiene nueva fecha y estadio para definir al primer campeón del torneo, que se quedará con el cupo de Chile 3 para la Libertadores del 2027. Según se informó, la final entre Piratas y Celestes será el día sábado 14 de noviembre. Ya se trasladó para noviembre en el Estadio Santa Laura en la comuna de Independencia. De momento solo falta aprobar, digamos, el aforo de para la definición, que se espera sea un máximo de 10.000 espectadores. Esta es la tercera programación de la final. La primera estaba fijada, recordemos, para julio, imagínense tanto tiempo, ¿eh? Pero se canceló por el sistema frontal que estaba pronosticado para la zona central. Y la segunda era para este viernes 16, para mañana en el Claro Arena, pero volvió a ser suspendida ya, sabemos, por el aluvión, digamos, que ocurrió la semana pasada ahí en la capital y los efectos del frente de mal tiempo. Además que el estadio de la Católica ha sido un centro de acopio, ¿eh? Así que eso también ha sido lo que ocurrió en la segunda, digamos, fecha que se debía jugar la Copa de la Liga. Y ese fin de semana, el 14 de noviembre, la Liga de Primera estará nuevamente en receso, ya que es fecha FIFA con amistoso, recordemos, donde jugará Chile con la selección de Colombia. Recuerda que le habíamos informado días anteriores donde va a tener un partido allá en Colombia y el otro acá en el Estadio Nacional ante el mismo equipo, ante los cafeteros, los días viernes 13 y martes 17. Así que ya tenemos nueva fecha, ojalá que sea la fecha que no se haya nuevamente y cerrar el año, digamos, sin la final de la Liga. Pero Coquimbo y O'Higgins tienen nueva fecha entonces, anótelo muy bien, sábado 14 de noviembre en el Estadio Santa Laura, por confirmar el horario, ¿eh? Pero se habla alrededor de las 18 horas. Eso es entonces la noticia que tenemos de la Copa de la Liga, que ya tiene fecha para su final entre Piratas y el cuadro de O'Higgins. En otros deportes, hasta ahora en Ñuble Deportivo, nos vamos al tenis, porque recordemos que se están jugando en este Master de Shanghái todo este torneo, y ya tenemos al alemán Alexander Zverev confirmado ya como número uno del tenis mundial, y se impuso hoy por un doble 6-4 al australiano Alex de Minaur, que es noveno, para conseguir un billete para las semifinales del Master 1000 de Shanghái, donde se medirá el español Alejandro Davidovich. El alemán fue quien dio el primer zarpazo para llevarse el primer set, en el que logró más golpes ganadores y mostrar una mayor efectividad en el servicio al son del público de la pista central de Gijón. El teutón no dio las muestras visibles de dolor en el tobillo que sí había dado en los anteriores partidos, y acabó llevándose la victoria pasada una hora y 17 minutos, en parte porque de Minaur no supo hacer buenas las dos bolas de quiebre seguidas que las dispuso en el sexto juego. En su intento por llegar a la final, Zverev se verá las caras ante Alejandro Davidovich, a quien ha enfrentado en 7 ocasiones con ventaja de 6-1. Esto es entonces en el Master de Shanghái, que tenemos noticias de este torneo, en realidad que lo llevamos para que esté al día de todo esto. 14 horas con 13 minutos hasta ahora con Ñuble Deportivo. Como decíamos en titulares, comienza lo que es la Copa Libertadores, pero femenina, con presencia chilena de Colo-Colo y la Universidad de Chile. Este jueves arranca una nueva edición de la Copa Libertadores que se disputará en sede única en Quito, Ecuador. La gran final será el 31 de este mismo mes. Las Salvas y Azules serán quienes representen a nuestro país en la cita continental. Y además, ambas aseguraron los cupos como campeonas y subcampeonas del Campeonato Nacional 2025 respectivamente. Colo Colo, ganador de este título en 2012, finalizó en cuarta posición, mientras que la U se despidió del torneo en fase de grupos. Recordemos, esto fue en la última edición. El certamen seguirá con su formato de 16 equipos distribuidos en 4 grupos. Los dos primeros de cada uno avanzarán a la fase final, a partido único cada ronda, que estará compuesta de cuartos de final, semifinal, tercer puesto y la final. Las Albas integran el grupo A junto a Corinthians, que es el actual, digamos, las actuales campeonas, Caracas de Venezuela e Independiente de Santa Fe de Colombia. Así que ya sabe, las colocolinas jugarán con Corinthians, Caracas de Venezuela e Independiente Santa Fe de Colombia. En tanto, las azules repiten misma zona que el año anterior, Deportivo Cali de Colombia, Libertad del Paraguay y Nacional de Uruguay. El problema que pone en duda la participación de un rival de las Albas, a ver, se trata del Caracas Fútbol Club, el representante venezolano, rival del Colo Colo en el Grupo A. Digamos que tiene un conflicto de último momento que atraviesan. En las últimas horas el club lanzó un comunicado oficial en el que no asegura su actuación en el torneo, lo que se ha convertido en un verdadero escándalo en la previa de este. Además, el motivo radica, según se explica en el documento, en la imposibilidad de obtener la aprobación del visado correspondiente para la delegación avileña por parte de las autoridades competentes del país sede. Añadió que, tras haber cumplido con todo el trámite necesario, sigue sin recibir respuesta para el consentimiento desde los altos mandos del país sede, rechazando que esta circunstancia vulnere el mérito deportivo. A la final de la carta, espera que en las próximas horas pueda hallarse una solución que permita la asistencia de la competencia. Su debut estaba programado justamente para hoy a las 21 horas en hora local ante Independiente de Santa Fe. A ver, los partidos serán transmitidos por el Chilevisión, por el canal abierto, para todos los encuentros de las representantes nacionales. Las dirigidas por Taliel Silveira se medirán en un debut duro contra la defensora del título Corinthians. El encuentro jugará hoy a contar de las 5 de la tarde, así que a contar de las 5 de la tarde entonces las colocolinas jugarán con el Corinthians, hora de Chile. Y la escuadra de Nicolás Bravo enfrentará su estreno a Nacional, que tampoco pudo clasificar a la fase final del 2025. El partido tendrá lugar mañana a contar de las 21 horas. Entonces, recordemos que Colo Colo, acá tenemos las programaciones, jugarán hoy a las 5 con Corinthians, luego el día 18, hablamos del domingo, a las 5 con Independiente de Santa Fe, y luego el día 21 de octubre, el miércoles, con Caracas, 5 de la tarde. Y en tanto las azules jugarán mañana a las 21 horas con Nacional, el día 19... hablamos del próximo lunes con Libertad, misma hora, a las 21 horas, y el día 22 de octubre con Deportivo Cali a las 5 de la tarde. Eso es entonces a lo que se refiere a la Copa Libertadores Femenina con presencia de Colo Colo y la EU, que comienzan ya a jugar, donde comenzarán este día jueves hasta el 31 de octubre. Eso es entonces lo que se refiere al fútbol internacional, especialmente ahí con las muchachas de Colo Colo y el cuadro de la Universidad de Chile por Copa Libertadores Femenina. 14 horas con 18 minutos, a esta hora presentando Ñuble Deportivo con bastantes noticias y nos vamos inmediatamente a lo que es el triunfo ayer del Betis, pues estamos hablando de la Champions League, que está haciendo historia el cuadro de Manuel Pellegrini. Recordemos que hace más tantos años, como 40, 50 años que no participaba en la Champions League, y en estos momentos con sus dos partidos, recordemos que ha ganado sus dos partidos, recordemos que jugó frente al Lille en la primera fecha y le ganó justamente ya de visita, y el triunfo de ayer en Sevilla. Entonces están todos vueltos, entre comillas, locos con lo que se refiere a este gran triunfo del Betis frente al cuadro del Porto por 3-2. Caía 2-1 el cuadro del chileno, pero lo dio vuelta. Y además también, Anthony Dos Santos, el jugador ahí brasileño, denunció que sufrió además un robo en su domicilio en Sevilla durante el partido. Qué pena ahí lo que dijo el brasileño. Y además dijo que mi mayor logro siempre será mi familia. Por el momento no se han precisado los objetos sustraídos, ni había familiares en el domicilio cuando ocurrió el robo. Lo importante es que está todo bien y también feliz. Justamente también habló por el triunfo ayer ante el cuadro del Porto por lo que es la Champions League. Recordemos que también hubo ayer bastantes partidos, especialmente del fútbol internacional. Hablamos de la Champions League, revisemos inmediatamente. Y con bastantes goleadas en algunos partidos. El LASK ayer perdió frente al Liverpool 6-3. El City, gran partido este, para los que lo vieron. El City perdió frente al Paris Saint-Germain 4-2. Guerra de goles en este duelo por la Champions League ayer. Otra goleada y con bastantes goles. La Roma en Italia perdió frente al Real Madrid 4-3. Otro gran partido también que se jugó ayer por la Champions League. Otra victoria y con goleada. El Aston Villa en Inglaterra 6-0 al Fenerbahce. El Charkar le ganó 3-1 al Atens. El Slovan perdió frente al Stuttgart, el equipo alemán, por 3-0. Y ya lo sabido del Betis, 3-2 frente al cuadro del Porto. Eso es entonces lo que se jugó ya en la fecha de la Champions League, que se jugaron ayer. Y nos vamos de la Champions League ayer a la Copa Libertadores. Otro buen partido, esto fue un duelo de brasileños, donde Fluminense perdió frente a Palmeiras por 2-1. Recordemos que estos son los partidos de ida de las semifinales, partidos de ida. Y en lo que se refiere a la Copa Sudamericana, el Atlético Mineiro le ganó 3-0 al Montevideo City Torque del Uruguay. Esos fueron los partidos entonces que se jugaron ayer, tanto en Champions League, Copa Libertadores y también la Copa Sudamericana. ¿Qué tenemos para hoy? 21:30, Copa Libertadores. Otro gran encuentro interesante también por ver. En Argentina, Estudiantes de La Plata se medirá frente a Flamengo, equipo de ahí de Eric Pulgar, el chileno. 21:30, entonces, este buen partido de Estudiantes de La Plata con Flamengo por Copa Libertadores. Y en estos momentos, a ver, se está jugando con bastantes encuentros lo que es la Europa League. La Europa League es como la Copa Sudamericana, para que se entienda acá, allá en Europa, con los siguientes partidos. En estos momentos se está jugando el partido del Salzburgo con el Milan de Italia y está ganando el Milan 2-0 y ya se juega el minuto 37 del primer tiempo. En otro partido por la Europa League hay bastantes, el Olympique de Marsella, ¿se acuerda este equipo? El ex equipo ahí de Alexis Sánchez de Francia frente al Olympiacos a contar de las 4 de la tarde. Y el Benfica jugará con el Celtic, también mismo horario, frente al cuadro de el Benfica. Otro partido, el Celta en España con la Juventus de Italia, 4 de la tarde. Y una cantidad de partidos que se juegan también por la Europa League. Partidos y fútbol internacional que se refieren entonces a lo que está pasando ahí con todos los clubes y también con alguna ahí presencia chilena. También nos vamos a otro fútbol, a otras partes del mundo, acá en Ñuble Deportivo, cuando son las 2 de la tarde con 23 minutos. A ver, ¿saben qué habló Esteban González? Sabemos lo que está teniendo una buena campaña Esteban González, Chino González, el chileno ahí que sacó de campeón acá a Coquimbo. Y en esta temporada está teniendo muy buena campaña con su equipo. El Querétaro ahí lo tiene ahí en la segunda posición o tercera posición del fútbol mexicano. Y también habló en relación a lo que puede ser, bueno, se habla y tiene ganas de venir a La Roja. ¿Por qué no? Un presente de ensueño atraviesa el entrenador chileno Esteban González en el fútbol mexicano, quien tras un arranque dubitativo logró consolidar su idea y tiene a los Gallos Blancos de Querétaro encumbrados en el tercer lugar, con 20 puntos. Esta destacada campaña en suelo azteca, sumada a su exitoso paso por Coquimbo Unido, donde alzó, digamos, un histórico título, posicionaron al estratego nacional como uno de los nombres que asoman en el horizonte para asumir, por qué no, un nuevo ciclo en la selección chilena. Frente a este escenario, González conversó con la prensa allá en México y fue claro respecto a si han existido algún acercamiento desde Quilín. Desconozco los nombres que han dado. Particularmente a mí no me ha contactado absolutamente nadie por ahora. Soy súper respetuoso de los procesos, pero sí soy un convencido de que cuando alguien te quiere, te va a buscar, señaló de entrada. Pese a ello, el adiestrador no ocultó la emoción que le generaría liderar al combinado criollo. Tuve la fortuna de llegar a un país donde se organizaba el Mundial y fui a ver partidos. Claramente uno se proyecta. Qué lindo sería, primero como jugador, cantar el himno nacional de tu país. Imagínate como entrenador, ¿cómo será? Claramente tú dices, ¿cómo no me gustaría dirigir a la selección? Sin embargo, él formado en Concepción, y además que tuvo paso por Ñublense, pues, ¿ah? Le puso paños fríos al asunto y descartó estar ofreciéndose para el puesto. No por una nota o por una entrevista me voy a candidatear, eso lo dejo absolutamente claro. Repito, cuando a ti te quieren, te van a buscar. Sería muy irrespetuoso y irresponsable de mi parte cambiar el foco de este presente. Estamos con el 100% de nuestra energía acá en Gallo Blanco, sentenció con firmeza entonces el chileno, que la está pasando bastante bien con su equipo, ¿eh? Gallos de Querétaro. Viene entonces por el chileno Esteban González. Y otro que se va en otro también noticias, hablamos de noticias de la Universidad de Chile. ¿Usted, amiga, amigo, se acuerda de Matías Rodríguez? Días de profunda emoción vive, además, quien está afinando los últimos detalles para su esperado partido de despedida. Instancia que sirvió para repasar su exitosa trayectoria y dejó a Matías confesiones sobre los hitos como futbolista profesional. En diálogo, el otrora defensor de Universidad de Chile sorprendió al ordenar las prioridades de sus mayores alegrías en el fútbol, ubicando su llamado al albiceleste de Alejandro Sabela, un escalón por sobre la Copa Sudamericana 2011 lograda con los azules. El momento más emotivo a nivel personal es cuando me llaman a la selección argentina, que es uno de los sueños máximos de cualquier jugador argentino. Y en segundo lugar, ahí hay un pasito, la Copa Sudamericana 2011, reconoció el defensor. En esa misma línea, recordó el impacto de compartir camarín con Lionel Messi, poder estar en el vestuario con él, compartir un viaje. Recién tiempo después caes en que fuiste compañero de uno de los mejores jugadores del mundo. El zaguero trasandino también abordó el difícil momento vivido en febrero del 2021 cuando selló su salida de la U en plena pandemia, sin público en las tribunas del Estadio Nacional. Cuando nos fuimos con Walter, habla de Montillo, fue muy frío al no tener a la gente en la cancha. Si me preguntas cuál hubiese sido el peor escenario, fue ese, lamentó. El llanto de ese día era porque no podía ni hablar, tenía todos los sentimientos juntos. Walter me dijo, ¿quieres decir unas palabras? Y no pude. Quería despedirme de la gente de la Universidad de Chile y no había tenido la fortuna. Hoy estamos a pocos días de poder lograrlo, complementó con ilusión. El compromiso de homenaje para el Mati Rodríguez a disputarse este sábado 17, desde las 5 de la tarde en el Estadio Bicentenario de la Florida, servirá además como una emotiva reunión para revivir la mística del mítico plantel que levantó la Copa Sudamericana, el único título internacional en la historia de la institución azul. Para la fiesta que se llevará a cabo este fin de semana dirán presentes leyendas azules como Johnny Herrera, José Pepe Rojas, Marcelo Díaz, Alex Aránguiz, Eduardo Vargas, Gustavo Lorenzetti, Diego Rivarola y Gustavo Canales, entre otras figuras y compañeros y ex que acompañarán al lateral más goleador en la historia del cuadro estudiantil. Tiene 9 goles con la Universidad de Chile, pero están hablando ahí del goleador más el lateral, digamos, en el puesto para el cuadro azul. Así que el día sábado se viene la despedida del gran, digamos, Mati Rodríguez en la Universidad de Chile. La sintonía grande de la Ñuble, 14 horas con 28 minutos. Hagamos inmediatamente un alto y luego estamos junto ahí, José Pepe Campos, con lo relacionado a Ñublense.
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0: Muy bien, ya estamos de vuelta en la sintonía grande de la Ñuble y vamos a tomar contacto ahí con nuestro amigo José Pepe Campos, que en alguna parte por ahí está. Y ya para hablar, digamos, en relación ya a este tema de Ñublense, recordemos que ya trabajando por varios días, tomó de parte interina Vicente Núñez, ahí el buque en Paso Alejo, y lo saludamos inmediatamente. José, ¿cómo está? Buenas tardes.
3: Un abrazo, Felipe, ¿cómo le va? Buenas tardes, saludo ahí a nuestro director también, Andrés Garrido, y todos los auditores que nos escuchan en una jornada un tanto triste también, ¿no? Porque yo sé que ustedes ya lo tocaron el tema de nuestro buen y querido Raúlito ahí.
0: Sí, correcto.
3: Dejó de existir con su tradicional chiste de siempre cuando uno lo saludaba.
0: Sí, bueno.
3: ¿Ah? Sí. ¿Cómo estáis tanto tiempo que no te veía?
0: Varias tallas con Raúl, muchas tallas.
3: Muchísimas. Muy querido por nuestro director, sí. También ahí lo sentía mucho, conversábamos recién con él y sin duda que una semana desde lo futbolístico, no seamos tan exagerados, ha sido triste desde lo futbolístico, desde sí. Lo humano también ha sido bastante dura para nuestra casa radial el fin de semana ahí nuestros queridos amigos ahí, la familia Garrido, sí. Y hoy Raulito también, que sí. Nos deja.
0: Exactamente. Bueno, de arriba ahí nos va a echar talla, nos va, nos va a escuchar como siempre, todo el día ahí con la Ñuble. Pepe, bastante noticias, sigamos en relación a nuestro Ñublense, por decirlo así, Pepe, ya con Vicente Núñez trabajando ya en Paso Alejo.
3: Sí, yo el día domingo conversábamos, Felipe, el lunes,
0: sí.
3: Conversábamos, hablábamos sobre las responsabilidades. Si me permite poder hacer un parangón, sí. Un parámetro, compararlo con algo, yo creo que esta salida es, no sé si muy similar, pero la podemos adecuar o quizás asimilar con la salida de Emiliano Astorga, me recuerdo del año 2018,
0: sí.
3: porque era una salida que uno miraba el equipo y decía... no sé cuánto vaya a mejorar el equipo con la salida del técnico.
0: Exacto.
3: Los procesos son insostenibles. O sea, el mismo Coto Rivera el día domingo lo dijo. Yo no puedo continuar. Soy hombre de fútbol, dijo, y yo sé cuáles son los procesos normales. Y era obvio que si no se iba él, le iban a pedir que se fuera. Pero yo no creo que haya un problema en la interna del camarín, si usted me lo permite. Yo no creo que hayan dos bandos, no creo que haya sido una cama.
0: ¿Qué cree que habrá pasado entonces, Pepe?
3: Yo, sinceramente, para mí es un tema de futbolístico, sin duda, pero de los jugadores y de la conformación del plantel. Si lo hemos dicho 50.000 veces y la gente nos va a decir... otra vez con lo mismo, pero es que es la realidad, claro. Es la realidad. Tenemos rendimientos individuales que han bajado muchísimo, y eso va más allá del técnico. A lo mejor el técnico podrá decir, ya, a este lo tomo, lo trabajo de manera diferente, pero lo pongo en un caso puntual, por ejemplo. Pongámonos, que no es el caso, con sus pros y sus contras, Campuzano ha sido bastante parejo, pero pongámonos en el caso de Campuzano, que es un indiscutido, para no herir susceptibilidades de otros futbolistas que han andado mal. Pero Campuzano, pongámonos en el caso, insisto, que no es así, que anduviera mal, que fuera un bodrio. Insisto, no es así, Campuzano es de lo más parejo que tiene.
0: Sí, correcto.
3: ¿A quién le podría echar mano? ¿Qué cosa podría hacer o el técnico para decir, ya, cómo lo apuro a este? Tengo otra persona que lo esté apurando atrás, tengo otro lateral que le esté peleando el puesto. No lo tenía, y el técnico a lo mejor también quizás en esos casos puntuales le faltó un poco más de manejo para poder ir encantando a esos futbolistas que a lo mejor no pasan por su mejor nivel. El día lunes hablábamos de Jaime García. Una de sus grandes cualidades es que él mejora futbolista, entrena, mejora. El Coto Rivera, sin duda que es un técnico que trabaja mucho, sin duda que es un estudioso, sin duda que es una persona que debe ser muy serio y responsable, pero él administra a lo mejor momentos de los futbolistas, a lo mejor sus grandes capacidades no están en tomar un jugador de nota 3 y dejarlo nota 5, como lo hacía Jaime García con sus futbolistas. Porque él es un encantador de futbolistas. Tomó a Pablo Nicolás Vargas en la miseria futbolística y lo transformó en uno de los mejores centrales de Chile. Claro. Y así con varios más.
0: ¿Le habrá faltado algo más de carisma, más de piel, de no sé, no imaginamos, Pepe, en realidad?
3: Sí, porque de repente hay una frase hoy, o hay palabras hoy día, querido Felipe, que uno dice que están de moda, que es sobrepensar. Yo creo que no, lo más simple hoy o lo más llano para Ñublense es no sobrepensar las cosas. Acá no habría que buscar una respuesta tan depurada ni tan escondida. Acá la respuesta yo creo que está ante los ojos de todos. Es un plantel o futbolistas que a lo mejor han bajado en su nivel, que es normal en el fútbol, que es normal. Por ejemplo, si usted ve a Colo-Colo iba a 15, 16 sí. puntos de sus rivales, y hoy al técnico el equipo le ha involucionado. hay un proceso que viven los equipos, y alguna vez en una entrevista que tuvimos con el profe Hernán Blasco nos decía, entre la fecha 21 y la 24, 25, los equipos decaen futbolísticamente, tienen como un bajón.
0: Y además después ahora con todos los torneos que se han jugado, claro, Copa Chile, se agregó Copa La Liga también, Pepe.
3: Y después tienen como un repunte para el sprint final, para la última fecha. Y por lo general ese repunte te lo da también cuando tú estás peleando algo, por ejemplo. ¿Qué pasa con Concepción hoy? El equipo es el mismo, pero se ha visto sumergido en una racha buena y nadie quiere salir, todos están para jugar, ellos quieren. Lo peor que le pudo pasar a Concepción este último mes es la para futbolística, porque venían súper bien.

0: pensamos. Acá hay un tema de que los futbolistas tienen un proceso normal de una involución o una baja en su rendimiento, y el técnico miraba el refrigerador y se acabó la mantequilla, claro, y no queda nada adentro. O sea,
1: es que además también Pepe fue mucho el
0: teníamos
1: cambio.
0: Teníamos solo mantequilla para echarle al pan, nada más. Se acabó la mantequilla y no hay nada más. O sea, y lo conversábamos en la mañana con Garrido San Martín también, sin ánimos de faltarle el respeto, pero que si se enojan, bueno, a mí me da exactamente lo mismo ahí, por si acaso, director grave para que me eche la culpa a mí después nomás. Pero si se enojan los dirigentes, me importa poco lo que puedan decir. O sea, ya no tenemos que andar a la cola de ellos sacando cuña. Pero es responsabilidad, sin duda, de la dirigencia, sin duda. O sea, todos los años desde que está Gioino, quitemos el primero, pero el resto ha sido una timba constante. Vienen a timbear a Ñublense, o sea, a apostar. Ojalá que no suceda, pero creo yo, por cómo ellos han actuado, que si hay un año en donde en la primera parte nos va mal, ese año se lo doy firmado que tiran la casa por la ventana para reforzarse en el segundo semestre para mantener la categoría. Pero en todos los torneos hacia atrás, yo estaba revisando, nunca Ñublense en la primera parte del año se ha visto complicado. Siempre ha estado metidito arriba, quinto, sexto, el 2002 estaba segundo, el 2024 estaba noveno con una cantidad de puntos más o menos, un punto menos que ahora, por ejemplo, el 2024, en la fecha 24. Nunca ha estado mal, complicado. Y como no está mal y no está complicado, dicen, con esto no alcanza, claro, tenemos que hacer 34, 35 puntos para mantenernos en primera, ¿cómo nos vamos a ganar un partido en la segunda rueda? Y nos quedamos y nos invertimos. Y al final es eso. ¿Por qué? Porque eso es margen. Es margen que va quedando, es platita que nos vamos ahorrando. Y en definitiva, todos los años ha sido lo mismo. Cuando estaba García, se fueron un par de jugadores, no llegaba nadie. Si llegaba uno, llegaba un ilustre desconocido que después a final de año se terminaba yendo. Históricamente, desde que está Gioino al mando, Felipe, ha sido así.
1: Exactamente, además de tener una buena cuenta de ahorro en la primera ronda, en la primera rueda, como usted dice, Pepe. Pero el cambio fue totalmente, digamos, notorio después del partido de la Católica, Pepe, ¿eh? De ahí venimos, digamos, se vino ese cambio, ese golpe de Ñublense, pero fue fuerte.
0: Sí, pues que, Felipe, usted se pone a revisar, por ejemplo, y a sacar cuentas. Este Ñublense es un equipo que obedece a la estructura futbolística. No es un equipo que como los equipos grandes que de repente descansan en las individualidades, que hay uno que le vaya a hacer la diferencia. Y acá cuando dos o tres rendimientos bajan, el equipo se resiente. Y una de sus principales virtudes en la primera parte era la solidez defensiva. Y le empezaron a hacer goles y el equipo se resiente porque arriba tampoco tenía mucho gol, si la mayoría de los goles era de la mitad para atrás, pues Graciani, Plaza, todos los de la mitad para atrás venían anotando. Acuérdese cuando le ganamos a la U, quién hizo el gol, Céspedes, en otro partido Valencia, que es central, se mandó dos goles. Entonces a los de arriba, a Geraldino, que debe ser una muy buena persona, Geraldino, debe ser un muy buen papá, yo no lo cuestiono como ser humano, pero como futbolista le cuesta bastante. Yo no tengo recuerdos de un año que uno diga, queremos traer al Geraldino del año tanto. Yo no tengo recuerdos de alguna temporada en donde uno diga, no, este fue el año de Geraldino, el año X. Yo claro. Nunca siempre fue un jugador discreto, un jugador de reparto nomás, como se dice en el cine. Nunca fue un protagonista.
1: Así que vamos a esperar ahora, ya dando más un poco, digamos, vuelta a la hoja, Pepe, antes de ir a la pausa, ya con Vicente Núñez trabajando allá en Paso Alejo.
0: Sí, pues, sí, esperar que Vicente, que otra vez más...

0: se va a tener que poner el overall siempre
1: Sí.
0: en momentos complejos. Me recuerdo el año, me parece que asume él, Felipe Stegemann Memorión, cuando renuncia Abraham. Me recuerdo que fuimos
1: Sí,
0: con
1: mire,
0: Vicente Núñez.
1: lo último, digamos, periodo oficial de Vicente estuvo a cargo en el 2018. Se remonta al 19 de agosto con una goleada, digamos, que justamente lo perdió allá en Valdivia, en el parque allá municipal. Esto es válido por la primera vez, ¿se
0: Sí,
1: acuerda?
0: me acuerdo cuando no se sabía si llegaba. A ver, ¿qué fecha él me dijo? 2018.
1: 2018, el 19 de agosto, después ya, cuando había asumido el interinato, solo días antes de la renuncia de Emiliano Astorga.
0: Claro,
1: ¿Se
0: sí,
1: acuerda?
0: me recuerdo ese partido que nos dieron un baile. Me acuerdo que
1: Exacto.
0: fuimos a cubrir hacia
1: A
0: Valdivia.
1: Valdivia,
0: Viajé,
1: sí.
0: me acuerdo, con mi hijo más grande, otra ese Ñublense que nos traía, que nos daba pena, Felipe.
1: Sí, pues imagínese, y más encima usted decía, más encima perder y toda la
0: Es
1: situación
0: tremendo,
1: y el
0: no,
1: viaje largo.
0: y claro, me
1: Sí.
0: recuerdo que estuvimos allá presentes en el parque municipal con
1: Sí.
0: un baile.
1: Exactamente.
0: Y bueno, Vicente Núñez es un hombre de la casa, un
1: Sí.
0: hombre que yo creo que va a tener la tranquilidad, que el plantel lo conoce, va a tener la tranquilidad y ojalá que se pueda mantener hasta final de año, pueda sacar el buque adelante, porque yo le soy sincero, apurarse para ir a buscar a un técnico y para ir a quemar a un técnico, primero pensando en qué es lo que tenemos disponible en el mercado, quién puede llegar. Y también hay uno cuando está sin pega, agarra cualquier cosa, como se dice. Entonces, hoy en el mercado no sé cuántas opciones puedan haber, y yo creo que puede ser una opción, no sé, recuperar un par de puntos, mantener el interinato
1: Sí.
0: y ya ir pensando en el proyecto 2027 de Ñublense, Felipe.
1: Exactamente, ya eso ya más a futuro ya, y además que aquí ya prácticamente casi nada, ¿cuánto quedará? Un mes y medio de torneo y
0: Bueno,
1: eso, Jorge.
0: seis partidos más, pues.
1: Exactamente. Vamos a la pausa, Pepe.
0: Perfecto.
1: Ya estamos de vuelta.
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1: Ñuble Deportivo, la sintonía grande de la Ñuble, ya estamos de vuelta en este Ñuble Deportivo, el equipo de primera. Pepe, a esta hora con Ñublense, ya nos van quedando algunos minutitos más.
0: Sí, sí, tal cual, ahí esperando qué es lo que va a ser la... cómo se va a mostrar don Vicente Núñez ahí como nuevo técnico de Ñublense, querido.
1: Exactamente. Bueno, ayer conversamos en relación al tiempo, Pepe, nos referimos que recordemos que este fin de semana no hay fecha de la primera división y va a tener a la vez más tiempo, más días ya para preparar el partido del domingo acá en Chillán, el domingo 25.
0: Y aparte que es un partido tremendamente difícil también, Felipe, o sea, no se enfrenta a Coquimbo, un equipo que viene a ganarle a Colo Colo con un baile, un equipo que es el vigente campeón del fútbol chileno, que quiere meterse, que quiere lograr despegar. Esperemos que este tiempo le permita recuperar, yo creo, la memoria futbolística y algunos elementos también poder aumentar el rendimiento individual, o sea,
1: más actitud, más confianza en algunos jugadores, Pepe.
0: Yo creo que es eso, Felipe, tal cual. O sea, actitud, porque la confianza se recupera en base a los triunfos, creo. Más confiado o menos confiado, pero la actitud es intransable. O sea, a ver, hay jugadores a los cuales uno no le puede cuestionar su actitud. O sea, por decir algo, Valencia, sí. Campuzano, Lorenzo Reyes, pero el resto, hay varios que, no sé, Manuel Rivera... Con todo el cariño que uno le pueda tener, sí. Está lejos de ser un ayudante ideal para Lorenzo Reyes. Lorenzo Reyes es un jugador grande, un jugador que está quemando ya sus últimos cartuchos, que físicamente a lo mejor, más allá de que se cuide, no es el mismo que era hace 10 o 15 años atrás.
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0: Que lo puede ayudar el propio Chico Plaza, que se había recuperado mucho de la mano del Coto Rivera. ¿Y qué decir de la gente en delantera? O sea, el propio Graziani también. Graziani
1: el lunes, ¿cuándo fue el lunes? Claro, ¿no? Graziani.
0: Es un jugador que, sí. Es un jugador, Felipe, que tiene su recorrido. O sea, si no le podemos exigir a Graziani. No es lo mismo ir a darle a Graziani que a Triviño. O sea, Triviño es un chico que está recién comenzando. Molina. Mira quién se me viene a la mente, Lucas Triviño. A Molina, perdón. Y yo creo que Vicente Núñez, con el conocimiento que puede tener de los jugadores más jóvenes, es momento para darle rienda o es momento para darle tiraje a los Molina. Es momento para darle tiraje, no sé.
1: ¿Se acuerda de Saavedra?
0: el propio Saavedra.
1: Saavedra, que tuvo varios partidos también, sí, con el Loro.
0: Con Garrido San Martín, que Garrido, usted lo conoce a Garrido, sí, le pues pegaba más que las canciones de Karol G. Pero tiene buen ojo. Lo veíamos desde la altura, sí, cómo se paraba, con la prestancia que se paraba. Entonces, yo creo que hay una frase que dice que es de Einstein, pero no es de Einstein. Alguien la inventó por ahí, pero alguien, para darle un poco más de peso a la frase, dijo, no, la dijo Albert Einstein. Pero la frase es buena igual. Parte importante de la locura es repetir lo mismo tratando de tener resultados diferentes. O sea, si yo hago lo mismo, imposible que vaya a tener un resultado diferente. Entonces, es momento de hacer cambio. No sé si volverse loco, no creo que...
1: Pero ver a un Ñublense diferente totalmente,
0: sin,
1: Pepe.
0: Sin duda. Por ejemplo, poder tocar la famosa línea de tres que el mismo fin de semana, el lunes feriado, sí, se sacó un delantero para meter otro central y nos comimos cuatro más. O sea, no digamos que fue por una expulsión. ¿Cuántos equipos han ganado inclusive con un jugador, sí, menos? O sea, no pasó por la expulsión. Aparte que te expulsaron... Es un jugador que tampoco es un indiscutido en defensa, o sea, es un jugador que es de reparto. Entonces, yo sinceramente ese día yo mantenía una línea de cuatro y seguía tratando de buscar arriba. Si ya estábamos perdiendo, y al final el resultado fue exactamente el mismo y nos comimos una boleta, sí, de proporciones bíblicas también, pues
1: feliz. Sí, pues podría haber sido más, pero se llegó nomás lamentablemente a los seis nomás, Pepe.
0: Yo estaba revisando antes de despedirnos, sí, creo yo ya que Ñublense tiene 30, ¿o no?
1: ¿Ñublense? No, tiene 32.
0: 32, o sea, está...
1: Junto con el Conce que no alcanzó, digamos, por decirlo así.
0: No, yo estaba revisando, por lo menos en los últimos 6 años, 7 años, nunca un equipo con 32 puntos bajó. Entonces yo creo que habría que asegurarse un poco más también, sumar un par de puntos más y yo creo que terminar de la mejor manera el campeonato. Ojalá pudiera ganar Vicente Núñez, ojalá pudiera sumar algunos puntos para que le permita a él también mostrarse como técnico, y ya ir pensando en lo que va a ser el 2027, Felipe. Y es triste porque cuando uno habla y conversábamos en su momento con usted, con el propio Andrés Garrido, decíamos, ¿qué es lo que espera uno este año de Ñublense? El típico programa del 2 de enero, el 3 de enero. Hubo un año, me acuerdo, que le dije a Guillermo, pucha, que nos tenga ilusionado. No sé si clasificar algo, pero estar hasta la última fecha o hasta las últimas dos fechas diciendo, sí, uy, si ganamos esto y si pierden esto, nos metemos en tal copa, podemos... Hoy no estamos peleando por absolutamente por nada, incluso estamos tratando de sumar un poco más de puntos para alejarnos de abajo. Entonces, la vida sin ilusión, yo creo que es lo más triste que hay, pues nos quedan 4 meses más todavía de campeonato, 3 meses más, y estamos mirando hasta el campeonato, está fome, porque la parte de arriba ya está solucionado el tema. Abajo, por ahí, hasta la vez se puso mejor que el fútbol de primera división.
1: Sí, correcto.
0: Está la emocionante pelea con Rangers.
1: Muy bien, Pepe, muchas gracias. Le agradecemos el contacto, el apoyo en este día. Así que en cualquier momento usted sabe.
0: No, siempre. Sí, somos parte de un equipo que ahí el Coto Garrido va buscando quién entra y quién sale.
1: No, correcto. Ya, Pepe, que esté muy bien. Muchas gracias.
0: Con el bigote más peineta Garrido que el Coto Garrido.
1: Muy bien. Ya, Pepe, que esté muy bien.
0: Un abrazo.
1: Igualmente, muchas gracias. Muy bien, ya finalizamos esta edición de Ñuble Deportivo, ya también ya con más noticias de Ñublense y otros deportes acá en el equipo de primera. Ya se vienen las cumbias con Andrade.
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2: 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Son las 15 horas, en punto. 90 años construyendo una sólida amistad. 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
1: ¿Cómo le va? Les saludamos a esta hora en la sintonía grande. Bienvenidos todos a compartir los impactos tropicales. 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Y nos vamos a las canciones. Aquí está Hechizo.

Bueno, amigos, son exactamente las 15 horas con 11 minutos. Estamos en vivo y en directo a las 15 con 11 minutos. 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Oiga, una buena noticia, muchachos, dice: el segundo tribunal oral de Santiago sentenció a 20 años de cárcel a Michael Villegas, condenado por realizar labores de vigilancia durante el secuestro con homicidio del ex militar venezolano Ronald Ojeda. Villegas es el primer extraditado y sometido a juicio oral por el brutal crimen ocurrido en febrero del año 2024. Ahora, después de que la justicia lo declarara culpable como autor material del secuestro con homicidio, se le impusieron 20 años de presidio mayor en su grado máximo. Tras la lectura de la sentencia, la abogada defensora de Michael Villegas, María José Opaso, adelantó que presentarán un recurso de nulidad. Vamos a recurrir dentro del plazo legal, aseguró. En tanto, Alejandra Valdivieso, abogada de la familia de Ronald Ojeda, dijo que están bastante satisfechos con la sentencia. No obstante, destacó que pudo haber sido mucho más si es que Michael Villegas no se hubiese fugado del país. La justicia tarda, pero llega. Vamos a ir a más canciones en la sintonía grande. Estamos en vivo y en directo junto a Congelado Santa Amalia. Aquí están los logros de la cumbia.

Bueno, amigos, son las 15 horas con 20 minutos, las 15 con 20. 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Bueno, le vamos a contar lo siguiente, en cuanto a la temperatura en Chillán, que nos dice el informe. En estos instantes tenemos 21.6 grados, 21.6 temperatura ambiente en la capital de la región de Ñuble. Le vamos a contar que la mínima de hoy se registró a las 7.3 minutos y fue de 5.7 grados. La máxima de ayer llegó a los 21.6. En estos instantes estamos nosotros los 21.6. ¿Qué me dice usted? O sea, vamos a llegar, creo yo, a los 22 para 23 grados. Vamos a ir a más canciones. Aquí está la Sonora Explosiva.

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En las canciones, aquí están los Tupamaros.

0: 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Son las 15 horas, 29 minutos.
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Muy bien, amigos, son exactamente las 15:43, 15:43, estamos en vivo y en directo compartiendo los impactos tropicales. 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Bueno, ustedes escucharon la noticia que entregamos nosotros hace algunas horas, el sensible fallecimiento, ¿no es cierto?, el deceso de Raulito Muñoz, conocido comerciante no vidente, usted lo conocía ahí, siempre se instalaba al lado fuera del caracol con sus mesitas, sus confitas, en fin. Bueno, lamentablemente se nos fue Raulito, así que ya le vamos a comentar y comunicar dónde lo están velando y cuándo van a hacer sus funerales. Las 15:44, 15:44, estamos en vivo y en directo, Los Impactos Tropicales, 89.7 FM y 900 AM. Canta la Sonora Dinamita, ¿eh?

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Y nos comenzamos a despedir, muchachos. Muchas gracias por estar con nosotros. 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

0: 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Son las 15 horas, 58 minutos.
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Radio Ñuble, con nombre de región. ¿Cómo le va? Gusto de saludarles a todos y cada uno de nuestros auditores y auditoras que nos sintonizan a diario durante todo el día, pero principalmente en este horario, que es la tarde entretenida, donde tenemos una buena selección de música, de canciones que esperamos sea de vuestro agrado. Bienvenidos y bienvenidas.

16 horas, 6 minutos. 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

0: 16 horas, 11 minutos. 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
2: Hola, hola, ¿qué tal? Un placer inmenso de poderles saludar. Gracias al cariño, al respeto y mucha correspondencia. Tenemos bastante correspondencia, un poquito atrasada, pero mire, lo más importante para nosotros, que con todas las cosas que están pasando en estos momentos, entonces a veces la mente ya no da para más. Imagínense el aluvión, lo que pasó en Santiago, una cosa inesperada, pero eso fue culpa de la naturaleza, de la mano humana. Sí, pues así como dicen las redes sociales y la televisión y la prensa, también eso se había podido evitar. Entonces, cuando uno construye una casa, tiene que construirla en un lugar seguro, porque prevenir y no lamentar. Mire que después uno, si está cerca de un cerro y está abajo, entonces hay que tener cuidado. Por eso, así con estos comentarios medio raritos que les pongo yo, porque tengo que ponerme al día con todo, ya estamos dando comienzo. Gracias por el cariño, gracias por el respeto. Saludo a las personas que están privadas de libertad. Saludo a las mamitas nuevas que nacieron muchos bebés, sí. Inclusive yo tengo mi nieta, pues ya tiene 8 meses, así que todavía me falta. Pero es bisnieta, imagínese cómo va creciendo la generación, oiga, de un paso para otro, no los damos ni cuenta. Ya mis nietos ya están nombrando la A, la E, la I, la O, la U. Ese Gabriel, pues si ustedes son mi familia, yo tengo que conversarle mis cosas también, lo que me pasa a mí, pues. ¿Ve? Entonces lo más importante también, Agustín también está avanzando, porque él tiene un niño, mi nieto nació con autismo, pero fíjese, gracias a toda la ciencia médica, a los cuidados, a los talleres, que mi hija se esfuerza mucho, lo van a visitar, tiene que ir al hospital, y ustedes no dejen, no pierdan la esperanza es lo último que se pierde, pero la fe es lo más importante. Siempre es bueno prender una velita a San Miguel Arcángel para que cuide los niños. La medalla de San Benito también para que cuide los niños. La medalla de San Benito que regalamos nosotros, porque no la cobramos. Porque yo nunca voy a cobrar por un niño, ni mi hijo, ni la señorita Yasmín, que les habla su astróloga mentalista Charazani, es de regalo. Pero hay muchas personas también que se están aprovechando, que quieren unas 3, 4, 5. No, pues si no me alcanza para todo. El bolsillo ya no está alcanzando. Todo ha cambiado. Entonces el dinero hay que cuidarlo mucho. ¿Y qué mejor con el dinero? Sí, cuando uno se hace una limpieza, la vida cambia completamente. Los planetas también están diciendo. La numerología también. ¿Usted quiere jugar al quino, al loto, todo? Acérquese a conversar conmigo, porque yo le tengo grandes secretos de mi antepasado. ¿Estás enfermo? ¿Has visitado tantos médicos? ¿No has encontrado mejoría? Y de la noche a la mañana sientes clavadas, punzadas, ya no puedes caminar con los dolores, esos calambres que dan, esos trombos que dan a las piernas, que muchas veces la gente ya no haya qué hacer, ¿cierto? También es la mala circulación de la sangre, y para eso también tienen que acercarse ustedes a la ciencia médica.
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2: Vamos rápidamente con esta correspondencia que dice así. A lo mejor, señora, usted, señor, se puede identificar con esta carta. Bueno, somos 4 hermanos. Mi mamá, mi papá falleció. Y sabe que tenemos un hermano que no quiere firmar, no sabemos qué es lo que le falta para la repartición. El abogado ya está aburrido de llamarlo de citaciones tras citaciones y mi hermano no se quiere presentar. Antes éramos muy unidos los cuatro. Ya hay hasta una canción de los cuatro, pero no sé por qué él de un momento a otro estuvo a punto de firmar para que hubiera una buena repartición y realmente él tiró para atrás. Esperando una pronta respuesta, los cuatro hermanos. Bueno, siempre cuando uno dice los planes, los proyectos, que estaba todo y en la puerta del horno se los quemó el pan, lo que les pasa a usted. No faltó la envidia y la codicia por otro lado. Sí, es la envidia y la codicia por otro lado, ya que realmente le envenenaron la cabeza a su hermano con cuento, con enreo, y realmente para que, y ustedes saben que su hermano es terco como una mula, es pisciano, es muy bueno de corazón, de sentimiento, pero también ustedes le han hecho la guerra. Sí, tenemos que ponerlo para los dos lados. Y las cosas se van a triunfar con amor. Hay cosas más privadas que no les puedo decir. Acérquese a conversar con nosotros.
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0: Muchas gracias, Leo. Me da mucha alegría esto, ¿sabes?
1: Gracias. 16 horas, 25 minutos. 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Son las 16 horas, 25 minutos. 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

Le acompaña la tarde entretenida, siempre después de los impactos tropicales. Nos conectamos con la música y, por supuesto, también con lo que sea importante para entretenerle. Por algo se llama la tarde entretenida. Somos Radio Ñuble, la sintonía grande con nombre de región. 16 horas, 49 minutos.

0: Y llegamos al final de nuestra cita de hoy, de la tarde entretenida en Radio Ñuble. Esperamos que la selección musical haya sido de vuestro agrado. Si la información se produce en el instante, nosotros también se la damos a conocer en este horario. 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Extracto, Comuna de San Nicolás. Solicitud de derecho de aprovechamiento de aguas subterráneas. La Municipalidad de San Nicolás, RUT 69.140.800-0, representada por su alcalde Víctor Ramón Toro Leiva, solicita un derecho de aprovechamiento de aguas subterráneas para abastecer el servicio de agua potable rural Los Sauces por un caudal máximo de 13,7 litros por segundo y por un volumen total anual de 432.043 metros cúbicos. De carácter consumptivo, de ejercicio permanente y continuo, a extraer mecánicamente desde un pozo profundo ubicado en el acuífero Riitata de la comuna de San Nicolás, provincia de Punilla, región de Ñuble, en un punto definido por las coordenadas UTM metros norte 5.956.800, este 760.735, radio de protección de 200 metros con centro en el pozo. Coordenadas UTM, referidas al datum WGS 84 USO 18. La salud mental, un desafío permanente. Hola, hola, creo que es muy importante compartir con ustedes lo siguiente, así que les pido unos instantes de su atención. La Asociación Chilena de Seguridad con la Pontificia Universidad Católica de Chile han venido realizando desde el año 2020 estudios bastante interesantes con el objetivo de monitorear el bienestar psicológico de las personas. El año 2025 los resultados fueron los siguientes. Un 12,7% personas adultas reportan problemas de salud mental. 26,6% de las personas entre 30 y 39 años se siente sola. Este es el grupo etario con mayor percepción de soledad. El 10,4% percibe un bajo nivel de apoyo social y el 25,8% presenta una ansiedad generalizada, que es el indicador con predominancia en la población. Estas cifras nos invitan a reflexionar qué podemos hacer. Una manera tal vez sería abordarlo desde sus diferentes perspectivas. 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
1: ¿Cómo le va? Les saludamos a esta hora en la sintonía grande. Bienvenidos todos a compartir los clásicos de siempre con el gentil patrocinio de la Casa del Aseo, Cecinas Cordillera y Óptica Alturas. Y nos vamos a las canciones. Comenzamos con el Puma Rodríguez.

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3: Bueno, amigos, son las 5 de la tarde con 8 minutos, con 9 para ser más exacto. 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En las canciones, aquí está Jean-Baptiste Homet, esto se llama Clara.

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3: Bueno amigos, son las 5 de la tarde con 16 minutos, estamos compartiendo los clásicos de siempre. 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Nos vamos a España, aquí está Jean-Manuel Serrat.

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4: Muy bien, amigos, son las 5 de la tarde con 24 minutos y medio. 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Y nos vamos a las canciones, aquí está Leonardo Fabio.

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1: 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Son las 17 horas, 29 minutos. 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
1: Ya estamos de vuelta con ustedes en la Cinturía Grande con el gentil patrocinio de la Casa del Aseo, Cecinas Cordillera y Óptica Alturas. Bailemos un vals, canta José Vélez.

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3: Bueno amigos, son las 5 de la tarde, 40 minutos. 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Vamos a ir a más canciones. Aquí está José Augusto.

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3: Bueno amigos, son las 5 de la tarde con 50 minutos, 5 y 50. 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Nos vamos a México, aquí está José José, 4020.

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3: Bueno, amigos, son las 5 de la tarde con 55 minutos. 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Nos comenzamos a despedir. Muchas gracias por la sintonía en nombre de la Casa del Aseo, Cecinas Cordillera y Óptica Alturas. Siga junto a nosotros, ya viene la Feria Alegre.

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1: Muy bien, les saludamos a esta hora en la Sintonía Grande. Bienvenidos todos a compartir nuestra Feria Libre con el gentil patrocinio de Aqualecti, la fusión perfecta, y Ortopedia Arrao.

0: Muy bien, amigos, son las 18 horas con 8 minutos, perdón, 18 con 8. Estamos en vivo y en directo compartiendo nuestra Feria Libre para que usted nos llame al teléfono 42-22-52-828. 42-22-52-828 y pueda vender, arrendar o permutar. Buenas tardes.
1: Buenas tardes.
0: ¿Cómo está usted? ¿Cuál es su nombre?
1: Don Patricio.
0: Don Patricio, lo escuchamos.
1: Oiga, tengo una bicicleta, un refrigerador para vender.
0: Bicicleta y refrigerador, ¿ya? ¿Cuánto vale esto?
1: De los clásicos.
0: ¿Ya?
1: Del año 70, una SIC.
0: Muy bien.
1: Y el refrigerador es uno de los primeros que salieron, esos blanquitos que es de una puerta.
0: Ya, perfecto. Deme su teléfono, amigo, por favor, a ver.
1: Marca Fenza.
0: ¿Ya? ¿Teléfono?
1: Al 936.
0: 936.
1: 800.
0: 800.
1: 901.
0: 200.
1: Precio conversable.
0: Muy bien, amigo. Muchas gracias. Muy amable. ¿Eh? 42-22-52-828. 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Buenas tardes.
2: Hola, buenas tardes.
0: ¿Cuál es su nombre?
2: Lilian.
0: Lilian, le escuchamos.
2: Vendiendo una escalera tipo tijera de fibra de vidrio de 8 peldaños de 2 metros 10 y 75 mil pesos.
0: Ya.
2: Y tengo un cerruzo eléctrico de Wolf a 45 mil pesos.
0: Eléctrico en 45 mil. Ya, muy bien. Deme su teléfono, por favor, a ver.
2: Ok. 986.
0: Ya.
2: 06-41-80.
0: Que le vaya fantástico, muchas gracias. 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Buenas tardes.
3: Buenas tardes.
0: ¿Su nombre?
3: Rosita.
0: Rosita, le escuchamos.
3: Mire, tengo un par de zapatillas, Skechers.
0: Ya.
3: Color negra para mi jovencito, Lola.
0: ¿Qué número son?
3: 36.
0: Número 36. ¿Cuánto valen?
3: Está casi 9,
0: 25. En 25 mil pesos. Muy bien. Sí, deme su teléfono. ¿Sí, su teléfono?
3: Ya, el número. El 932-13-86-43.
0: Que le vaya fantástico. Muchas gracias. Vamos a las canciones y continuamos en la Feria Libre.

0: Bueno, amigos, son las 18 horas con 16 minutos y medio. Estamos compartiendo la Feria Libre. Para su llamado, el teléfono 42-22-52-828. 42-22-52-828. Usted, atención, puede llamar para vender, arrendar o permutar. Dice por acá Rosita vende zapatillas Skechers número 36 en 25 mil pesos. 932-13-8643. Tenemos llamado. Buenas tardes.
1: Buenas tardes.
0: ¿Cómo le va?
1: Más o menos.
0: Cuénteme, a ver.
1: Mire, aún estoy vendiendo el colchón de clase media. Está casi nuevo, Rosen. Me llaman y van a venir y no aparece.
0: Ya, ¿en cuánto lo vende?
1: Se lo estoy vendiendo a 150 conversables.
0: ¿150 conversables?
1: Sí. Ya. De clase media, está casi nuevo. También estoy vendiendo un cubrecama justo para esta temporada.
0: Ya.
1: Skinny, es de los más grandes. En 20 iguales, está nueva, conversable.
0: Muy bien, ¿y lo último?
1: Y por último, la sillita Nido en 20 igual, está como nueva. En 20, pero conversable igual.
0: Ya, perfecto. Deme su teléfono, a ver.
1: 9. 58.
0: Ya.
1: 04.
0: Muy bien.
1: 1339. Mi nombre es Lili.
0: Ya, ok, perfecto, muchas gracias.
1: Sí,
0: ya. 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Buenas tardes.
2: Buenas tardes.
0: ¿Su nombre?
2: Miriam Sandoval.
0: Señora Miriam, le escuchamos.
2: ¿Sabe? Vendo un colchón Zip de dos plazas, casi nuevo.
0: Ya.
2: Y un refrigerador también.
0: Ya.
2: Y un living que tengo también, que la gente está diciendo lo mismo que estaba diciendo la señora, que la gente llama.
0: Y después no cumplen, ya. Supongo, vámonos serio, muchachos. Ah, ya. Sí, deme su teléfono, por favor, si están amables. A ver.
2: 99.
0: Ya.
2: 26.
0: Perfecto.
2: 94.
0: Muy bien.
2: 289.
0: Que le vaya bien, muchas gracias. Estamos en vivo y en directo. Usted necesita mucha atención, amigas, amigos. El cableado para la luz eléctrica. O tal vez anda buscando, ¿por qué no? Mucha atención, cañerías para el agua potable. 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Buenas tardes.
3: Hola, buenas tardes.
0: ¿Cuál es su nombre?
3: Silvia.
0: ¿De dónde llama usted, señora Silvia?
3: De acá, de Chillán, del centro.
0: Le escuchamos, señora Silvia, a ver.
3: Necesito vender como 100 adocretos nuevos, por supuesto, en 20 mil pesos, con unos que me quedaron restantes del trabajo.
0: 100 adocretos.
3: De dos colores.
0: Ya.
3: Después de un trabajo que hice y me quedaron estos.
0: Ya, yeah. ¿Los venden cuánto?
3: En 20 mil pesos.
0: En 20 mil pesos. Ya, yeah, deme su teléfono, por favor, a ver.
3: 99-147.
0: Ya.
3: 99-147-4446.
0: 4446. Muchas gracias, que esté bien. Vamos a las canciones y continuamos en la Feria Libre.

0: Bueno, amigos, somos la Sintonía Grande, son las 18 horas con 24 minutos, 6 de la tarde 24 minutos, estamos compartiendo nuestra Feria Libre juntos a Ortopedia Rau, 5 de abril, 608 en Chillán, y también estamos en Bulnes, en calle Carlos Palacios. 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Buenas tardes.
1: Buenas tardes, señor.
0: ¿Cuál es su nombre?
1: Juan.
0: Don Juanito, lo escuchamos.
1: Mire, ¿me podría dar el teléfono a la persona que vende los adocretos?
0: Ya, anote por favor, 99.
1: Ya.
0: 147.
1: Ya.
0: 44.
1: Ya.
0: 46.
1: Muchas gracias.
0: Que le vaya fantástico, muchas gracias. ¿Usted necesita mucha atención, mangueras para el agua potable o anda buscando algún sistema de riego, luces LED, en fin? 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Atención, don Patricio, vende una bicicleta y un refrigerador todo antiguo, ¿eh? 936-800-201. 936-800-201. Buenas tardes.
2: Hola, buenas tardes.
0: ¿Quién habla?
2: Juan Carlito.
0: Juan Carlito, ¿dónde llama usted, Juan Carlito?
2: ¿Cómo está usted?
0: Muy bien, amigo. Cuénteme, a ver.
2: Una mariposa.
0: Ah, perfecto, ¿ya?
2: Vendo sitio camino a las mariposas.
0: Vende sitio camino a las mariposas, ¿ya? Sí. ¿De cuántos metros cuadrados?
2: 10 de ancho por 30 de largo.
0: Ya, 10 de ancho entonces por 30. Perfecto. ¿Está urbanizado o no?
2: Sí.
0: Urbanizado,
2: sí. Y
0: ¿ya?
2: Vale 6 millones.
0: Urbanizado entonces, urbanizado. ¿En cuánto me dijo?
2: En 6 millones de pesos.
0: En 6 millones de pesos. Muy bien.
2: Y vendo casa también igual con sitio grande.
0: Y vende casa con sitio grande. ¿Dónde?
2: Camino, a mí me da mariposa.
0: En camino las mariposas. ¿Cuánto vale la casa y esto?
2: 30, conversable.
0: 30 de los grandes. Ya. Deme su teléfono, por favor, a ver.
2: Ya, el teléfono es el 98.
0: 98.
2: 31.
0: 31.
2: 94.
0: Ya.
2: 6. 14.
0: 14. Muchas gracias, amigo. Vamos a las canciones y continuamos en la Feria Libre.

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1: 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Son las 18 horas 31 minutos. 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

0: Bueno, amigos, son las 18 horas con 39 minutos, 18 con 39. Estamos compartiendo nuestra Feria Libre. Para su llamado al teléfono 42-22-52-828. 42-22-52-828. 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Buenas tardes.
1: Buenas tardes.
0: ¿Cuál es su nombre?
1: Carmen.
0: La señora Carmen, le escuchamos.
1: Tengo un lavamano con pedestal.
0: Lavamano con pedestal, ya.
1: Y trae otro accesorio, los que se usan para instalarlo también.
0: Perfecto. ¿Cuánto vale?
1: 15 mil pesos.
0: En 15 luquitas. Muy bien. Deme su teléfono, sí, por favor. A ver.
1: 9-44-44-34-34-36-36-46.
0: Que le vaya fantástico, muchas gracias. 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
2: Buenas tardes.
0: Baje un poquito la radio, amigo, ¿eh? Por favor. Baje la radio para que nos escuchemos bien. Ya, ¿con quién tenemos el gusto de hablar? A ver.
2: Juan.
0: Don Juanito, ¿dónde llama usted?
2: De la Vicente Pérez.
0: Le escuchamos, Juanito, a ver.
2: Mire, se vende muebles de peluquería nuevo.
0: Muebles de peluquería.
2: Reforzado con cajones, con repisa.
0: Ya.
2: Y ese vale 50 mil pesos.
0: En 50 luquitas, ya.
2: Y máquina peluquera... ¿Ya? Nueva también, nueva.
0: Máquina peluquera.
2: Al número 7923.
0: 7923.
2: 39-3209.
0: A ver, repíteme el teléfono, a ver.
2: 7923-3209.
0: Ya, 32.
2: Oiga, don Guillermo.
0: Sí.
2: Sería bueno, mire, que si ya tuviera un equipito en tercera división, para que vamos a ver el fútbol. Del fútbol más sano, ¿eh?
0: Parece.
2: En tercera división.

0: Bueno, amigos, son las 18 horas 46 minutos y medio. Estamos compartiendo nuestra Feria Libre. Para su llamado, el teléfono 42-22-52-828. 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Buenas tardes.
1: Buenas tardes.
0: ¿Cómo le va? ¿Cuál es su nombre?
1: Don Héctor.
0: Don Héctor, le escuchamos, don Héctor.
1: No, necesito el teléfono de la señora que vende los adocretos.
0: La señora que vende los adocretos, ya, anote. 99.
1: 99 147
0: 44
1: ya
0: 46.
1: Estimado, muchas gracias. No.

0: Gracias a usted por llamarnos. 42-22-52-828. Vamos a esperar el siguiente llamado. Buenas tardes. ¿Cómo está usted? ¿Cuál es su nombre?
1: Carmen.
0: La señora Carmen, le escuchamos.
1: Mire, vendo unos zapatos de seguridad.
0: ¿Zapatos de seguridad? ¿De hombre o de mujer?
1: Para varón.
0: Para varón. ¿Qué número son?
1: Número 41.
0: Número 41. ¿Valor?
1: 25.000.
0: En 25.000
1: pitillos. Casaca reflectable de las buenas.
0: ¿Y qué cosa?
1: Casaca reflectante.
0: Y casacas reflectante, ya. Deme su teléfono, por favor, a ver.
1: 9.
0: 34.
1: 13. 48. 79.
0: Que le vaya muy bien, ¿ah? ¿Eh? Vamos a las canciones, muchachos. Continuamos dentro de un instante en la Feria Libre.

0: Bueno, amigos, faltan 8 minutos para que sean las 7 de la tarde. Les acompañamos en la Feria Libre, 42-22-52-828, nuestro teléfono. Buenas tardes.
1: Buenas tardes, Guillermito.
0: ¿Quién habla?
1: Lo llamo para... Tengo un pedestal de lavamanos para vender.
0: ¿Vende usted pedestal de lavamanos?
1: Y es para avisarle que a una señora que quiere venir a buscar unos sacos para conserva y...
0: ¿Ya?
1: Y otro caballero que quiere venir a buscar unos tarros para desde el sur.
0: Sí.
1: Que se la vida viera.
0: Ya, ¿y todavía no llegan por allá?
1: Que vinieron a la tarde a buscar, que vengan a buscar otra vez.
0: Ya, deme su teléfono, a ver.
1: 99 19 19 19 47 ya va 99 19 54 547 54 547.
0: Muchas gracias, amigo, que esté bien. 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Vamos a una canción, la verdad, y ya nos despedimos de nuestra Feria Libre.
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0: Bueno, comenzamos a despedir. Muchas gracias por estar con nosotros. 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Ya viene el mensajero musical.
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2: 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Son las 18 horas. 59 minutos. La salud mental, un desafío permanente. Hola, hola. 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Si está teniendo alguno de estos síntomas, o todos, es necesario que se atienda con algún profesional de la salud. No se preocupe, ocúpese, porque al igual que sus seres queridos, nos importa su bienestar. Por nuestra parte, nos comprometemos a seguir acompañándole. 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

Bueno, llegó la hora de nuestro programa, esperando siempre que ustedes estén todos bien, esperando que su salud esté bien, su ánimo y todo esté bien en realidad. Así que bueno, vamos a empezar este programa dando cierto siempre nuestros teléfonos, que son el 965-65-7373. 965-65-7373. Lo vamos a repetir varias veces porque a la gente le cuesta notarlo. Así que lo vamos a volver a repetir. 965-65-7373. 965-65-7373. Yo creo que alcanzó a anotarlo, ¿cierto? Siempre tengo un lapicito a mano, un papelito, para que cuando digamos los teléfonos, a usted no le cueste anotarlo, ¿ya? Cualquier cosita, ¿cierto? Usted puede preguntar en la radio si no alcanzó a anotarlo. Ah, o la gente siempre tiene el datito, porque mucha gente escucha nuestro programa. Mucha gente, eso me da mucha alegría, porque este es un programa sencillo, ¿cierto? Se hace lo más posible de que usted lo pueda entender, ¿ah? Y pueda seguir los consejos que se le da, que siempre van a ser en el bien de su salud. Así que ya espero que haya anotado bien el teléfono, ya, y vamos a empezar nuestro programa.

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0: 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No se mueva del dial, porque ya regresamos. 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Son las 19 horas, 25 minutos. 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
5: Bueno, amigos, bienvenidos a compartir el ranking que apaga televisores, desconecte el cable y enciende las pasiones. Son las 7:29 minutos, pues. Hoy es el día jueves 15 de octubre, Santa Teresa de Ávila. Si usted se llama Teresita, un abrazo, pues, para todas las Teresas, un abrazo gigante en este día tan especial. Vamos con las canciones que participan. Tema número 1, Cristian Nodal con Aprendí a Llorar. 2, Filomeno, Mi Gordita. 3, Juan Eduardo, Me Llamas. 4, Marco Antonio Solís, La Venia Bendita. Y 5, Antonio Aguilar con El Patas Blancas. 42-22-52-828, estamos en directo. Hoy sorteamos para ustedes, mucha atención, un juego de ensaladera. Muy bien, pues, perfecto, ningún problema. Vamos al teléfono. A ver, buenas tardes. ¿Cómo le va? ¿Cuál es su nombre?
6: Marisa Molina.
5: ¿Cómo está usted?
6: Muy bien, ¿y usted cómo
5: Tanto está? Tiempo que no la escuchaba usted, oiga.
6: Algo se ha pasado por el lado mío, ni me habla. Ingrato.
5: Es que seguramente iba con plata, señora. Por esas cosas de la vida, rara vez ando con plata y andaba con plata, no saludo a nadie con plata yo. Eso es lo que pasa.
6: No hay chico que no sea platubo.
5: Pero exactamente, usted lo ha dicho, pues, señora. Oiga, ¿qué canción le gustó? Un abrazo para usted, que esté bien. Muchas gracias. ¿Eh? Tema número 1, Cristian Nodal. 2, Filomeno. 3, Juan Eduardo. 4, Marco Antonio. 5, Antonio Aguilar. Buenas tardes.
7: Buenas tardes.
5: ¿Cómo está usted? ¿Cuál es su nombre?
7: Patricio Medina.
5: Don Patricio Medina, ¿dónde llama usted, don Patito?
7: De Bulnes.
5: De la querida comuna de Bulnes, de la Tierra de las Camelias.
7: Exactamente.
5: Me parece fantástico, ¿eh? Me parece muy, pero muy bien. Pues, ¿en qué parte de Bulnes vive usted?
7: La número 3, con Carolina Vidal.
5: ¿Vive con Carolina Vidal usted?
7: No, es una vecina.
5: ¿Qué canción le gustó, me dijo?
7: La 3.
5: Listo, amigo, muchas gracias. Vamos con el título número 1, aquí está Cristian Nodal.

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1: Muy bien, amigos, ahí estaba la canción número uno junto a Cristian Nodal, Aprendí a Llorar. Pues ahí estamos sorteando un juego de ensaladera para usted, para que nos contacte al 4222-52828. Buenas tardes. ¿Cómo está usted? ¿Cuál es su nombre?
2: Guillermo Reyes, bien, ¿y usted?
1: ¿Cómo le va, tocayo mío? ¿Cómo está?
2: Saludarlo bien también, ¿y usted?
1: Bien, pues amigo, ¿de dónde nos está llamando?
2: Doña Francisca.
1: De Villa Doña Francisca, muchas gracias, pues, ¿ah? ¿Qué canción le gustó, amigo mío?
2: Marco Antonio Solís.
1: Le gustó Marco Antonio Solís. Ya, que le vaya bien. Muchas gracias. Muy amable. Número uno, Cristian Nodal. Dos, tenemos a Filomeno. Tres, a Juan Eduardo. Cuatro, Marco Antonio Solís. Y cinco, Antonio Aguilar. Buenas tardes. Actívate multilínea. Cuelga el teléfono, tocayo mío, por favor, para que se nos active el multilínea. Estamos sorteando un juego en saladeras para que usted nos llame al teléfono 4222-52828. Buenas tardes.
3: Buenas tardes.
1: ¿Cómo le va?
3: Bien, ¿y usted?
1: Bien, amiga mía, ¿con quién hablo?
3: Con Silvana Jorquera.
1: Silvanita Jorquera, ¿de dónde llama usted, Silvana?
3: De la ampliación Sarita Gajardo.
1: De la querida ampliación Sarita Gajardo.
3: Así es.
1: Oiga, ¿grande el sector de la Sarita Gajardo ya?
3: Sí.
1: Va de los Puelches.
3: Y ahora ya habilitaron la calle.
1: Sí, pues va de los Puelches hasta... Ahí por la avenida España llegan también, por cierto, ¿o no?
3: Sí.
1: Más o menos. Bueno, ahí está la Sarita Gajardo, está la 20 de agosto... ¿Sí o no?
3: Sí.
1: Sí,
3: la
1: correcto.
3: La población Sarita Gajardo, la Sarita Gajardo.
1: Sí, la población Purén también.
3: Sí.
1: Mire, usted ha vivido toda su vida por ahí, ¿cierto?
3: Sí.
1: Qué bueno, me alegro.
3: Toda la vida.
1: Usted cortó la cinta inaugurándola ahí, ahí, pues. Una
3: no,
1: cosa así.
3: No, tan vieja, no.
1: Ya. ¿Qué canción le gustó? A ver.
3: La número uno.
1: Listo, muchas gracias. Oye, de los sectores, podríamos decir, históricos de Chillán, pues, Sarita Gajardo, población Purén, Santa Elvira... Población El Roble, Rosito Higgins, en fin. Bueno, buenas tardes.
4: Buenas tardes, Guillermo.
1: ¿Cómo le va? ¿Cuál es su nombre?
4: Luis Lago.
1: Don Luchito Lago, ¿de dónde llama usted, don Lucho?
4: De la Isla del Sur.
1: De la Villa Islas del Sur.
4: Sí.
1: ¿Eso queda para dónde? A ver.
4: Atrás de la Vicente.
1: Ah, ¿dónde están los dinosaurios ahí?
4: Muy bien.
1: Claro, por eso estábamos hablando nosotros de las, digamos, de los sectores antiguos de Chillán histórico, pero también ahora los nuevos, pues, relativamente nueva la Villa Islas del Sur.
4: Sí, pues, nueva.
1: Y a otro que inauguró la villa, ¿o no?
4: Sí, sí, sí, pues, yo lo leo.
1: Claro, en su calidad de alcalde de la Villa Islas del Sur.
4: Claro, yo recién, la primera, la casa que recién quisiera.
1: No le puedo creer, ¿sí?
4: Sí, pues.
1: ¿De qué año que esté viviendo usted ahí?
4: 23 años.
1: Ah, 23 años, mire usted, pues, se da cuenta, sí. Esto, ¿no? O sea, del 2003.
4: Sí.
1: Lindo sector ahí, pues, donde sí, teníamos bueno, grandes amigos, pues. ¿Qué canción le gustó? Sí. A ver.
4: La 2.
1: La número 2. Muchas gracias. Y nos vamos con la canción número 2. Aquí está Filomeno y Mi Gordita.

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1: Muy bien, amigos, son exactamente las 7:42, estábamos escuchando a Filomena conmigo gordito, weá, Filomeno. Vamos a ir al teléfono, muy buenas tardes, ¿cuál es su nombre?
2: Orfelina Torres.
1: Orfelina, ¿cómo está usted?
2: Bien, ¿y usted cómo está, mi
1: amor? Bien, también, pues, ¿dónde nos está llamando usted?
2: De la avenida Coihueco.
1: A propósito de avenida Coihueco, weá, recordemos que esta mañana informamos, ¿no es cierto?, una triste noticia. Falleció nuestro querido amigo...

0: Enviar un abrazo, ¿cierto? Nuestro sentido pésame a su hermana Rosita Muñoz, que habitualmente nos llama. Sé que son más hermanos, pero no sé los nombres. A su cuñado, don Joel Mendoza, que siempre también nos llamaba acá a la radio, pues.
1: A la señora Norma también.
0: La señora Norma, ya, perfecto, sí. Pues. Entonces, vayan nuestras condolencias. Yo sé que todo el sector ahí de población Cuihueco, de población Eduardo Andrade, y todo Chillán que conoció la figura, ¿no es cierto?, este personaje, porque era un personaje, Raulito, pese a su discapacidad, ¿cierto?, él era ciego, siempre tenía un gran sentido del humor. Siempre echaba la talla, como decimos en buen chileno, sí o no, siempre andaba sonriente. Yo me acuerdo cuando iba a comprar ahí a la Casa Rabiel, le decía a las chiquillas, ¿cómo están chiquillas? Gusto de verlas, decía. Todo el mundo se reía porque hacía humor con su discapacidad. Así que, por lo tanto, nuestro abrazo a la familia y bueno, y que Raulito en paz descanse. Amiga mía, ¿qué canción le gustó?
1: La número uno.
0: Muchas gracias, muy amable, que esté muy bien. 42-22-52-828, estamos en vivo y en directo. Faltan 16 minutos para que sean las 20 horas. Buenas tardes.
2: Buenas tardes.
0: ¿Cómo está usted? ¿Cuál es su nombre?
2: Muy bien, gracias. ¿Y usted? Bien. Marcelina Martínez.
0: Marcelina Martínez, ¿de dónde está llamando usted, Marcelina?
2: De la población Purén.
0: De la querida población Purén.
2: Así es, señor.
0: Oiga, cuando uno pasa en la micro, que yo tomo la 14 a veces para ir para acá, se están construyendo unos edificios hoy al lado de la cancha, ¿cierto?
2: Sí, maravilloso.
0: Sector Oriente, de 5 pisos. Los tienen casi listos ya.
2: Sí.
0: Se demoran poco en levantar un edificio, ¿sí o no?
2: Así están ahora los maestros.
0: ¿Sabe usted que se demora menos en construir hacia arriba que hacia el costado? ¿Sabe por qué se lo digo, no? Porque la calle Francisco Ramírez, después de no sé cuánto tiempo, la volvieron a abrir, ¿correcto? Que va de la avenida Argentina hacia Libertad Oriente. Pero todavía le falta cualquier cantidad de los trabajos ahí, pues. Yo creo que deben... No, mire, ¿sabe usted? Empezaron los trabajos cuando mi hijo estaba en la media, en la enseñanza media. Como en tercero medio. Y mi hijo va en segundo de la universidad ya. Calcule usted, pues. Por lo menos 4 años, pues. ¿Cómo se va a demorar tanto, digo yo?
2: ¿Van a jubilar los maestros ahí?
0: No, yo creo que algunos maestros jubilaron ya. De hecho, los árboles, algunos desaparecieron y volvieron a crecer. Ya, ¿qué canción le gustó?
2: De Antonio Aguilar.
0: Listo, muchas gracias, muy amable. 42-22-52-828. Vamos a esperar el siguiente contacto y nos vamos a ir con la canción de Juanito Eduardo. A ver. Hola, buenas tardes.
3: Buenas tardes, caballero.
0: Gracias por lo de caballero. ¿Quién habla?
3: Manuel Bustos.
0: ¿Manuel Bustos se llama usted?
3: Sí, güey.
0: ¿Como el gran sindicalista?
3: Así nomás es.
0: ¿Tiene buen bla bla usted también o no?
3: Sí, gato.
0: Mándese un discurso, a ver.
3: ¿Cómo cuál?
0: Bueno, hablando de la radio Yulo, 90 años, a ver, aquí lo quiero ver.
3: Ay, me pilló.
0: Ah, lo pillé, ya. ¿Qué canción le gustó, Manuel?
3: La número uno.
0: ¿Y de dónde nos llama usted, Manolito?
3: De los Volcanes 3.
0: Muchas gracias, Manolito, ¿eh? Vamos con la canción número 3, aquí está, Juan Eduardo.

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1: Muy bien, amigos, somos la Sintonía Grande de la Ñuble. Estamos en vivo y en directo, compartiendo el ranking que paga televisores, desconecta el cable y enciende las pasiones. Estábamos escuchando a Juan Eduardo con Me Llama, pues. ¿Eh? Actívate Multilínea, 42-22-52-828. Muy buenas tardes.
2: Buenas tardes, Guillermo. ¿Cómo estás?
1: Muy bien. ¿Y usted quién habla?
2: Carlos Salazar.
1: Don Carlito, ¿qué canción le gustó?
2: La número uno.
1: Muchas gracias, Carlito. Muy amable. Número uno, Cristiano Duval. Dos, Filomeno. Tres, Juan Eduardo. Cuatro, Marco Antonio Solís. Cinco, Antonio Aguilar. Buenas tardes.
3: Buenas tardes, Lemito.
1: ¿Cómo le va? ¿Cuál es su nombre?
3: Albertina Valle.
1: Albertina, ¿cómo está usted?
3: Bien, bien. ¿Sabe que le quiero decir algo?
1: Dígame todo lo que quiera, señora. A ver.
3: En este momento estoy de cumpleaños.
1: Ya.
3: Estoy con una vecina de un grupo adulto mayor, mi cuñada, mi sobrina.
1: Ya.
3: Y mis hijos.
1: Ah, mira qué lindo.
3: Muy agradecida, pues, de ellos.
1: Muy bien, pues, en familia, ¿ya?, están celebrando hoy, ¿ya?
3: Un poquito cosita, picoteo nomás.
1: Bueno, pero... lo importante.
3: Quería una canción. ¿Cuál es la canción que está diciendo? La canción de pescarla.
1: No se preocupe, pero le cantaron el cumpleaños feliz, ¿o no?
3: No,
1: pues. Ya, a ver, momento. A ver, están escuchando los muchachos ahí, ¿cierto?
3: Sí, están todos aquí.
1: Ya, yo quiero, por favor, amigas, amigos, hasta el perro va a cantar, ya. Quiero que canten, por favor, el cumpleaños feliz de la señora Albertina. ¿Estamos ok o no?
3: Ya, sí, ya canten.
1: Ya, muchachos, la cuenta de tres. Uno, dos, tres.
3: Cumpleaños feliz, te deseamos a ti.
1: Pero que canten ellos.
3: Cumpleaños finita, que lo cumpla feliz.
1: Bravo, bien, muy bien. Abrácese sola, señora. Abrácese sola, señora Albertina, ya que se cantó el cumpleaños sola. Abrácese sola, pues, ya. ¿Qué canción le gustó?
3: Pues que no,
1: ya, la anoto por la 3, ya. Que le vaya bien. Muchas gracias y felicidades. Pues vamos con la canción número 4. Aquí está el título con Marco Antonio Solís.

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2: Bueno, amigos, ahí estaba la canción número 5 y última. Junto a Antonio Aguilar ganó el tema de Marco Antonio Solís con La Venia Bendita. Bueno, el premio para una dama, la señora Filomena Solís. Señora Filomena Solís, por favor, la esperamos acá en los estudios mañana a la 1:00 p.m.
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3: 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Son las 20 horas, en punto. 90 años construyendo una sólida amistad. 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
3: 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Estamos listos para proseguir junto al mensajero musical presentado por Casa Zarzar y Maderas Yaipen.

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1: La sintonía grande de la Ñuble, estamos en vivo y en directo compartiendo el mensajero musical. Atención a lo siguiente, mucha atención, dice, de nuestro servicio de utilidad pública. Estimados auditores, nos escribió la señora Silvia Inés Fernández Fuentes. Ella vive en Talca y está solicitando ayuda para encontrar a su hermana, la que no ve hace más de 4 años. Ella se llama Karen Mireya Fernández Fuentes. La última vez que supo de ella estaba viviendo en Ñipas. Que por favor se contacte al correo ro2612944@gmail.com. ro261294, todo con número, @gmail.com. Atención, tenemos billetera con documentos de Octavio Leonardo Rojas Becerra, pasada a retirar en horarios de oficina. 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
1: 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Atención, fue encontrada una billetera con documentos de Darwin Darío Burgos Hernández. Además, también tenemos el carnet de identidad de Jorge Benedicto Bustamante Tapia. Deben pasar a retirar en horarios de oficina. 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

0: Despedimos la tercera parte del Mensajero Musical, una presentación de Casa Zarzar y Maderas Yaipen. No se vaya de nuestra sintonía, luego la cuarta y última parte. Radio Ñuble, la sintonía grande, le indica la hora. Son las 20 horas, 30 minutos.
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1: La cinturía Grande de la Ñuble son las 20 horas 42 minutos y medio. Atención, dice por acá, de nuestro servicio de utilidad pública. Estimados auditores, nos escribió la señora Silvia Inés Fernández Fuentes. Ella vive en Talca y está solicitando ayuda para encontrar a su hermana, la que no ve hace más de 4 años. Ella se llama Karen Mireya Fernández Fuentes. La última vez que supo de ella estaba viviendo en Ñipas. Que por favor se contacte al correo ro261-2944@gmail.com. De antemano, muchísimas gracias. 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

0: Casa Tomás Troncoso presentaron la cuarta y última patita del mensajero musical. 21 horas en punto. 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